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1: Miguel, nuestra psicóloga Alba Moles, y contando con la colaboración de todas las asociaciones de salud mental de Andalucía. Aquí estamos, Pilar Martínez, Paco Carbonell, cada semana a la misma hora, libremente por la salud mental.
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0: Saludos, buenos días, bienvenidas y bienvenidos a la Onda Local de Andalucía. Esta es la primera edición de Este a Oeste y hoy es viernes 14 de agosto. Y al octavo apareció, o mejor dicho, aparecerá, si se cumplen las previsiones, a las 6:30. Está previsto que visite Niebla el presidente de la Junta de Andalucía, Juan Manuel Moreno. Lo hará después de unos días en los que hemos visto sobre el terreno al vicepresidente primero y responsable de Presidencia, Sanidad y Emergencias, Antonio Sanz. También al delegado del Gobierno en Andalucía en funciones, Francisco Toscano. Con ellos ha estado de forma permanente la consejera de Servicios Sociales, Familias e Igualdad, Loles López. Y el fin de semana pasado fue el turno de la vicepresidenta tercera del Gobierno y ministra para la transición ecológica y el reto demográfico, Sara Agesen. Moreno, que ha recibido críticas de la oposición por su ausencia a lo largo de esta semana, pone fin, no sabemos si permanentemente, a unos días de descanso, ya que el de hoy es el primer acto de su agenda institucional desde que presidió el Consejo de Gobierno del 30 de julio, en el que, por cierto, se amplió el número de altos cargos de la Junta. El panorama que encontrará a su llegada será previsiblemente el de unas llamas que están intentando consolidar y que no ganen terreno gracias al trabajo del personal del Info, la Unidad Militar de Emergencias y los consorcios provinciales de bomberos de Huelva y Sevilla. Según Antonio Sanz, la de este jueves ha sido una jornada difícil, con muchos cambios de viento que ha tenido rachas muy potentes. Pese a ello, se está ganando la batalla en la zona norte, lo que permitirá centrar los esfuerzos en el este.
1: Esta vez hemos conseguido ganarle la batalla al interés que el incendio tenía de romper la consolidación que se logró anoche de la zona norte. A esta hora de la noche podemos decir que la zona norte-noroeste, desde el Álamo hacia el oeste, está consolidada. Después de una lucha muy potente de todos los medios, se ha conseguido consolidar ya la zona norte.
0: Además, hay 658 personas lejos de sus domicilios de manera preventiva y que proceden de diferentes núcleos y diseminados de Niebla, Villarrasa, Berrocal, Zalamea la Real, Paterna del Campo, La Palma del Condado, Escacena del Campo, El Madroño y Aznalcóllar. 51 de ellas están en los recintos habilitados como albergues en Zalamea la Real, el Hotel Monte Aroma de Valverde del Camino y el Castillo de las Guardas. Además, durante este jueves también se desalojó a dos personas de la finca La Chata en Paterna del Campo y a otras cuatro de La Navarra, Cortijo Torilejo, Cortijo de San Felipe y Cortijo El Campillo en Aznalcóllar. Los vecinos y vecinas del Pedrosillo, Las Cañadillas, El Cañuelo y El Alisar están en prealerta por si tuvieran que tomar las mismas medidas. Al menos también durante la jornada de ayer pudieron regresar a sus casas unas 60 personas de Caballón, Rabo Conejo, La Florida, Tumbalejo y Las Arenas, todo gracias a la evolución favorable del incendio en la zona oeste. De hecho, sobre la 1 de la tarde se prevé abrir la carretera HU3106 a los residentes en el entorno de Valverde del Camino para que puedan regresar parcialmente, eso sí, a sus domicilios a buscar enseres y atender a sus animales. Es el apunte que traemos a la portada de este informativo. Vamos a repasar más cuestiones de actualidad este viernes con nuestra compañera Alba Sáez.

0: Alba, otro día de avisos, en este caso por calor, este viernes. En toda Andalucía solo se libran Almería y Málaga.
1: Así es, la región no se libra del calor, que volverá a activar este viernes avisos naranjas en Córdoba y Jaén, donde los termómetros podrían alcanzar los 40 grados, mientras que Cádiz, Granada, Huelva y Sevilla permanecen en nivel amarillo. Además, por tercer día consecutivo, la lluvia y las tormentas activarán el aviso amarillo en Granada y Jaén, mientras que Almería se suma por segunda jornada consecutiva a las provincias afectadas por estos fenómenos. Los avisos por altas temperaturas van a estar activos entre la 1 y las 9 de la noche. En concreto, el aviso naranja va a afectar a la campiña cordobesa, también a las comarcas jienenses de Morena y Condado y del Valle del Guadalquivir, donde los termómetros podrían alcanzar los 40 grados.
0: Además, hoy la Dirección General de Tráfico activa la operación 15 de agosto, con la previsión de más de 1 millón de desplazamientos en Andalucía.
1: Esta operación especial de tráfico arranca a las 3 de la tarde y se prolongará hasta la medianoche del próximo domingo 16 de agosto. Se estiman 1.178.000 desplazamientos durante el fin de semana. Los destinos: segundas residencias, zonas de montaña y turísticas de la costa y espacios de acampada. Además, las carreteras españolas y especialmente andaluzas se registrarán un considerable incremento del tráfico de vehículos con matrícula extranjera. Una parte importante de ellos corresponde a la operación Paso del Estrecho, con una previsión de 3.5 millones de personas y 800.000 vehículos que atravesan España para embarcar con destino al norte de África.
0: Bueno, este año, por lo que sea, no nos vamos a acercar a la casa a la montaña que no tenemos. Por cierto, Alba, sobre el eclipse, pero no el de este año, sino el de 2027, Horeca avisa de reservas bloqueadas temporalmente ya en hoteles de Cádiz por el eclipse de ese año.
1: Así es, la costa gaditana será el 2 de agosto de 2027, uno de los puntos donde se podrá contemplar el eclipse solar total, un hecho que ha provocado que las reservas en hoteles y alojamientos turísticos se dispare ya desde hace 3 meses. Esto ha obligado a algunos establecimientos a bloquear las reservas para así poder tener disponibilidad para esos clientes que acuden cada verano a la provincia gaditana. El presidente de Horeca Cádiz, Antonio de María, hace hincapié en que los últimos días de julio y los primeros de agosto suelen ser fechas consideradas flojas por el sector y que la coincidencia de que el próximo año este evento caiga el lunes por la mañana hará que las habitaciones se ocupen durante la noche del domingo al lunes. Desde el sector, las expectativas son buenas y se prevé un impacto positivo en la economía local de la provincia.
0: Y además, hoy arranca la Feria de Málaga con el tradicional espectáculo de fuegos artificiales, música y drones.
1: Sí, primero serán 440 drones que formarán 14 imágenes tridimensionales en las que se combina tecnología y arte visual que se prolongarán durante 10 minutos. A continuación dará comienzo el espectáculo piromusical a partir de las 12 de la noche y con una duración de 20 minutos en el que se lanzarán hasta 5.600 efectos pirotécnicos combinados con 9 temas musicales. La cabalga histórica recorrerá el centro de la ciudad. La fiesta comienza oficialmente el 15 de agosto y termina el 22 con una programación que combina el folclore más auténtico con grandes conciertos gratuitos y numerosos artistas. Entre las novedades de este año destaca la prohibición total de las barras de alcance en el exterior o al aire libre por parte de los establecimientos hosteleros y de restauración de la feria del centro histórico. El Real de la Feria contará con un total de 117 casetas.
0: Y además tenemos una agenda del día con varios actos, ¿verdad, Alba?
1: Así es, por la mañana a las 10:30 el vicepresidente primero y consejero de Presidencia, Sanidad y Emergencias, Antonio Sanz, acude al puesto de mando avanzado del incendio de Niebla en Huelva. Ya más tarde, a las 12 en Manilva, en Málaga, el vicesecretario de Política Autonómica Municipal y Análisis Electoral del Partido Popular, Elías Bendodo, informará sobre asuntos de actualidad y a la 1 hará lo propio el portavoz del Grupo por Andalucía en el Parlamento Andaluz, Antonio Maillo, y lo hará en el Teatro Municipal Ruiz Tatay de Zalamea La Real en Huelva.
0: Muchas gracias, compañera. 8:39 de la mañana, y para los que se vayan a la Feria de Málaga, pues cuidadito con el cartojal, entre otras cosas. Vamos a hacer un mínimo alto y a la vuelta repasamos algunas de las claves de este jueves.

0: Sobre el incendio de niebla, este jueves escuchamos a Alejandro Molina, director del Centro Operativo Provincial de Málaga, quien explicaba que las principales dificultades para hacer frente al fuego están en la falta de oportunidades que está propiciando el tiempo y cómo se están presentando los vientos en este entorno.
1: El escenario donde nos encontramos es una zona completamente forestal, sin zonas de cultivos agrícolas, sin zonas de oportunidad donde poder anclar las operaciones. Eso, unido a los cambios constantes de viento que va girando a lo largo del día en las cuatro direcciones del viento, prácticamente hace una circunferencia, ¿vale? Hace que tengamos saltos constantes de fuego, incluso a varios kilómetros. Hemos medido saltos de fuego de más de 3 kilómetros.
0: A esto se le añade, indicado Molina, la alta densidad de eucalipto, que al desprenderse de la corteza genera focos secundarios. Mucho trabajo van a tener todavía en la zona. Por otra parte, en la tarde de este jueves conocíamos los últimos datos sobre la situación de los migrantes en Ceuta. 2 semanas después de los hechos, el ministro del Interior, Fernando Grande Marlaska, cifraba en 1.898 los menores identificados en la ciudad autónoma y apuntaba que son unos 5.000 los migrantes que permanecen allí. Sobre este primer colectivo, el de los menores, Save the Children alerta de una crisis humanitaria en la zona, donde afirman que hay miles de ellos en situación de calle. Según explica la especialista en migraciones de esta organización, Jennifer Zupiroli, las entidades que trabajan sobre el terreno han atendido durante estas 2 semanas a casi 4.000 menores que permanecían fuera del sistema de protección. La falta de recursos de Ceuta, decía, dificulta la respuesta y deja a muchos de ellos sin techo.
2: Estamos viendo como las cifras oficiales realmente hablan de los niños y niñas que ya están dentro del sistema de protección de Ceuta, pero desafortunadamente sabemos que una ciudad tan pequeña pues tiene recursos limitados, no puede desplegar, ¿no?, el número de dispositivos de acogida de emergencias necesarios para dar realmente una respuesta a todos ellos y ellas, y el número de chicos y chicas en situación de calle que nos hemos encontrado y de familias con niños pequeñitos en calle realmente nos ha dejado muy preocupados.
0: Por eso, desde Save the Children reclaman que se habiliten de forma urgente espacios de acogida de emergencia.
2: Mapear todos los espacios presentes en este momento en la ciudad y disponibles para habilitar dispositivos de acogida de emergencia. En la ciudad de Ceuta hay muchos espacios que son de competencia de la ciudad, pero también hay muchos espacios que son competencia estatal. Creemos que debería de haber lo antes posible un mapeo ágil para poder calcular cuántas plazas se pueden crear en la ciudad de Ceuta en las próximas semanas.
0: Del mismo modo, piden desde Save the Children que se les garantice el acceso a los menores, alojamiento seguro, alimentación, higiene y atención sanitaria. Además, consideran igualmente prioritario agilizar el traslado de los menores a otras comunidades autónomas. También durante la tarde del jueves sabíamos que las comunidades autónomas gobernadas por el Partido Popular van a apoyar la ayuda de 25 millones de euros para Ceuta, pero rechazan hablar de repartos de menores migrantes sin tener datos ciertos. Por su parte, UNICEF y la Plataforma de la Infancia reclaman reforzar la protección de los menores migrantes precisamente allí, en la ciudad autónoma. Pese al esfuerzo de las administraciones, la situación, dice la especialista en migraciones de UNICEF España, Sara Collantes, sigue siendo muy preocupante. Por ello, reclama reforzar los recursos y mejorar la coordinación para garantizar su protección.
3: Nosotros creemos que se está haciendo mucho, muchísimo esfuerzo ahí detrás, pero desgraciadamente la situación ahora mismo sigue siendo muy, muy preocupante y por lo tanto los esfuerzos no pueden cesar, más bien se tienen que reforzar y se tiene que mejorar muchísimo también la coordinación.
0: Collantes pide desplegar unidades móviles para identificar a los menores que están en la calle y registrarlos. Además, critica la criminalización de estos niños y niñas y rechaza algunos de los discursos que se están promoviendo sobre ellos.
3: Muchísimas veces se les criminaliza como colectivo, se dice de ellos que todos son delincuentes y la verdad es que esto no es solo doloroso para nosotros, sino que es verdaderamente una agresión total a los derechos de estos niños y niñas, porque más allá de las razones que les han traído hasta aquí, que nos parezcan más fundadas o menos fundadas, son niños y niñas muy vulnerables, vienen algunos de zonas donde la violencia está en su día a día.
0: Por su parte, el director de la Plataforma de la Infancia, Ricardo Ibarra, alerta de posibles abusos y de agresiones sexuales que ya incluso se están denunciando que están teniendo lugar contra las menores migrantes.
4: Estamos hablando de niños y niñas solos, nos podemos poner en su piel, ¿no? En un contexto en el que a veces tienen también barreras lingüísticas, no tienen ningún tipo de apoyo o persona en la que apoyarse. Muchos han pasado sin ningún tipo de referentes que les pueden ayudar y, lógicamente, pues entre esta vulnerabilidad tan grande, los más pequeños son los que más nos preocupan y también, lógicamente, las niñas ante posibles casos de abusos de índole sexual o de otro tipo, ¿no? Yo creo que ahí es importante identificar rápidamente a estos niños y niñas y llevarles a un lugar seguro.
0: Ibarra también cuestiona el uso del término MENA, que considera deshumanizador.
4: Lo hemos convertido básicamente en un término que pretende esconder lo que hay detrás, ¿no? Que es un niño o una niña que está solo, desamparado, que no tiene ningún tipo de apoyo, que a veces viene con una mochila muy grande detrás, por lo que viene, como nos contaba Sara, y que lo que hace es deshumanizarlo, ¿no? Al final parece que detrás de MENA no hay una persona, sino un concepto que se asocia a esos términos de delincuencia, de peligrosidad o cuestiones similares que parece que son el chivo expiatorio de todos nuestros problemas.
0: El director de la plataforma de infancia reclama que cada caso sea analizado de forma individualizada y siempre atendiendo al interés superior del menor. Una cuestión, esta última, sobre la que también se expresaba la asociación ACCEM. La coordinadora del eje jurídico de la misma, Judy García, explicaba en la onda local de Andalucía que los menores de edad son sujetos de derecho y no debe existir, asegura, ninguna discriminación en función de su origen, raza o nacionalidad. García además destaca precisamente que todas las actuaciones que se realicen tienen que ir siempre a proteger el interés superior del menor.
2: Los derechos de la infancia son independientes del origen de estos niños y niñas, ¿no? Es un marco jurídico que protege a la infancia en general. La pieza clave es entender esto, que es por encima de todo son niños. Y lo que debe guiar tanto la actuación de la Administración General del Estado como el de las comunidades autónomas, fuerzas y cuerpos de seguridad, etcétera, es siempre el interés superior del menor. Eso tiene que ser estar en el centro, que todas las actuaciones que se realicen y toda la intervención vaya siempre para proteger ese interés superior del menor, que además tiene que ser individualizado.
0: Y con la vista puesta en esa reunión del Ministerio de Juventud e Infancia con las comunidades autónomas para abordar la atención a los menores migrantes no acompañados en Ceuta, García recordaba que estas tienen que acogerse, al marco jurídico actual bajo esta premisa, la que escuchamos del interés superior del menor. Con respecto a la idea formulada por el vicepresidente segundo de la Junta, Manuel Gavira, de negarse en el caso de nuestra comunidad a acoger a menores no acompañados, afirmaba Judy García que eso supondría una vulneración de los derechos de la infancia y que por ello el Gobierno central podría instar a la Fiscalía General del Estado a iniciar acciones contra nuestra comunidad o cualquiera que se niegue a hacerse cargo de ellos.
2: Tienen que acogerse a la Ley Orgánica de Protección Jurídica del Menor, a las propias normativas autonómicas que les imponen también esas obligaciones de protección a la infancia, la Convención de Derechos del Niño. O sea, es un marco jurídico que tienen que aplicar y que impone unas obligaciones. La Ley Orgánica de Protección Integral contra la Violencia, para proteger a niños y niñas de situaciones de violencia. O sea, el marco jurídico que tienen que aplicar es una clara protección a la infancia que sitúa en el centro el interés superior de estos niños, niñas y adolescentes, y alrededor de eso tienen que actuar.
0: Más asuntos. Comisiones Obreras lamenta el fallecimiento de un trabajador tras caer al agua mientras desarrollaba su tarea en la ría de Huelva y exige esclarecer las causas del accidente. El sindicato ha trasladado sus condolencias a familiares, amistades y compañeros y reclamado que se investigue para determinar si se cumplían todas las medidas de seguridad y prevención. Según la información facilitada por el Servicio de Emergencia 112 Andalucía, el accidente se produjo cuando el trabajador cayó al agua desde una plataforma situada a unos 100 metros del cantil. Los efectivos desplazados a el lugar únicamente pudieron confirmar finalmente su fallecimiento. La secretaria general de Comisiones Obreras en Huelva, Julia Perea, ha señalado que cada accidente laboral mortal supone un fracaso en la prevención. Perea ha reclamado además que se esclarezcan las causas del accidente y saber si se estaban cumpliendo, como decimos, las medidas de seguridad.
5: Queremos seguir denunciando la alta tasa de siniestralidad que sufre la provincia de Huelva. Con este accidente mortal son ya 5 los trabajadores que han perdido la vida cuando precisamente estaban ganándosela en sus puestos de trabajo. Y esto no ocurre de manera casual. Esto ocurre principalmente por una falta de dejación en materia de prevención de riesgos laborales por parte de las empresas.
0: La central sindical también ha recordado la importancia de las condiciones de seguridad y las medidas preventivas. Por último, Perea ha hecho un llamamiento a la responsabilidad de los empresarios onubenses para que se tomen en serio la prevención de riesgos laborales. Y un último apunte. El PSOE vuelve a denunciar que la Junta deje en manos de Vox competencias de gobierno sobre recursos a mujeres víctimas de violencia de género. Ha sido la secretaria de Igualdad de los socialistas andaluces, Olga Manzano, quien ha pedido explicaciones al presidente de la Junta por desatender, dice, su obligación de garantizar la atención y protección de las víctimas. En violencia de género, dice Manzano, no hay mediación que valga. Además, le ha transmitido al presidente del gobierno andaluz una serie de preguntas que, dice, pueden marcar la diferencia entre que una mujer esté protegida o no lo esté.
6: A partir de ahora, ¿están garantizada la protección de las víctimas en estos servicios? ¿Van a trabajar desde la Junta de Andalucía teniendo en cuenta que ningún maltratador puede ser un buen padre? Y sobre todo teniendo en cuenta que en violencia de género no hay mediación que valga. Son preguntas muy serias que dirigimos directamente al presidente de la Junta de Andalucía, Moreno Bonilla, porque insistimos en que estamos hablando de servicios especializados que pueden marcar la diferencia entre que una mujer esté protegida o esté desprotegida.
0: Son las 8:50 de la mañana, hacemos un mínimo alto y a la vuelta vamos a hablar de algunos de los problemas que afronta la juventud en Andalucía.
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0: La juventud andaluza tiene un problema, su emancipación. Un proyecto de vida suena quimera para los y las jóvenes de nuestra comunidad de hasta 35 años, incluso por encima de esa edad. Todos ellos ven cómo vivir en una vivienda, por ejemplo, de 80 metros cuadrados les puede suponer de media el 60% de su salario. Mientras tanto, entidades como el Banco de España recomiendan que se le dedique la mitad, entre el 30 y el 35%. Pero es que además esta retribución está marcada a su vez por la brecha de género, ya que las mujeres ganan de media unos 2.000 euros anuales menos que ellos. Son algunas de las cuestiones que plantea el informe anual de Juventud 2026 elaborado por Comisiones Obreras. Por eso vamos a saludar a esta hora de la mañana a María Núñez, la secretaria de Juventud de la Central Sindical en Andalucía. María, buenos días y bienvenida de nuevo a la Onda Local de Andalucía.
1: Buenos días.
0: El panorama, desde luego, es bastante desalentador porque hay cifras macro que apuntan en buena dirección, pero que no se terminan de plasmar en la vida real de las personas. Vamos a una de ellas. El desempleo juvenil se está reduciendo. Actualmente está en el 20,5%. Los salarios han crecido un 5%. Sin embargo, el coste de la vida se dispara y un proyecto de vida, como decíamos, suena a quimera.
1: Efectivamente, es verdad que se ha descendido el desempleo en un 20%, pero por desgracia la juventud sigue marcada por una precariedad constante, marcada también por la temporalidad y la parcialidad que sufren muchos de ellos y de ellas, sobre todo las mujeres, en el caso de las mujeres. ¿Qué ocurre? Que por el tipo de contrato que tienen, que es temporal o parcial, el bajo salario que presentan y además los precios abusivos de la vivienda, que en muchos casos tienen que destinar hasta más de su salario, más del 100% de su salario en una vivienda, es totalmente imposible que la gente joven pueda emanciparse o pueda poder acceder a una vivienda y hacer un proyecto propio de vida.
0: Claro, es que incluso en vuestro informe apuntáis a un dato que es todavía más espeluznante. Si hablamos del tramo de edad de los 18 a los 25 años, si una persona joven en Andalucía con esa edad quiere emanciparse, tiene que destinar el 152,8% de su sueldo. Eso significa que necesita un salario y medio simplemente para poder pagarse un sitio donde vivir.
1: Efectivamente, 152% concretamente, sí. Pero es que además es preocupante porque esa es la edad de entre 18 y 26 años, pero es que si nos vamos al rango de edad de entre 26 y 35 años, es que es un 70% lo que tienen que destinar. Es que estamos hablando de que no solo son los más jóvenes que acaban de salir de estudiar, de la universidad, es que además estamos hablando de que la gente joven que ya lleva un tiempo trabajando y que ya lleva un tiempo en el ámbito laboral, es que no puede permitirse una vivienda. Y estamos llegando incluso a que con 35 años muchas personas no puedan emanciparse.
0: Claro, es que con esta situación hay un momento en el que tienes que decidir entre casi comer o pagar el techo en el que estás viviendo. Frente a eso, proponéis dos medidas, entre otras muchas. Pero la primera de ellas apunta a que se apruebe de manera inmediata el Estatuto del Becario y también que se ponga en marcha un programa de impulso de la emancipación juvenil. ¿Qué es lo que creéis que se debe hacer en el caso de estas dos medidas, del Estatuto del Becario y de ese programa de impulso para la emancipación juvenil?
1: Desde Comisiones Obreras es que estamos luchando por el Estatuto del Becario desde 2021. Desde 2021 se planteó la idea del Estatuto del Becario y se llevó a cabo. ¿Qué ocurre? Que ahora mismo está estancado. Pasó el Consejo de Ministros y todavía no ha llegado al Parlamento, por lo que es que solicitamos que se ponga en marcha ya cuanto antes, porque es que llevamos 5 años esperando que salga adelante este Estatuto del Becario, lo que significaría mejorar la situación de una manera sustancial a muchos jóvenes y muchas jóvenes que están ahora mismo como becarios y becarias en muchas de las empresas, muchas veces incluso haciendo el trabajo de un trabajador mismo, sin todo lo que supone las mejoras al tener un contrato fijo o al tener una situación laboral estable. En el caso de vivienda, nosotros planteamos que es fundamental, para empezar, topar los precios de los alquileres, mantener un parque público de vivienda permanente que permita a la gente joven acceder y que no pierdan y que no se pierda esa vivienda, y además medidas concretas para la gente joven, pues que si continúe el bono alquiler joven, que se hagan las zonas tensionadas se rijan como tal, porque es que hay muchas ciudades y muchos municipios en Andalucía que pueden ser nombradas como zonas tensionadas y no lo son. Entonces pedimos al gobierno andaluz que verdaderamente se preocupe por la vivienda y no únicamente destine el suelo público a construir sin garantizar que esa vivienda sea pública ni que sea unos precios adecuados para la población.
0: Ya que estamos hablando de gente joven, María, bueno, también es tu caso sin duda, estáis siendo desde Comisiones Obreras bastante críticos con el papel que está jugando un organismo que hace unos años era muy relevante y que parece que ahora pues está quedando casi como un, entiéndase, con, como lo decimos, un dispensador de descuentos para los jóvenes, el Instituto Andaluz de la Juventud.
1: Efectivamente, estamos viendo que estos últimos años el papel que se le da al Instituto de la Juventud es mínimo. Es como una entidad que el gobierno no le da capacidad para hacer ni plantear cuestiones específicas. Por ejemplo, el plan estratégico de juventud que lo lleva el Instituto Andaluz de la Juventud, verdaderamente que tiene pool políticas de vivienda, de empleo, verdaderamente está parado, porque como va a raíz de diferentes consejerías, no, ninguna de las consejerías quiere ponerse de su parte para que la juventud desarrolle esa, para que se desarrollen esos programas, lo cual lo que vemos es que, aunque hable mucho el gobierno andaluz de la juventud y de la importancia de la juventud, verdaderamente no se implican ni se centran principalmente en la gente joven.
0: Y también hay otra pata del banco que implica a la juventud, pero también a personas de más edad, que son los empleos de calidad, porque se suele criticar mucho en las sedes de los sindicatos que hay una dependencia excesiva del turismo y de la hostelería, y es posible que contar con trabajos más cualificados permitiera que hubiera unos salarios más altos y así por lo menos hacer frente. Evidentemente hay un punto en el que no se puede sobrepasar esa barrera, y si siguen subiendo los precios, esta escalada tampoco puede ser infinita. Pero sí que unos niveles de salario más altos a través de unos empleos mejor retribuidos porque sean más cualificados podría ser otra vía para revertir, entiendo, esta tendencia.
1: Sí, efectivamente, tener unos contratos más cualificados y que no sean temporales, porque el problema es que de la juventud es que más del 60% de los contratos a los que accede son temporales, muchas veces por alta productividad o por sustitución, como es en el caso, por ejemplo, de la administración pública. La mayoría de los contratos a los que accede la gente joven son por sustitución, por ejemplo, en sanidad, que lo estamos viendo. Entonces, un contrato que no sea temporal, que garantice una mejora sustancial de las condiciones laborales, mejoraría muchísimo la situación de la gente joven.
0: Y así se evitaría, entre otras cosas, por ejemplo, que se marcharan a otras comunidades autónomas, como ya nos han contado en otras circunstancias, por ejemplo, desde entidades como el Consejo Andaluz de Colegios de Médicos, que todos los años en su informe sobre demografía médica habla de esos profesionales que de un sector tan importante como este se van directamente a otras regiones de España o incluso al extranjero para desarrollar su trabajo, porque se forman aquí y muy bien, pero luego no encuentran un puesto estable en el que poner en marcha, por ejemplo, un proyecto de vida, que eso no se puede hacer, cuesta muchísimo. Si tienes que dedicarle más del 60 o el 70% de tu sueldo a pagar una vivienda. Son algunas de las denuncias que expone Comisiones Obreras en este informe de la juventud de 2026 y que nos ha desgranado María Núñez, que es la secretaria de Juventud del sindicato en Andalucía. María, muchas gracias por atendernos aquí a la Onda Local de Andalucía.
1: Muchas gracias a vosotros.

0: 9 en punto de la mañana. Continuamos en directo aquí en la Onda Local de Andalucía, acompañándoles desde las 8 y media en esta primera edición de Este a Oeste. Hoy es viernes 14 de agosto. Y al octavo apareció, o mejor dicho, aparecerá. Si se cumplen las previsiones, a las 6:30 de la tarde está previsto que visite Niebla el presidente de la Junta de Andalucía, Juan Manuel Moreno. Lo hará después de unos días en los que hemos visto sobre el terreno al vicepresidente primero y responsable de Presidencia, Sanidad y Emergencias, Antonio Sanz. También al delegado del Gobierno en Andalucía en funciones, Francisco Toscano. Todos ellos día a día sobre el terreno. Junto a ellos ha estado de forma permanente también la consejera de Servicios Sociales, Familias e Igualdad de la Junta, Loles López. Y el fin de semana pasado fue el turno de la vicepresidenta tercera del Gobierno y ministra para la Transición Ecológica y el Reto Demográfico, Sara Agesen. Moreno, que ha recibido críticas de la oposición por su ausencia a lo largo de esta semana, pone fin, no sabemos si permanentemente, a unos días de descanso, ya que el de hoy es el primer acto de su agenda institucional desde que presidió el Consejo de Gobierno del 30 de julio, en el que, por cierto, se amplió el número de altos cargos de la Junta. El panorama que va a encontrar a su llegada será previsiblemente el de unas llamas que están intentando consolidar para que no ganen terreno gracias al trabajo del personal del Infoca, la Unidad Militar de Emergencias y los consorcios provinciales de bomberos de Huelva y Sevilla. Según Antonio Sanz, la de este jueves ha sido una jornada difícil con muchos cambios de viento, que ha tenido rachas muy potentes. Pese a ello, se le está ganando la batalla en la zona norte, lo que permitirá centrar los esfuerzos en el este.
1: Esta vez hemos conseguido ganarle la batalla al interés que el incendio tenía de romper la consolidación que se logró anoche de la zona norte. A esta hora de la noche podemos decir que la zona norte-noroeste, desde el Álamo hacia el oeste, está consolidada. Después de una lucha muy potente de todos los medios, se ha conseguido consolidar ya la zona norte.
0: Hay 658 personas lejos de sus domicilios de manera preventiva y que proceden de diferentes núcleos y diseminados de Niebla, Villarrasa, Berrocal, Zalamea la Real, Paterna del Campo, La Palma del Condado, Escacena del Campo, El Madroño y Aznalcóllar. 51 de ellas están en los recintos habilitados como albergues en Zalamea la Real, el Hotel Monte Aroma de Valverde del Camino y el Castillo de las Guardas. Además, durante este jueves también se desalojó a dos personas de la finca La Chata en Paterna del Campo y a otras cuatro de La Navarra, Cortijo Torilejo, Cortijo de San Felipe y Cortijo el Campillo en Aznalcóllar. Los vecinos y vecinas del Pedrosillo, Las Cañadillas, El Cañuelo y El Alisar están en prealerta por si tuvieran que tomar las mismas medidas. Al menos también durante la jornada de este jueves pudieron regresar a sus casas unas 60 personas de Caballón, Rabo Conejo, La Florida, Tumbalejo y Las Arenas gracias a la evolución favorable del incendio en la zona oeste. De hecho, sobre la 1 de la tarde se calcula que se podrá abrir la carretera HU3106 a los residentes del entorno de Valverde del Camino para que puedan regresar, eso sí, parcialmente a sus domicilios para buscar enseres y atender a sus animales. Es el apunte que traemos a esta portada del informativo. Vamos a repasar más asuntos de la actualidad del día en titulares con nuestra compañera Alba Sáez.

0: Alba, tenemos aviso calor este viernes en toda Andalucía y solo se librarán Almería y Málaga.
1: Así es, la región no se libra del calor, como dices. Se volverá a activar este viernes avisos naranjas en Córdoba y Jaén, donde los termómetros podrían alcanzar los 40 grados, mientras que Cádiz, Granada, Huelva y Sevilla permanecerán en nivel amarillo. Además, por tercer día consecutivo, la lluvia y las tormentas activarán el aviso amarillo en Granada y Jaén, mientras que Almería se suma por segunda jornada a las provincias afectadas por estos fenómenos. Los avisos por altas temperaturas estarán activos entre la 1 y las 9. En concreto, el aviso naranja afectará a la campiña cordobesa, también a las comarcas jienenses de Morena y Condado y del Valle del Guadalquivir, donde los termómetros podrían alcanzar, como decimos, los 40 grados.
0: Además, la Dirección General de Tráfico activa este viernes la operación 15 de agosto, con una previsión de más de 1 millón de desplazamientos en Andalucía.
1: Sí, esta operación especial de tráfico arranca a las 3 de la tarde y se prolonga hasta la medianoche del próximo domingo 16 de agosto. Se estiman 1.178.000 desplazamientos durante el fin de semana. Los destinos, segundas residencias, zonas de montaña y turísticas de la costa y espacios de acampada. Además, las carreteras españolas y especialmente en Andalucía se registrará un considerable incremento de tráfico de vehículos con matrícula extranjera. Una parte importante de ellos corresponde a la operación Paso del Estrecho, con una previsión de 3,5 millones de personas y 800.000 vehículos que atravesarán España para embarcar con destino al norte de África.
0: ¿Tienes previsiones para el año que viene, Alba?
1: Pues sí, Horeca avisa de reservas bloqueadas temporalmente en algunos hoteles de Cádiz por el eclipse total de 2027. La costa gaditana en concreto va a ser el próximo 2 de agosto de 2027, uno de los puntos donde se podrá contemplar el eclipse solar total, un hecho que ha provocado que las reservas en hoteles y alojamientos turísticos se dispare ya desde hace 3 meses. Esto ha obligado a algunos establecimientos a bloquear las reservas para así poder tener disponibilidad para esos clientes que acuden cada verano a la provincia. El presidente de Horeca Cádiz, Antonio de María, ha hecho hincapié en que los últimos días de julio y los primeros de agosto suelen ser fechas consideradas flojas por el sector y que la coincidencia de que el próximo año este evento caiga en un lunes por la mañana va a hacer que las habitaciones se ocupen durante la noche del domingo al lunes. Desde el sector, las expectativas son buenas y se prevé un impacto positivo en la economía local de la provincia.
0: Algunos no sabemos todavía si nos quedan días de vacaciones este año y hay gente pensando en las del año que viene. ¿Y qué cosas? La Feria de Málaga, hablando de momentos de descanso y esparcimiento, arranca este viernes con el tradicional espectáculo de fuegos artificiales, música y drones.
1: Sí, primero serán 440 drones que formarán 14 imágenes tridimensionales en las que se combina tecnología y arte visual que se prolongarán durante 10 minutos. A continuación dará comienzo el espectáculo piromusical a partir de las 12 de la noche con una duración de 20 minutos en el que se lanza hasta 5.600 efectos pirotécnicos combinados con 9 temas musicales. La cabalga histórica recorrerá el centro de la ciudad. La fiesta comienza oficialmente el 15 de agosto y terminará el 22 con una programación que combina el folclore más auténtico con grandes conciertos gratuitos y numerosos artistas. Entre las novedades de este año destaca la prohibición total de las barras de alcance en el exterior o al aire libre por parte de los establecimientos hosteleros y de restauración de la feria del centro histórico. El Real de la Feria contará este año con un total de 117 casetas.
0: Y esperemos que, por ejemplo, el tiempo les respete a nuestros amigos y amigas de Málaga y que el Terral les deje unos días de descanso durante la feria. En la agenda del día, Alba, tenemos algunas citas.
1: Pues sí, a las 10:30 el consejero de la Presidencia, Sanidad y Emergencias, Antonio Sanz, estará en el puesto de mando avanzado del incendio de Niebla. Más tarde a las 12, en Manilva, en Málaga, el vicesecretario de Política Autonómica, Municipal y Análisis Electoral del PP, del Partido Popular, Elías Bendodo, informará sobre asuntos de actualidad. Y a la 1 hará lo propio el portavoz del Grupo por Andalucía en el Parlamento Andaluz, Antonio Maillo, y lo hará en el Teatro Municipal Ruiz Tatay de Zalamea La Real, en Huelva.
0: Muchas gracias, compañeras. Vamos ahora a la Dirección General de Tráfico para saber cómo están las carreteras andaluzas a esta hora de la mañana. Recordamos que la DGT activa hoy una operación especial de tráfico. Alejandro Martín, buenos días.
2: ¿Qué tal? Muy buenos días. Arranca ya esta jornada de operación salida, así que mucha precaución, ya que a lo largo del día de hoy encontrará un mayor desplazamiento en las carreteras andaluzas. Mucha precaución ya en Almería, se complica la autovía 7, en Huércal de Almería y Viator, todo ello en dirección a Murcia, y especial precaución ya en estas zonas afectadas por los incendios forestales, con hasta 9 carreteras secundarias en la provincia de Huelva, ya su paso por Niebla y La Palma del Condado, y hasta 3 carreteras intransitables, todas ellas, eso sí, de la red diaria secundaria en la provincia de Sevilla.
0: Gracias, Alejandro. Las previsiones del tiempo las conocemos de la mano de la Agencia Estatal de Meteorología. Noelia García, buenos días.
1: Buenos días. Hoy viernes en Andalucía continúa el calor intenso y las altas temperaturas, especialmente en interiores. Se esperan máximas de 41 grados en Córdoba, 39 en Granada, en Jaén y en Sevilla, 34 grados en Huelva, 32 en Almería y en Málaga y 30 grados en Cádiz. Les adelantamos eso sí que las temperaturas bajarán durante el fin de semana. Hoy será un día soleado con cielo poco nuboso. Por la tarde en zonas de montaña se formarán nubes de evolución y no se descartan chubascos y tormentas. En zonas montañosas del tercio oriental podrán ser localmente muy fuertes con granizo y rachas de viento muy fuertes. En cuanto al viento, destacamos levante moderado en el estrecho. Es una información de AEMET.
0: Muchas gracias, Noelia. Son las 9 y 10 minutos de la mañana, momento en el que hacemos una pausa y a la vuelta repasamos la información más cercana, la información local y provincial.

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0: Comenzamos este recorrido en Huelva. Una semana después, el fuego de niebla afloja y los primeros vecinos vuelven a sus casas. Nos lo cuenta nuestra compañera Sofía Villarán desde Mover Radio, Onda Local de Andalucía en Huelva. Buenos días.
1: El incendio de niebla alcanza los 7 días todavía activo después de recorrer más de 31.000 hectáreas, mientras los avances en el sector norte permiten los primeros regresos a casa de 68 onubenses desalojados. Dos tercios de la zona occidental del flanco norte están ya sin llamas y tampoco existe frente activo entre el Pozuelo, Marigenta y Berrocal. Unas 60 personas de Raboconejo, Caballón, La Florida, Las Arenas y las zonas de invernaderos recibieron autorización para regresar a sus viviendas. Fueron los primeros desalojados que pudieron volver a casa desde que comenzó la emergencia. Y nos vamos ahora hasta Mazagón, porque mañana tenemos dentro de la programación cultural Luna de Verano un espectáculo musical que invita a recorrer emociones a través de la poesía del fado, la música de Madredeus, los ritmos de Brasil y pinceladas latinoamericanas. La cantante Victoria Cruz y el guitarrista Gabriel Pan Corvo ofrecen un concierto íntimo y personal, nacido del alma y conectado con el público mediante una música elegante y sincera. Será en el Faro de Mazagón a partir de las 10:30 de la noche. Y con respecto al tiempo, la Agencia Estatal de Meteorología mantiene para hoy viernes un aviso amarillo por altas temperaturas. Esta predicción apunta a que las máximas podrían alcanzar hasta los 38 grados de máxima. Es todo desde la provincia de Huelva.
0: Gracias, compañera. Vamos a Sevilla, donde siguen muy pendientes del incendio de niebla que empeora en la provincia. Se empeora entre comillas. Nos lo cuenta nuestra compañera Mónica Merino desde Onda Guillena, Onda Local de Andalucía en Sevilla. Buenos días.
2: Buenos días, así es, compañeros. El incendio forestal de niebla empeora en las últimas horas en su avance por la provincia de Sevilla. Las llamas han cruzado la carretera que conecta Aznalcóllar con el Álamo y han alcanzado nuevas zonas del término municipal como el Campillo y el entorno de Madroñalejo. El alcalde de Aznalcóllar, Juan José Fernández, califica la evolución de especialmente preocupante. Los equipos de extinción continúan trabajando para frenar el avance del fuego y proteger a la población. Desde el ayuntamiento pide máxima prudencia y seguir únicamente las indicaciones oficiales. Seguimos con otros temas. La provincia de Sevilla afronta este fin de semana una nueva operación especial de tráfico con motivo del puente del 15 de agosto. La DGT prevé alrededor de 289.000 desplazamientos entre este viernes y el domingo. El subdelegado del gobierno, Francisco Toscano, pide máxima prudencia al volante y recomienda planificar los viajes con antelación, evitar distracciones y no utilizar el teléfono móvil durante la conducción. Las carreteras con mayor intensidad serán la A4, la A49, A66, AP4 y N4. Y en el Aljarafe, la Diputación de Sevilla destinará casi 900.000 euros a través del Plan Sevilla de 100 a la creación de un refugio animal comarcal en el Aljarafe. El centro se ubicará en una parcela cedida por el Ayuntamiento de Bormujos y dará servicio a 15 municipios de la mancomunidad del Aljarafe. Y en cuanto al fin de semana, en cuanto al tiempo, se presenta un importante descenso de las temperaturas máximas, que dará un respiro tras el calor extremo que vamos a tener hoy viernes, con máximas de 39 grados. El sábado el termómetro bajará hasta los 34, acompañado de aparición de intervalos nubosos, y el domingo se mantendrá en los 33. Es todo por el momento desde la provincia de Sevilla.
0: Muchas gracias, compañera. Vamos a Cádiz. Las dos primeras listas de ayudas del gobierno al campo gaditano por los temporales alcanzan los 70 millones de euros. Una información de nuestro compañero Cristóbal Ruiz desde Radio Chipiona, Onda Local de Andalucía en Cádiz. Buenos días.
3: Pues sí, el gobierno ha hecho públicas las cuantías de los dos primeros listados de ayudas solo un par de días después de recibir las críticas de Asaja por las demoras para el tercero. Se han recibido 70,6 millones en ayudas para 5.080 beneficiarios, pero aún faltan por aprobarse nuevos listados. Y una infraestructura estratégica como el aeropuerto de Jerez ha marcado datos récord en el mes de julio con un 21% más que hace un año. Pero además se anota más de 500.000 de pasajeros en 7 meses, una tendencia ascendente. Por otra parte, reseñamos que ayer ardía una nave de motos eléctricas en Jerez. El fuego se propagó con rapidez e inundó de humo la A480, dificultando la visibilidad de muchos conductores. Y un último apunte: la madrugada de mañana sábado tendrá lugar en la lonja pesquera de Chipiona la anual jornada de anillamiento de vencejo moro. La localidad cuenta con la colonia reproductora más grande de Europa de esta especie de ave. Llegaremos al fin de semana con temperaturas sin cambios o el ligero descenso. Esta es la información de este viernes desde Onda Local de Andalucía en Cádiz.
0: Muchas gracias, compañero. Vamos a Málaga. 440 drones, 500 kilos de pólvora y música. Así será, entre otras cosas. Y así arranca este viernes la Feria de la Ciudad. Nos lo cuenta, más feliz con unas castañuelas, nuestro compañero Paco Carbonell, desde Color Comunitaria, en Palma Palmilla, Onda Local de Andalucía, en Málaga. Buenos días, compañero.
4: Buenos días, así es. Málaga cuenta las horas para volver a hacer del cielo uno de los grandes escenarios de su feria. Esta noche la ciudad dará la bienvenida a la Feria de Málaga 2026, con un espectáculo que combinará tecnología, música y pólvora, y que promete convertir la bahía en el gran punto de atención de la noche. La primera parte comenzará a las 23:50, cuando un total de 440 drones desplieguen de forma simultánea desde dos puntos de la ciudad, el dique de Levante y San Andrés. Serán 220 aeronaves en cada ubicación que dibujarán en el cielo 14 imágenes tridimensionales durante 10 minutos. Después llegará el momento más tradicional. A medianoche la pólvora tomará el relevo con un gran espectáculo piromusical de 20 minutos de duración, en el que se dispararán 5.694 efectos pirotécnicos, mientras 9 canciones acompañarán la sucesión de fuegos sobre la bahía. En otro orden de cosas, la Asociación Agraria de Jóvenes Agricultores de Málaga ha advertido sobre la complicada situación que enfrenta la producción de uva moscatel en la exarquía, debido a las temperaturas altas y continuadas de la última semana. Esto ha generado una fuerte deshidratación en las uvas y podría causar pérdidas cercanas al 40% de la campaña prevista. Los agricultores ubicados en las zonas con mayor cultivo, como el Borja y Almacha, han sido los primeros en alertar sobre la problemática. Terminamos. Tiempo previsto para hoy en Málaga y provincia, cielos despejados. Temperaturas que oscilarán entre los 36 grados de Antequera y Ronda, 33 de Málaga y Vélez Málaga, 32 de Marbella. Eso es todo de la provincia de Málaga. Compañeros, feliz fin de semana.
0: Y feliz feria, Paco. Nos vamos ahora a Córdoba. La Junta de Andalucía invierte en el abastecimiento y depuración de aguas de la provincia. Nos lo cuenta nuestra compañera Bea Sangar desde Radio Castro FM, Onda Local de Andalucía en Córdoba. Buenos días.
5: Buenos días, Andalucía. En la gestión de infraestructura, la Junta de Andalucía mantiene en ejecución 11 obras hidráulicas en la provincia con una inversión de 85,9 millones de euros. El plan se centra en la construcción y modernización de depuradoras en municipios como Rute, La Carlota o Guadalcázar y otros proyectos en el norte, para adaptar todas las instalaciones a la normativa europea y blindar el suministro frente a la sequía. Por otro lado, en el apartado de sucesos, la Guardia Civil y la Policía Local de Baena han detenido a un hombre por un robo con escala a una vivienda del casco antiguo. El sospechoso fue sorprendido en la casa por el propietario y huyó en un primer momento, pero fue localizado horas más tarde en la calle con herramientas para robar y prendas para taparse el rostro. Se le investiga además por otros dos robos en vehículos en días anteriores. Y en la previsión del tiempo, hoy alcanzaremos el pico de calor. Llegaremos a los 42 grados y además se mantendrán noches sofocantes. Para el fin de semana, el sábado, una pequeña tregua, bajaremos hasta los 38, pero el domingo volveremos a rozar los 40. Esto es todo desde la provincia de Córdoba.
0: Muchas gracias, compañera, y terminamos este recorrido en Jaén. La Junta avanza en las tareas para que Cotorríos no vuelva a quedarse incomunicado por las crecidas del Guadalquivir. Nos lo cuenta nuestro compañero Rubén Montañés desde Radio Alcalá, Onda Local de Andalucía en Jaén. Buenos días.
6: Así es, el gobierno andaluz ultima el estudio técnico de un nuevo vado de acceso a Cotorríos, que con un presupuesto de 450.000 euros elevará en un metro la cota actual sobre el río Guadalquivir. La actuación forma parte de la inversión de 800.000 euros para evitar que esta pedanía de Santiago Pontones vuelva a quedarse incomunicada por el aumento del caudal. El proyecto, que nace tras el diálogo y varias visitas de valoración con los responsables municipales de Santiago Pontones, contempla la deconstrucción del vado, que data de mediados del siglo pasado, y en su lugar se edificará el nuevo, que si bien continuará siendo inundable, será más permeable al flujo de agua que discurre por el cauce. Recordamos, Cotorríos estuvo incomunicado varias semanas el pasado invierno por el temporal. Les hablamos de daños en la localidad de Cambil ayer por una fuerte tormenta. Las zonas más afectadas fueron el Arenal y la calle Álamos, con bajos de vivienda anegados y coches rodeados de barro. Ayer por la tarde el episodio de lluvia y granizo también dejó incidencia en otros puntos de Sierra Mágina como Huelma, Cárcheles y Campillo de Arenas. La provincia de Jaén registra 7 consultas en las urgencias oftalmológicas tras el eclipse. Afortunadamente no se ha requerido ningún ingreso ni han revestido gravedad. Y terminamos en Alcalá la Real, donde el ayuntamiento ha inaugurado la rotonda Puerta de los Arcos, una entrada por la zona sur del municipio que transforma este entorno en un nuevo icono urbano. La actuación está financiada con fondos europeos, recupera un antiguo elemento patrimonial perdido a finales del siglo XIX. Y en la información del tiempo, cielos en general nubosos, nubes de evolución de nuevo hoy con posibilidad de tormentas que pueden ser localmente fuertes e ir acompañadas de granizo y rachas de viento muy fuertes y máximas que en algunos puntos superarán los 40 grados. Es todo, saludos desde la provincia de Jaén.
0: Muchas gracias a todos los compañeros y compañeras de nuestra red de emisoras municipales y comunitarias de Andalucía. Son las 9 y 23 minutos de la mañana, momento en el que hacemos una pausa y a la vuelta vamos a abordar varias cuestiones, empezando por el último caso de violencia machista que hemos tenido en Andalucía.
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Hace unos días volvíamos a llevarnos una triste noticia cuando conocíamos que había otro asesinato machista en nuestra comunidad, concretamente en San Pedro de Alcántara, en Marbella. Andalucía lidera con 7 casos los crímenes de este tipo.

0: saludar a esta hora de la mañana a Mar Cambroyé, presidenta de la asociación ATA Silvia Rivera. Mar, buenos días y bienvenida de nuevo a la Onda Local de Andalucía.
1: Buenos días, un saludo para ustedes y para todos los oyentes.
0: ¿Entendéis que Frangel, la mujer asesinada de la que estamos hablando, la última víctima de violencia machista en nuestra comunidad, está siendo víctima por partida doble porque ella era una mujer trans?
1: Sí, yo creo que aquí nos ha tenido en cuenta, bueno, pues precisamente una de las cosas que, de los requisitos, de las condiciones para considerar violencia de género, que era vivir con su pareja, incluso sin vivir con una pareja, tener una pareja, aunque no viva con ella, si sufre una violencia de género de esta, es violencia machista. En Francia lo que se da las circunstancias es la interseccionalidad. Es mujer. Porque vivía como mujer, ha muerto como mujer, pero es trans y además de trans es migrante. Se da una interseccionalidad en ella.
0: Claro, esto tiene varias derivadas. Una de ellas es la parte legal, porque hay una regulación para que las personas que se encuentran en esta situación y que son, como tú apuntabas, esa condición de migrante, pues el gobierno, por ejemplo, tardó más de 3 años desde que se aprobó la ley trans en habilitar un procedimiento que permitiera a las personas transmigrantes ejercer su derecho a adecuar el sexo en su documentación. Esto, que se produzcan este tipo de situaciones y que, por ejemplo, no se reconozca a las víctimas de violencia machista que puedan encontrarse en una situación como esta por una cuestión que parece más burocrática que otra cosa, ¿dirías, Mar, que es algo coyuntural o que es algo estructural?
1: Hombre, yo entiendo que son las dos cosas. Es una cuestión coyuntural porque es un caso puntual, no se da que las mujeres trans sean en el mismo porcentaje asesinadas que las mujeres no trans, por lo tanto es un caso puntual, pero es un caso estructural porque también tiene que ver un poco con la transfobia institucional, ¿no? Tú mismo lo has dicho, existe un precepto legal, pero yo también te recuerdo y quiero recordarle a todos los oyentes que la ley trans de Andalucía, aprobada en 2014, en su artículo 23 dice que todas las personas que viven con una identidad de mujer, son beneficiarias de la violencia de género. Está claro que la violencia de género la regula una ley estatal, pero tenemos esta circunstancia porque ella también ha sido asesinada en Andalucía. Y por otro lado, tenemos también en el Código Civil, concretamente el artículo 3, que habla que, bueno, que las leyes han de cumplirse también teniendo en cuenta el contexto histórico y el contexto aquí en Frangel. Lo ha manifestado tú claramente. Es una mujer que se ha encontrado obstáculos de un gobierno para poder ejercer un derecho que la ley le garantizaba y que el gobierno ha tardado, incumpliendo su propia ley, 3 años en cumplirla con ella, con lo cual este contexto también hay que tenerlo en cuenta. Y sobre todo, aparte de hablar del contexto, el artículo 3 también habla del fin, ¿no? Que sobre todo lo que tiene que prevalecer es el fin de las leyes. Y el fin de la ley de violencia de género es la protección de todas las mujeres. Dejar a una mujer fuera de esta protección me parece rocambolesco. Y sobre todo en el caso de Frangel me parece cínico e irónico que los obstáculos que ha puesto el gobierno para que ella pueda vivir como mujer legalmente en sus documentos, ahora se esgrima como una excusa burocrática para excluirla. Es algo de verdad totalmente cínico y rocambolesco. Yo también te quiero adelantar, ¿vale? Y adelanto, porque hoy mandaremos nota de prensa, ayer por la tarde se enviaron escritos a la Fiscalía contra la Violencia de Género de Málaga. Se envió otra carta al juzgado de instrucción que lleva el caso y otra carta a la delegada de violencia de género, contra la violencia de género, dependiente del Ministerio de Igualdad. En todas las cartas lo que pedimos es la reflexión de esto que te estoy diciendo, que se tenga en cuenta el contexto en donde se ha producido y que ahora, en vez de proteger, lo que se hace es seguir perpetuando la discriminación de una persona a la que le atravesaba la interseccionalidad de ser mujer, de ser trans y de ser

0: ¿Se trata, Mar, entonces únicamente de instar a la administración a que sea más ágil o ves que hay alguna cuestión de fondo que debe revisarse?
1: Yo creo que hay una cuestión de fondo que hay que revisarse. Yo creo que esto que nosotros enviamos, además, sin ánimos tampoco de querer sustituir a la justicia ni a los dictámenes que tomen. Nosotros vamos a hablar cuál tiene que ser el castigo para el agresor ni nada. Nosotros lo que queremos es que reflexionen sobre el contexto en que ha ocurrido esto, ¿eh? Y que un trámite burocrático no sea la excusa para que esta mujer, incluso después de asesinada, siga perpetuándose su discriminación. Y sobre todo hay algo muy importante, dejar claro para otras situaciones a posteriori que puedan ocurrir, pues que haya ya un protocolo y haya ya un criterio, que es que una mujer trans que no haya podido cambiarse el nombre por X motivo, pues no, eso no sea una circunstancia para excluirla de un protocolo de protección, que al final es el fin de la ley de violencia de género, proteger a las mujeres.
0: Y una última cuestión, Mar. Sabemos que el Gobierno Central pretende celebrar el próximo Comité de Crisis sobre la Violencia Machista en Andalucía. ¿Tenéis esperanza de que se pueda abordar en ese Comité de Crisis este caso?
1: Yo espero que se pueda abordar y que la propia lógica de, porque cuando vean nuestros escritos, tanto la fiscalía, porque lo que les reflexionamos a que se reconduzca a que sea juzgado donde tiene que ser juzgado, en un juzgado de violencia de género. Entonces, nosotros no esperamos que ocurra esto, esperamos a una rectificación pues lo más pronto posible, que esta mujer no, después de muerta, no siga viviendo esta triple discriminación, porque la primera ha sido ser asesinada por su pareja, la segunda ha sido que no ha podido disfrutar de un derecho que le reconocía la ley de 2023, porque ha habido una negligencia del Estado y que ahora esa misma negligencia sea la excusa para excluirla de este procedimiento.
0: Mar Cambrullé, presidenta de la Asociación ATA Silvia Rivera, de nuevo muchas gracias por atendernos a la Onda Local.
1: Gracias a vosotros, buenos días.
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0: hace 2 semanas nos enteramos de la muerte de Manolo Solo, el actor mitad algecireño, mitad sevillano y sobre todo más que querido en Andalucía. Pero él era un artista que mucho antes de destacar en la gran pantalla se recorrió los escenarios y locales de ensayo de la Andalucía y la Sevilla de los años 80 y primeros 90. Un letrista único, un frontman que tampoco tenía problemas por protagonizar videoclips o pasarse al bajo. Todo eso ha tenido cabida en un programa especial de Generación Playlist que se estrenaba en la tarde de este jueves por parte de nuestro compañero Rafa Sánchez, en el que se reivindicaba su pasado musical antes de que asomara su faceta de actor con ese brillo propio. Y por eso te saludamos. Buenos días, Rafa.
1: Bien hallado, Manuel. Me ha hecho mucha ilusión que me llames. Últimamente te pasabas tú por Generación Playlist en algún programa que otro y ahora te hago yo la visita aquí al informativo de la Onda Local.
0: Y es un gusto siempre hablar contigo, Rafa. Te has buscado unos invitados de lujo para este programa. ¿Quiénes son y qué han destacado de su figura?
1: Hombre, son dos de los mejores compositores que tenemos aquí en Sevilla. José Casas, de mi queridísimo Casas y la Pistola, antiguamente en Helio, y Enrique Bejusto, actualmente en Verano Cruel. Y bueno, ambos han compartido varios proyectos con Manolo Solo. En este caso no solo son dos invitados, porque también tuvo a bien enviarnos un audio destacando la figura de Manolo Solo, el director Santi Amodeo, que también fue compañero musical de Manolo Solo. Una carrera que, bueno, el programa sale un poco de la idea de que se ha destacado mucho, claro, la carrera actoral, lógicamente, de un ganador del Goya, de nuestra tierra, pero no era tan conocida la carrera musical, salvo algún José Miguel Carrasco y algún periodista más en el Diario de Sevilla. Poca relevancia ha tenido, digamos, en los obituarios, y creíamos que era una cosa muy a tener en cuenta. Tanto Enrique como José destacaban que Manolo era un torbellino de ideas que muchas veces había que domar un poquito. Esa era la típica cabeza que no para de crear, muchas veces necesario un mediador entre todo ese torbellino de ideas, como bien ellos decían, y la facturación final en canciones. Decían que era un bajista que tocaba el bajo de una manera muy guitarrera, incluso empleando acordes y cosas así, y sobre todo un letrista muy de verdad. Y lo dicen dos de los mejores letristas que tenemos en nuestra tierra. Manolo tenía un mundo interior muy propio que reflejaba en sus letras, en su forma de cantar y en su forma de afrontar los directos.
0: De una manera más o menos natural, a través de la música llegó esa relación con el cine. Como tú decías, Santi Amodeo tocaba la guitarra en uno de sus grupos, en Los Relicarios. Y también, en el caso de Enrique, acabó poniendo banda sonora a los proyectos cinematográficos a través de Lavadora, por ejemplo, del debut de Santi Amodeo, Alberto Rodríguez en la dirección, El Factor Pilgrim, también en el traje. Pero es que además Alberto Rodríguez dirigió en un videoclip al propio Manolo Solo.
1: El videoclip de la canción La Verdad Está en Inglés se puede encontrar en YouTube, con unos relicarios en su última o una de sus últimas formaciones, haciendo el cabra un poco por Londres, porque esto se graba en formato cinematográfico, pero en Londres. Se fueron hasta allí a grabarlo, una tierra en la que había vivido Manolo y que él conocía bien. La verdad que el programa es muy enriquecedor porque conocemos música de todas las bandas en las que ha pasado Manolo, que tienen plasmación en disco. Todo gracias a José Casas, que se trajo un arsenal de música. Hemos escuchado música de las primeras maquetas de Arden Lágrimas, los dos discos de Relicarios, Sapristi Point, un grupo muy de los 90, de la época en que Manolo Solo estaba obsesionado con Beck. Y de aquí sale una maqueta, tristemente no tuvo más recorrido, pero una maqueta casi que inédita, y José la trajo. Y por supuesto sus bandas sonoras con Lavadora, en la que Manolo Solo participa componiendo algunos temas de la primera, que es la del Factor Pilgrim.
0: Como tú decías antes, una de las cosas que más se valora en ese programa es la faceta de letrista de Manolo Solo. Por eso queremos cerrar este bloque. Esto es un aperitivo, esto es un entremés. Lo que queremos es que la gente escuche esa edición especial de Generación Playlist,
1: que está disponible en el canal de YouTube de la Onda Local de Andalucía, por supuesto.
0: Y ahora vamos a escuchar una canción de fondo que destaca precisamente una de las facetas de Manolo Solo que reivindicaba José Casas en el programa. Preséntanosla, Rafa.
1: Sí, el tema de Relicario del primer disco de Relicario, de Tente Bala, del 91, se llama Enamorado de Chrissy Hynde. Tanto José Casas como Manolo Solo estaban completamente, perdidamente enamorados de Chrissy Hynde, de The Pretenders. Y bueno, la música de José Casas, la letra de Manolo, donde hay frases demoledoras, una letra muy Manolo, en la que dice cosas como: yo no tengo sueños, vivo dentro de ellos.
0: Pues este es el homenaje que le hemos dedicado a Manolo Solo aquí en la Onda Local de Andalucía. Enhorabuena, compañero, porque has hecho un programa espectacular y por eso lo queríamos reflejar aquí en estos informativos. Escuchamos a Manolo Solo con Relicarios.

0: Si hay un postre típico en estas fechas y que entra bien a casi cualquier hora del día, son los helados. Su consumo en los hogares españoles ha crecido un 11,7% en el último año. Como se pueden imaginar, junio, julio y agosto son los meses en los que se convierte en un elemento más habitual en nuestra dieta. Al menos en 7 ocasiones al año lo tomamos fuera de nuestra casa y en una de cada 2 lo hacemos acompañado por un familiar. Todo esto son datos del Ministerio de Agricultura, Pesca y Alimentación. ¿Y qué pasa cuando ese helado sabe todavía más a nuestra tierra? Pues eso es lo que queremos responder en los próximos minutos. De momento vamos a saludar a esta hora de la mañana a José Antonio Villanueva de la heladería Dulce Capricho de Chipiona. José Antonio, buenos días y bienvenido a la Onda Local de Andalucía.
1: Buenos días, ¿qué tal?
0: Funcionáis desde el año 2012 y tenéis en la carta sabores de la tierra, como por ejemplo, si lo tengo bien apuntado, un helado de moscatel con queso payoyo y también otro de mantequilla tostada, incluso sabores más originales todavía, palomitas caramelizadas o ricota con limón. ¿Cómo decidisteis a probar con ellos? Y luego vamos a ver cuál es la recepción que están teniendo por parte de la gente.
1: Bueno, pues estos sabores son de aquí, de kilómetro cero, sobre todo lo que es el moscatel con queso payoyo, que es un moscatel de aquí de la tierra, de Chipiona, el puro viejo, que es el que usamos, y el quesito payoyo de aquí de la Sierra de Cádiz también. Y bueno, la idea era de reflejar en nuestro helado lo que es una tapa típica de aquí de la zona, el queso payoyo con una copita de moscatel, y la verdad es que está teniendo una aceptación bastante buena. Es muy demandado en vitrina y está gustando mucho, como kilómetro cero, y la verdad es que la clientela lo está agradeciendo mucho.
0: ¿Hace cuánto que estáis haciendo este helado?
1: Este helado es nuevo de este año. Este es una idea que surgió a raíz de colaboración que tenemos con el restaurante Goa, y ellos nos aportan mucho en esta colaboración. Le elaboramos los helados a ellos para sus postres. Ellos hacen sus postres utilizando helados nuestros, nos proponen sabores, nos ayudan a desarrollarlos, y la verdad que estamos muy contentos con esta colaboración, porque es muy fructífera. Ellos aportan una frescura y un saber en la cocina que nos lo transmiten, y estamos creciendo mucho en ese sentido.
0: Tengo entendido que por eso para este restaurante, para Goa, hacéis este helado de palomitas caramelizadas.
1: Correcto, es un sabor que José Caslo, que es el chef del Goa, pues nos solicitó. Estuvimos colaborando con él para conseguir el sabor y la verdad que gustó mucho. Es un helado que ha gustado mucho y es una relación de lleva y trae, porque también él tenía un flan, por ejemplo, que hacía muy con abatonca y muy, muy, digamos, con mucha identidad, y lo reflejamos también en un helado nuestro. Entonces, digamos que él utiliza cosas nuestras y nosotros utilizamos cosas de él, y la verdad que está funcionando fantásticamente.
0: Y entre los otros sabores que decíamos anteriormente, claro, estamos por la mañana. No sé si esto de hacer un helado de mantequilla tostada es casi una invitación a que dejemos la habitual tostada del desayuno y directamente pasemos al helado, o cómo se os ocurrió ponerlo en marcha.
1: No, eso es esto de la mantequilla tostada es más buscando un sabor a caramelo. Es un sabor que la mantequilla, al tostarla, va resultando como a un sabor a dulce de leche. Entonces, caza muy bien el sabor con un postre helado, claro.
0: Y hay por eso motivos más que de sobra, como estamos escuchando, para acercarnos a Chipiona, por ejemplo, a la heladería Dulce Capricho, que ya nos ha contado José Antonio Villanueva, cómo trabajan con sabores, con productos de kilómetro cero, dándole ese toque especial al verano, porque el verano es evidente, sabe a helado, y ya que viene el fin de semana por delante, creo que nos podemos permitir pecar, aunque eso siempre está bien a lo largo de cualquier día del año. Pero aquí tienen una de estas propuestas, ahora vamos a seguir conociendo más de las que tenemos en Andalucía. José Antonio, muchas gracias por acompañarnos estos minutos aquí en la Onda Local de Andalucía.
1: Gracias a vosotros por acordarse de nosotros. Gracias.
0: Y también hablamos con Julián Rey, dueño de la heladería artesanal El Rey del Helado en Rute, en la provincia de Córdoba. Julián, buenos días y bienvenido a la Onda Local de Andalucía.
2: Buenos días, ¿qué tal? ¿Cómo estamos?
0: Vuestro establecimiento tiene otro acompañante de lo más veraniego y totalmente ruteño, el sorbete de anís de Rute. ¿Cómo se os ocurrió poner en marcha una receta como esta?
2: Sí, bueno, nosotros desde la inauguración pensamos que tenía que haber en vitrina un helado, en este caso un sorbete, porque no lleva leche, con algo que es tremendamente típico de Rute, como es el aguardiente anisado. Entonces, pues bueno, contactamos con una de las empresas punteras del pueblo, en este caso Aniel Tamirano, y empezamos una colaboración con ellos. Desde la inauguración, como digo, tenemos este sorbete en vitrina que es un éxito año tras año.
0: ¿Hace cuánto que lo tenéis de cara al público?
2: Pues inauguramos la heladería en marzo de 2024, así que desde ese día no ha faltado nunca en vitrina.
0: ¿Y hay algún otro sabor de denominación de origen de Rute que estéis ensayando, preparando o que incluso ya se haya estado comercializando?
2: Lo hemos tenido también, un helado de mantecado de aceite de oliva bien extra, en este caso de la flor de Rute. Es verdad que ahora mismo no lo tenemos, pero en cualquier instante podemos retomarlo, y la verdad es que tuvo también mucho éxito en vitrina, sí.
0: Claro, es que en una zona que tiene tanta riqueza y tantas denominaciones de origen, da pie a experimentar mucho la cocina. ¿Cómo llegáis a dar con un plato como este? ¿Cómo es ese proceso en el que decís, oye, pues vamos a preparar un sorbete o un helado a partir de este sabor? ¿Cuánto hay de experimentación para poder sacarlo luego a la calle?
2: La verdad es que hay bastante, porque hay que contactar con el obrador, hay que ver, digamos, la materia prima, que sea de calidad, en este caso las dos materias primas lo son, y luego un proceso de elaboración, de formulación, de probar mucho, de ver primero pruebas con alguna gente selecta, a ver si gusta, si no, tantear un poquito a ver cómo está el sector en esta zona, pero la verdad es que gustaron mucho y no hemos tenido ningún problema.
0: Y además Rute, que es un pueblo también conocido, entre otras cosas, por su Belén de chocolate. Por tanto, creo que casi que vamos a tirar de tu conocimiento del sector, Julián, para preguntarte, ¿y cuál es el helado que tiene más salida durante esta época del año allí en vuestra heladería?
2: Pues fíjense, sobre todo hablando de chocolate, tenemos uno que se llama desayuno, lo hemos bautizado como desayuno, que es una mezcla de cereales con leche y chocolate blanco con una base láctea. Así que ahora mismo que estamos en la mañana sería un buen helado para comenzar el día.
0: Madre mía, se nos hace la boca agua. Julián Rey, dueño de la heladería artesanal El Rey del helado en Rute, muchas gracias por atendernos a la Onda Local de Andalucía estos minutitos, y que vaya muy bien tanto la campaña como el resto del año. Ya tenemos otro sitio al que tenemos que ir cuando vayamos por Rute.
2: Cuando quiera. Muchísimas gracias a ustedes por llamarnos. Gracias.

0: Vamos a hablar estos próximos minutos con Victoriano Cancelo, segundo teniente de alcalde del Ayuntamiento de Coria del Río y además delegado de Cultura y Turismo, porque se cumplen 10 años del Tornagaship y por eso queremos indagar un poco más en un evento tan importante para esta localidad, que además, como él mismo ha reflejado en numerosas ocasiones, es un evento único en Europa. Victoriano, muy buenas y bienvenido de nuevo a la Onda Local de Andalucía.
1: Hola, muy buenas, encantado de estar con vosotros.
0: Se cumplen 10 años de una tradición que desde sobre todo mediados de esta década, desde el año 2022, se está despertando el interés de miles de personas. Creo que ya no es necesario tener que explicar en qué consiste el evento, pero por si acaso, esta tradición, estas linternas flotantes que surcan las aguas del Guadalquivir, ¿cómo se decide desde el Ayuntamiento apostar por ello y cómo se recibe a tantos miles de personas en una fecha tan señalada como el 15 de agosto?
1: Pues mira, Tornagaship es una festividad que está encuadrada dentro de Lobón, la festividad de Lobón. Nosotros celebramos la última parte y bueno, nos decidimos a realizarlo porque la vinculación de Coria del Río con Japón se remonta a más de 400 años desde la embajada Keisho. A mediados de la década de los 2000, 2012, 2013, ponemos en contacto con el escultor de este templo de Yashiro, que es Yamaoka, y él nos indica que Coria, por nuestra vinculación con Japón, pues merece tener un templo de las almas. Ese templo de las almas lo tenemos en pleno paseo Carlos de Mesa, en plena naturaleza, a los pies del Guadalquivir, que es donde se celebra Tornagaship. En este caso empezamos por hacer la escultura, la inauguramos y demás, y a partir de ahí comenzamos a celebrar la festividad de Tornagaship, que para el que no la conozca o tenga interés en profundizar un poco, a través del farol de papel flotante que depositamos en el río, pues se le da la despedida, se le dice adiós a esos seres queridos que han venido a pasar unos días con sus descendientes. Es una característica principal de la festividad, es que es muy espiritual, tiene un carácter muy emocional, se sale de la línea de las festividades que estamos acostumbrados a vivir normalmente en nuestros veranos, en nuestras localidades, porque esta tiene un componente espiritual muy importante que lo dota de una presencia importantísima. El japonés entiende que ese antepasado que sale del Templo de las Almas viene a pasar unos días con ellos, y la forma que tiene de despedirlo en paz para que vaya en paz otra vez al Templo de las Almas y vuelva a estar otra allí otro año hasta el año siguiente es depositarlo en el agua, porque el japonés se dice que proviene del agua. Entonces utilizan el agua como medio de conducción para devolver las almas al Templo del Yashiro, al Templo de las Almas, al Yashiro.
0: Son las mismas aguas que hace más de 400 años trajeron esa expedición que ha dejado ese legado más que imborrable y más que presente en el día a día en la localidad de Coria del Río. Se han hecho muchos estudios a este respecto, pero además habéis elegido esta décima edición para poner en valor a una de las personas que más ha contribuido a que se conozca el legado de Japón en Coria del Río.
1: Sí, efectivamente. La figura de Virginio Carvajal Japón, como hemos decidido en esta décima edición homenajear, es más que merecido porque ha dedicado su vida entera a profundizar, a fortalecer esta unión, a investigar sobre ella, y ha sido el que nos ha puesto sobre la pista de por qué muchas familias de Coria tienen el apellido Japón. Es un acto de gratitud el que hacemos con este homenaje a Virginio Carvajal por su entrega, por su dedicación, por su pasión, por descubrir una vez más que había detrás de nuestra vinculación con el país nipón. Estamos a miles de kilómetros, una localidad de Sevilla, de Andalucía, que tiene una vinculación con Japón. Esto es algo muy singular y que nos diferencia de muchas localidades de España por esta singularidad. Y Virginia ha sido capaz de creer en ello y hacer que todos los coreanos creamos en ello. Por eso esta es una actividad que define la identidad del pueblo coreano. Muchas familias tenemos el apellido Japón, celebramos muchas actividades, aparte de Tornagaship, celebramos la Semana de Cultura Japonesa, celebramos Hanami, celebramos el 11M, el tsunami, en fin, tenemos varias celebraciones a lo largo del año. Tornagaship quizás sea la más multitudinaria, la que más visibilidad tiene, pero es verdad que Virgilio ha trabajado en todas y cada una de las facetas que nos unen con este pueblo. Por lo tanto, mejor reconocimiento que alguien que ha trabajado toda su vida por estrechar estos lazos, nos parecía que era seguir dándole recorrido y que siga estando viva esta relación con Japón año tras año.
0: En 10 años pasan muchas cosas, por ejemplo, que al inicio hubiera apenas unas decenas de personas, pero ahora mismo, cuando nos encaminamos a esa décima edición, el volumen de visitantes que llegan a Coria del Río cada 15 de agosto es creciente. ¿Qué estadísticas manejáis desde el Ayuntamiento del impacto que supone eso para la localidad? ¿De cuántos miles de personas estamos hablando?
1: Mira, esta festividad empezó prácticamente como algo íntimo. no creo que llegaran a las 50 personas la primera vez que se realizó. Es verdad que, como te comentaba antes, es muy singular y eso ha ido despertando la curiosidad en el resto de la población y de la ciudadanía, sobre todo la coreana. Entonces, bueno, pues ha hecho que hagamos de altavoces al mundo, que le demos visibilidad, y estamos hablando de varios miles de personas. No te quiero asegurar un número, pero podemos estar entre 5 y 7 mil personas prácticamente ahora en las últimas ediciones. Es verdad que estamos trabajando intensamente en poder controlar y organizar esa masificación de personas, porque tenemos un pueblo de 30 mil personas a la que le vienen 7 o 8 mil personas en un día. Entonces trabajamos intensamente con la policía local, con obras y servicios, con servicios generales, con limpieza, con todas y cada una de las delegaciones implicadas en este evento, como no puede ser de otra manera, porque es un evento municipal que implica a todas las delegaciones, en ordenar esto de manera que todo el visitante que llegue pueda tener un orden y un sitio donde pueda aparcar, donde pueda pasear, donde pueda disfrutar de este evento con la comodidad que ello merece.
0: Ya sabemos que el Toro Nagashi congrega, como acabamos de escuchar, a miles de personas. Por tanto, ¿cuál es el consejo que se le puede dar a la gente que quiera, por ejemplo, vivir por primera vez este año o que lo haya hecho en ocasiones anteriores este evento para que se puedan organizar mejor y facilitar también la movilidad a una jornada tan importante como esa?
1: Este es un evento profundamente simbólico. El primer consejo es que vengan con serenidad, que vengan en paz y que vengan con ganas de tener un momento de intimidad, porque es un evento muy íntimo. En cuanto a la operativa, que estén atentos a las redes sociales del ayuntamiento, todas las indicaciones que vamos a ir poniendo, porque aparte de las redes sociales, en el pueblo, a la entrada de la localidad, iremos poniendo las indicaciones de dónde se encuentran las bolsas de aparcamiento, donde pueden dejar su vehículo para disfrutar de la comodidad de llegar a pie a la zona del Paseo Carlos de Mesa, que es donde se va a desarrollar la actividad, los dos puntos que tenemos habilitados al efecto. Allí se van a poder adquirir la linterna flotante, y allí mismo van a poder depositarlo en el río, o bien en el pantalán, o bien en el embarcadero. Son los dos puntos que tenemos habilitados. Durante la celebración de la actividad tenemos una teatralización de una empresa que hemos contratado, en la que vienen caracterizados los personajes, de modo que ellos, la espera que vayan a tener, tanto en las colas que vayan a hacer para los talleres, que hay muchos talleres para los niños más pequeños, como en la cola para depositar la linterna flotante, van a estar entretenidos con esta teatralización, esta caracterización que van a hacer esta empresa, que nos va a ayudar en que este momento pues sea más dinámico y la espera no se haga soporífera, ¿no? Entonces, sobre todo que vengan cargados de paciencia y de mucha ilusión, porque es un momento muy bonito de recordar en familia.
0: Y para concluir, este verano está teniendo muchas citas culturales. Recordamos la Noche Flamenca, también se están celebrando diferentes exposiciones, muchas actividades. ¿Se puede decir que este, el Toro Nagashi, es precisamente el momento culminante del verano en Corea?
1: Sí, mira, el verano en Corea es muy intenso, muy intenso. Aparte de la Noche Flamenca, como has nombrado, tenemos las noches de verano, a través de las cuales pues intentamos ir a todos y cada uno de los barrios, lo más que nos podamos acercar a todos los barrios de la localidad, llevando cultura, llevando teatro, llevando cine, llevando teatro infantil, llevando conciertos. Todas las semanas del verano tienen alguna actividad y que intentamos acercar a los más pequeños, a los mayores, independientemente del segmento de la población al que nos vayamos a dirigir. Sobre todo este año nos estamos centrando en los más pequeños. Hemos hecho varios teatros infantiles y hemos puesto dos cines también para la familia. Aparte tenemos las actividades de las hermandades, la Virgen del Carmen, la festividad de la Virgen del Carmen, en fin, tenemos un verano bastante intenso. Pero en masificación es verdad que quizá el Toro Nagashi sea el evento que más personas congrega, por eso tenemos que poner especial hincapié en esa organización, que últimamente, estos últimos años, pues lo estamos consiguiendo.
0: Vitorino Cancelo, segundo teniente de alcalde del Ayuntamiento de Corea del Río, delegado de Cultura y Turismo, muchas gracias por atender a la Onda Local de Andalucía.
1: Muchas gracias, está con vosotros. Muchas gracias.

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0: 10 en punto de la mañana repasamos algunas de las cuestiones de actualidad, las principales que nos deja este viernes. Juan Manuel Moreno visita precisamente hoy el incendio de niebla que mantiene a 658 personas en alejamiento preventivo.
1: Así es, el presidente de la Junta de Andalucía acude este viernes al puesto de mando del incendio de niebla para conocer de primera mano la evolución del fuego que ya ha afectado a más de 31.000 hectáreas. El dispositivo de emergencia se mantiene en situación operativa 2 con 658 personas en situación de alejamiento preventivo. En concreto, Moreno tiene previsto desplazarse al puesto de mando sobre las 6:30 de la tarde. Durante la jornada del jueves, los efectivos desplegados han logrado consolidar la zona norte-noroeste del perímetro. No obstante, el sector sur permanece activo y el avance de las llamas ha obligado a extremar la vigilancia ante su proximidad a algunas viviendas.
0: Aviso por calor este viernes en toda Andalucía, salvo en Almería y Málaga.
1: La región no se libra del calor, que volverá a activar este viernes avisos naranjas en Córdoba y Jaén, donde los termómetros podrían alcanzar los 40 grados, mientras que Cádiz, Granada, Huelva y Sevilla permanecerán en nivel amarillo. Además, por tercer día consecutivo, la lluvia y las tormentas activan el aviso amarillo también en Granada y Jaén, mientras que en Almería se sumará por segunda jornada a esas provincias afectadas. Los avisos por altas temperaturas, en su caso, van a estar activos entre la 1 y las 9 de la noche. En concreto, el aviso naranja va a afectar a la campiña cordobesa, también a las comarcas jienenses de Morena y Condado y del Valle del Guadalquivir, donde los termómetros podrían alcanzar los 40 grados.
0: La Dirección General de Tráfico activa este viernes la operación 15 de agosto con la previsión de más de 1 millón de desplazamientos en Andalucía.
1: Sí, esta operación especial de tráfico arranca a las 3 de la tarde y se prolongará hasta la medianoche del próximo domingo 16 de agosto. Se estiman 1.178.000 desplazamientos durante este fin de semana. Los destinos, segundas residencias, zonas de montaña y turísticas de la costa y espacios de acampada. Además, las carreteras españolas y especialmente en Andalucía se va a registrar un considerable incremento del tráfico de vehículos con matrícula extranjera. Una parte importante de ellos corresponde a la operación Paso del Estrecho, con una previsión de 3.5 millones de personas y 800.000 vehículos.
0: Y fuera de Andalucía, Juan Jesús Vivas denuncia el máximo riesgo que hay en Ceuta y pide al gobierno desestimar las solicitudes de asilo.
1: El presidente de Ceuta ha denunciado que la situación en la ciudad autónoma es de máximo riesgo para la convivencia y la seguridad y ha pedido al gobierno central desestimar las solicitudes para obtener el derecho de asilo y el retorno inmediato a Marruecos de todos los migrantes que atravesaron la frontera durante la crisis migratoria que se produjo el pasado 30 de julio. Ha calificado esta medida como una condición necesaria para el presente y futuro de Ceuta y para desactivar el uso de la presión migratoria, dice, como un arma con la que desestabilizar a la ciudad. El presidente de Ceuta ha destacado a Interior que hay que reforzar la visión de que en Ceuta no hay, dice, posibilidad de obtener asilo ni de traslado a la península.
0: Y del exterior, suben a más de 280 los muertos y 3.970 heridos por el terremoto de magnitud 7,4 en Colombia.
1: Concretamente son 281 las personas que han perdido la vida y 3.971 las que han resultado heridas, mientras que restan 379 desaparecidos, según el último balance de la Unidad Nacional para la Gestión del Riesgo de Desastres.
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Saludos, ¿qué tal? Buenas tardes, bienvenida, bienvenidos a la Onda Local de Andalucía, segunda edición de Este a Oeste en este viernes 14 de agosto. El presidente de la Junta de Andalucía, Juan Manuel Moreno, acude hoy al puesto de mando del incendio declarado el pasado 6 de agosto en el paraje de Raboconejo, en Niebla, en Huelva, para conocer de primera mano la evolución del fuego que ya ha afectado a más de 31.000 hectáreas. El dispositivo de emergencia se mantiene en situación operativa 2.658 personas en situación de alejamiento preventivo. En concreto, el presidente del Ejecutivo andaluz tiene previsto desplazarse al puesto de mando sobre las 6:30 de la tarde. Durante la jornada de ayer jueves, los efectivos desplegados han logrado consolidar la zona norte-noroeste del perímetro. No obstante, el sector sur permanece activo y el avance de las llamas obliga a extremar la vigilancia ante su proximidad a algunas viviendas. En unos minutos vamos a ampliarles este asunto con las novedades que nos ha trasladado el consejero de Presidencia, Sanidad y Emergencias, Antonio Sanz, desde el puesto de mando. Y todo en una jornada en la que la DGT activa la operación 15 de agosto, que arranca a las 3 de la tarde y se prolongará hasta la medianoche del próximo domingo. Se estiman 1.178.000 desplazamientos durante el fin de semana. Los destinos, segundas residencias, zonas de montaña y turísticas de la costa y espacios de acampada. Pues son apuntes que destacamos en portada. Vamos ahora con más asuntos del día en titulares.

0: El incendio de niebla evoluciona favorablemente en buena parte del perímetro, así lo indica el consejero de Emergencias de la Junta, Antonio Sanz. El alcalde de Aznalcóllar afirma que el incendio empeora en la zona de su municipio y avanza hacia El Campillo y Madroñalejo. El litro de gasóleo es 42 céntimos más caro que hace un año en las gasolineras de la península. Es una denuncia de Facua y que coincide con la operación salida del 15 de agosto. Y Horeca avisa de reservas bloqueadas temporalmente en algunos hoteles de la provincia de Cádiz por el eclipse total de 2027. Conocemos el estado actual de nuestras carreteras. José Antonio Pedrosa, de GT. Buenas tardes.
1: ¿Qué tal? Muy buenas tardes. Pues hasta ahora un accidente complica la entrada a Sevilla ya por la AP4, pero eso sí, genera complicaciones en ambos sentidos en la zona y entre las cabezas de San Juan y los Palacios y Villafranca. Al margen de ello, van a encontrar también complicada en Cádiz ya la A4 con la A48, todo ello en sentido a la capital gaditana, en la zona de San Fernando. Se complica también la A7 en Guadalcorte, de entrada a Algeciras, así como en Málaga y esos puntos habituales. Fuengirola, con tráfico intenso en ambas direcciones, al igual que la entrada a Marbella en Los Monteros y San Pedro Alcántara. Tráfico intenso también en la A92, en Villanueva del Rosario, en este caso, dirección ya a Málaga, como por esta A92, pero en la provincia de Granada, en Guadalajara, ya dirección a Granada capital. Tráfico intenso también en Jaén, en la A44, en Carcelejo, dirección ya a Bailén, así como en Almería, en la entrada ya tanto por la A7 como la A92 en la zona de Viatorra.
0: José Antonio, conocemos también las previsiones del tiempo. Agencia Estatal de Meteorología, Noelia García, buenas tardes.
2: Buenas tardes. Hoy viernes en Andalucía continuamos con calor intenso y altas temperaturas, especialmente en interiores. Será eso sí el último día con estas condiciones, ya que a lo largo del fin de semana bajarán los termómetros. Hoy de momento máximas de 41 grados en Córdoba, 40 en Jaén y en Sevilla, 39 en Granada, 35 grados en Huelva, 33 en Almería y en Málaga y 30 grados en Cádiz. Esta tarde se esperan chubascos y tormentas localmente muy fuertes en las sierras de Jaén, Granada y Almería. No se descarta granizo y fuertes rachas de viento. En el resto de zonas, ambiente más soleado y cielo poco nuboso. Sopla levante moderado en el estrecho. Mañana sábado, temperaturas más bajas. 38 grados en Córdoba, 36 en Granada, 35 en Almería y en Sevilla, 32 grados en Málaga y 28 en Cádiz. Por la mañana sol y por la tarde de nuevo chubascos y tormentas en zonas de montaña. Serán localmente fuertes en montañas de la mitad oeste con granizo y ventisca. Es una información de AEMET.
0: Gracias, Noelia. Continuamos ahora con la actualidad del día.
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0: El incendio de niebla evoluciona favorablemente en buena parte del perímetro. El vicepresidente primero y consejero de Presidencia, Sanidad y Emergencias, Antonio Sanz, desde el puesto de mando avanzado del incendio, ha anunciado esta mañana que el incendio registra una evolución positiva tras lograr el objetivo de estrangular, dice, el avance de las llamas, lo que ha permitido dejar sin frente activo una gran parte de sus flancos. Los trabajos realizados durante las últimas horas han permitido cerrar los frentes del sur, el noroeste y el norte, aunque se mantiene una vigilancia constante ante posibles reactivaciones.
4: En algún momento lo que hemos hablado de un incendio fuera de capacidad de extinción. Quiero aclarar que esa situación evidentemente ya ha cambiado. Digo, para que no se mantengan los mismos mensajes, esa situación ya no es la que estamos afrontando. ¿Por qué? Porque el gran trabajo de los operativos ha provocado que sí hayamos conseguido estrangular el perímetro del incendio, hayamos cerrado puertas y el incendio ya se dirija como frente activo ya solo a una zona, no al conjunto del incendio.
0: No obstante, el vicepresidente ha informado que el sector este es la zona más activa y donde se concentran ahora los mayores esfuerzos. Una tarea especialmente difícil por las condiciones meteorológicas previstas, con temperaturas superiores a los 40 grados, baja humedad y rachas de viento que podrían alcanzar los 50 kilómetros por hora. Sanz destaca además la excepcional complejidad de este fuego, que acumula 7 días consecutivos de condiciones extremas y continuos cambios en la dirección del viento.
4: De lo que no es flanco este, está actualmente contenido, sin frente activo, aunque con puntos que siempre, hasta que no se dé por controlado y extinguido el incendio, pues son puntos calientes. Eso nos permite hablar de una evolución distinta del incendio. Es decir, que ya hay flancos muy importantes y una gran mayoría de flancos que no tienen frente activo y sí mantenerlo en el flanco este. Se prevé, por tanto, durante el día será el flanco este donde haya el mayor nivel de actuación.
0: Para hacer frente al fuego, el dispositivo cuenta actualmente con 875 efectivos, 33 medios aéreos y 352 medios mecánicos. En cuanto a la población, unas 660 personas continúan evacuadas y 53 permanecen en alojamientos habilitados. Y este incendio, el incendio de Niebla, empeora en la zona de Aznalcóllar y avanza hacia el Campillo y Madroñalejo. Así lo confirmaba el alcalde de Aznalcóllar, Juan José Fernández, a los pies del fuego en un vídeo publicado en redes sociales. Fernández explica que tras tres días de trabajo para tratar de contener el avance del incendio, las llamas han cruzado la carretera de Aznalcóllar a El Álamo y han avanzado hacia la zona del Campillo. El alcalde lamenta esta evolución que se esperaba poder evitar y subraya que supone una noticia especialmente preocupante tanto para el municipio como para su entorno natural.
5: Aznalcóllar está en llamas, lo puedo decir de esta manera, emocionado y por supuesto 25 años para ver lo que tenemos en nuestras espaldas y dentro de 48 horas posiblemente sea todo ceniza y carbón. Aznalcóllar está en llamas y ya tendremos que hablar cuando pasen 3 o 4 días.
0: Además, ha reclamado que nadie se acerque a las zonas afectadas ni a los puntos de intervención y que no se obstaculicen carreteras, caminos o accesos que puedan necesitar los equipos de emergencia. Y por su parte, el Partido Socialista reprocha a Juan Manuel Moreno que haya tardado, dicen, 8 días en visitar el incendio de Niebla. Ha sido el secretario de Desarrollo Estatutario del PSOE Andaluz y parlamentario autonómico por Huelva, Mario Jiménez, quien ha reprochado al presidente de la Junta de Andalucía que haya tardado más de una semana en acudir a la zona afectada. El dirigente socialista ha tildado de indolente e irresponsable la postura del jefe del Ejecutivo Autonómico.
6: No dudamos que si la emergencia que se está produciendo fuera de competencia del Estado llevaría días allí, con una cámara de la televisión de todos los andaluces que solo trabaja para hacerle propaganda y planteando elementos de confrontación institucional. Como es su responsabilidad y su competencia, simple y llanamente, no aparece porque es un presidente indolente e incompetente.
0: Y la DGT activa este viernes la operación 15 de agosto con la previsión de más de 1 millón de desplazamientos en Andalucía. Esta operación especial arranca a las 3 de la tarde de hoy y se prolonga hasta la medianoche del próximo domingo. Se estiman 1.178.000 desplazamientos durante el fin de semana. En plena operación en salida, el litro del gasóleo es este viernes 42 céntimos más caro que hace un año en las gasolineras de la península. Esto es lo que denuncia Facua, quien considera ineficaces las medidas adoptadas por el gobierno e insisten en reclamar la fijación de precios máximos. Rubén Sánchez.
7: Hoy pagamos el gasóleo 42 céntimos más caro que hace justo un año. Ha habido una subida media en la península de casi el 30% y ante esto tenemos que trasladar dos mensajes. Uno al gobierno, las medidas que está llevando a cabo son maquillaje fiscal, reducir el impuesto sobre hidrocarburos. Beneficia a las gasolineras, pero no las obliga a repercutir esa rebaja directamente a los consumidores. Se pueden quedar con parte de ella y aumentar aún más los márgenes. La medida realmente efectiva es imponer topes a los precios que pagamos en los surtidores.
0: Y Comisiones Obreras denuncia que la temporalidad y los bajos salarios frenan la emancipación juvenil en Andalucía. El sindicato alerta sobre la precariedad laboral y la dificultad de emancipación que sufre la juventud de nuestra comunidad en su informe anual de Juventud 2026. La secretaria de Juventud del sindicato, María Núñez, explica en la onda local de Andalucía que a pesar de que el desempleo juvenil se haya reducido en un 20% y los salarios hayan crecido un 5%, la inestabilidad laboral y el coste de la vida hacen que la juventud tenga muy difícil, por ejemplo, el acceso a la vivienda.
8: Es verdad que se ha descendido el desempleo en un 20%, pero por desgracia la juventud sigue marcada por una precariedad constante, marcada también por la temporalidad y la parcialidad que sufren muchos de ellos y de ellas, sobre todo las mujeres, en el caso de las mujeres. ¿Qué ocurre? Que el tipo de contrato que tienen, que es temporal o parcial, el bajo salario que presentan y además los precios abusivos de la vivienda, que en muchos casos tienen que destinar hasta más del 100% de su salario en una vivienda, es totalmente imposible que la gente joven pueda emanciparse.
0: En este sentido, proponen bajar el precio de los alquileres, mantener un parque de vivienda público permanente y disponer de medidas concretas para jóvenes.
8: En el caso de vivienda, nosotros planteamos que es fundamental, para empezar, topar los precios de los alquileres, mantener un parque público de vivienda permanente que permita a la gente joven acceder y que no se pierda esa vivienda, y además medidas concretas para la gente joven. Entonces pedimos al gobierno andaluz que verdaderamente se preocupe por la vivienda y no únicamente destine el suelo público a construir sin garantizar que esa vivienda sea pública ni que sea unos precios adecuados para la población.
0: Y José Luis Sanz ve imposible dialogar con el gobierno y lo acusa de frenar proyectos pendientes en la ciudad. El alcalde de Sevilla ha acusado al gobierno de España de mantener un diálogo insuficiente con el ayuntamiento, una situación que a su juicio dificulta el impulso de proyectos pendientes para la capital hispalense, como la ampliación de la estación de Santa Justa o el aumento de efectivos de la Policía Nacional. Sanz ha calificado al presidente del gobierno, Pedro Sánchez, como el más antisevillano de la historia, asegurando que uno de los principales problemas de la capital es la imposibilidad de mantener una conversación con el gobierno central para abordar, dice, asuntos estratégicos.
9: Tenemos un presidente que se ha convertido en el presidente más antisevillano de nuestra historia democrática. Ni podemos hablar de infraestructura con este gobierno, ni de los policías nacionales que le faltan a esta ciudad, ni del tema este del centenario del 29... Yo lo único que estoy pidiendo es que se reciba al alcalde de Sevilla y que se tenga, al alcalde de Sevilla no, a los sevillanos, ¿no? Que se sienten con el alcalde de Sevilla para poner encima de la mesa qué inversiones hay previstas en los próximos años en la ciudad de Sevilla.
0: Así alcanzamos la 1:15 del mediodía, hacemos una pausa y repasamos la información local y provincial.
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0: Abrimos la crónica local en Cádiz. Horeca avisa de reservas bloqueadas temporalmente en algunos hoteles de la provincia por el eclipse total de 2027. Fulgencio Arias, Onda Jerez.
1: Muy buenas, tenemos que volver a hablar del eclipse, pero no del pasado, sino del futuro, porque la costa de Cádiz será el 2 de agosto de 2027 uno de los puntos donde se podrá contemplar el eclipse solar total, un hecho que ha provocado que las reservas en hoteles y alojamientos turísticos se dispare ya desde hace 3 meses. Esto ha obligado a algunos establecimientos a bloquear las reservas para así poder tener disponibilidad para esos clientes que acuden cada verano a la provincia gaditana. Y hablamos de clausuras, porque con el cartel de no hay entradas, al igual que las anteriores citas, llega hoy a su conclusión los Viernes Flamencos de Jerez, organizado por la Federación Local de Peñas Flamencas. El público podrá disfrutar en los claustros de Santo Domingo de actuaciones como las de Tomás Rubichi con Manuel y Bernardo Rubichi. Y otro que se clausura, el Festival Tío Pepe, que va a contar con la última actuación, la de Antoñito Molina, con más de 1 millón de oyentes mensuales en Spotify.
0: Gracias, compañero. Y en Córdoba, la Cueva del Yeso de Baena encara su regreso a las visitas después de más de seis años cerrada. Bea Sangar, Radio Castro FM.
2: Buenas tardes, Andalucía. Hoy vengo a hablaros de la espectacular Cueva del Yeso de Baena, que prepara su reapertura al público como uno de los tesoros subterráneos más singulares de toda España. Se trata de la cuarta cavidad en yeso más grande del país y la única adaptada para el turismo. Su gran atractivo radica en su microclima interior, manteniendo unos 21 grados de temperatura constante y más del 90% de humedad durante todo el año, lo que regala un ambiente tropical bajo tierra en plena provincia de Córdoba. Pero su verdadero tesoro es el ecosistema que alberga. La cueva no solo sirve de refugio a una colonia protegida con 7 especies de murciélagos, sino que acoge a una veintena de invertebrados adaptados a la penumbra. Entre ellos sobresale la famosa gamba de la cueva, un pequeño crustáceo ciego y traslúcido que es único en el mundo y representa un valor científico incalculable. Tras los trabajos de adecuación e iluminación sostenible para proteger la fauna, el Ayuntamiento de Baena volverá a ofrecer recorridos guiados en grupos reducidos de unos 50 minutos de duración, permitiendo a los visitantes descubrir lagos subterráneos, espectaculares formaciones de yeso y una biodiversidad insólita. Esto es todo desde la provincia de Córdoba.
0: Gracias, compañera. 1:19, de nuevo breve pausa y continuamos con nuestro espacio de prevención de adicciones.
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0: Cada viernes abrimos en este espacio una ventana a la prevención de las adicciones, una realidad que sigue afectando a muchas personas y familias y que requiere no solo tratamiento, sino también acompañamiento, prevención y oportunidades para recuperar un proyecto de vida. Hoy queremos conocer más de cerca la labor de Esvidas, una entidad dedicada al estudio, prevención, tratamiento y reinserción social de las personas con problemas de adicciones. Con sede principal en Cádiz y centros en distintos puntos de España, desarrolla programas de atención, acogida, rehabilitación e inclusión social. Pues conocemos más a fondo esta entidad, lo hacemos de la mano de Guillermo Acevedo, uno de los fundadores de Esvidas. ¿Qué tal, Guillermo? Bienvenido a la Onda Local de Andalucía.
1: ¿Qué hay, Alba? Gracias por invitarme.
0: Gracias a ti, Guillermo, por acompañarnos. Bueno, Esvidas nace en el año 2011 en Andalucía. ¿Qué necesidad detectasteis cuando decidisteis poner en marcha este proyecto?
1: Bueno, realmente Esvidas nació, Alba, como una fundación. La inició José Manuel Saldúa, que es psicólogo, y la inició en Jerez de la Frontera como una fundación, como bien has nombrado en la introducción, de estudio, tratamiento y prevención de conducta adictiva. Nació como algo muy pequeñito, como una terapia tipo ambulatoria en Jerez de la Frontera. En aquella época quizás no existía la conciencia que hay ahora, por lo tanto empezó un poco como algo pequeño y bueno, poquito a poco, a través de la conciencia que ha ido cogiendo la sociedad, pues se ha ido formando este grupo más grande que formamos hoy en día.
0: Habláis de la recuperación como un proceso que va más allá de dejar una sustancia, ¿no? En concreto, ¿cómo acompañáis a las personas durante ese proceso de recuperación y reinserción social del que hablábamos, Guillermo?
1: Bueno, nosotros, Alba, trabajamos con la adicción como un síntoma, el consumo de drogas como un síntoma de algo mucho más profundo, ¿no? Realmente consideramos el consumo como la punta del iceberg, donde detrás de ello pues existen otros muchos más problemas emocionales, autoestima, vergüenza, apego. Entonces, bueno, lo intentamos trabajar de una forma, con un modelo holístico, ¿no?, en el que podamos trabajar todas las áreas del adicto, ¿no? Combinado con el modelo biopsicosocial, en el que consideramos la adicción como una enfermedad, ¿no?, en la que trabajamos desde una parte genética, biológica, a través de medicación, en la que cuando ingresa en el centro viene un médico, se le pone una medicación, se va retirando poco a poco, se cogen buenos hábitos, la parte psicológica, donde se hace todo este tema que te comentaba, ¿no?, de trabajar todas las emociones, la introspección, ¿no?, y esa parte social también, de un poco concienciar al adicto y a la familia, que tiene que cambiar también de hábitos, de ambiente, cambio, un modelo holístico en el que comprendamos todas las áreas del adicto y podamos trabajarlas también desde el centro, desde un modelo de ingreso en el que se trabajan con 3 meses de ingreso, luego un paso por una vivienda donde se empieza poco a poco la reinserción, hasta un paso luego posterior al régimen ambulatorio, donde bueno, el adicto continúa ya con su vida normal, por así decirlo, y viene a terapia, ¿no? Y en todo este proceso pues forma un papel fundamental la familia, ¿no?, en el que también trabajamos con ellos como parte afectada en el proceso. Decimos también que el adicto, aparte de que el adicto enferma, también lo hace la familia de enferma de control, de dependencia, de controlar al propio adicto, ¿no?, y juegan un papel fundamental en la recuperación. Tenemos terapias para ellos cada 15 días y bueno, es muy importante que se pueda trabajar todas las áreas del adicto.
0: Trabajáis además con distintos tipos de adicciones, desde el alcohol y el cannabis hasta la cocaína u otras sustancias. ¿Ha cambiado, Guillermo, en los últimos años el perfil de las personas que llegan a los centros?
1: Bueno, yo diría que más que la tipología de consumo, porque realmente la gente viene con un problema muy parecido al que venía hace 15 años, quizás se haya reducido la edad de las personas que solicitan ayuda, ¿no? Y en esto hay algo que los profesionales observamos como positivo en la sociedad, ¿no?, que es que hay mucha más conciencia de pedir ayuda que hace 15 años. Si nos ponemos a hablar desde que fundamos nosotros Reinservida, la gente tiene mucha más conciencia del problema, ¿no? Ahora las personas son más jóvenes las que piden ayuda, el consumo es muy parecido al que había antes, quizá el cambio mayor es que las personas vienen con patologías asociadas al consumo que antes no existían, ¿no? Uh-huh. Quizá por la temprana edad de empezar a consumir, ¿no? Ese cerebro todavía no está desarrollado y empiezan a consumir muy jóvenes, y cuando llegan pues han desarrollado enfermedades mentales que antes no sucedían, quizá porque las drogas están más adulteradas, quizá porque la sociedad en cierto sentido también ha cambiado, uh-huh. Porque estamos sometidos a mayor estrés, va toda una vida mucho más deprisa, las pantallas, en fin, eso sí que lo hemos observado, ¿no? Entonces, tipología de consumo no, el cambio ha sido en que la gente cada vez ingresa o solicita ayuda más joven, y a pesar de solicitar ayuda más joven, tiene también este tipo de problemas de uh-huh. patología asociada al consumo que antes no se veían tanto.
0: En un perfil cada vez más joven de consumo, también hablamos, Guillermo, de prevención. ¿Qué importancia tiene actuar antes de que aparezca esa adicción?
1: Bueno, yo hablando un poco también lo que comentaba en que consideramos la adicción como la punta del iceberg, ¿no? Deberíamos de quizá de normalizar mucho más el

0: idea recurrió a la droga como vía de escape al malestar, Alba. Uh-huh. ¿Vale?
1: Guillermo Acevedo, uno de los fundadores de Esvidas, bueno, como decíamos al inicio, Cádiz es vuestra sede principal, pero también contáis con centros en distintos puntos del país. ¿Qué programas y proyectos tenéis actualmente en marcha y cuáles son esas necesidades que estáis detectando sobre el terreno?
0: Bueno, yo creo que como grupo, a nivel nacional, el principal trabajo que tenemos ahora mismo sobre la mesa es seguir trabajando en esta conciencia de la que estábamos hablando, seguir trabajando en esta prevención. Tenemos un proyecto de colaboración con prácticamente con muchos ayuntamientos de España en los que vamos a dar información sobre la adicción, a dar charlas en institutos, trabajar sobre la prevención y sobre todo sobre esta prevención.
2: 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Francisco Javier Vargas.
3: Y ahora sí, estamos ya inmersos en la Feria de Pizarra, Real Feria de Pizarra 2026, que ha comenzado hace un ratito, aunque el plato fuerte vendrá a partir de las 8 de la tarde con la misa en la ermita de Nuestra Señora de la Fuensanta y la tradicional bajá de la patrona, acto que inaugura el arranque de la feria. Nosotros hemos hablado con María Vázquez, que es la hermana mayor de la hermandad de la patrona, y también la ha acompañado Joaquín Jiménez, que es el teniente hermano mayor. Esto es lo que nos han contado en torno a la Feria de Pizarra 2026. Para empezar, María, ¿a qué hora es la misa previa a la bajada? Que había un poquito de confusión por ahí.
4: Sí, ha habido un poquito de confusión porque ha habido una errata en nuestro propio boletín. En la orla de los actos y cultos se copió la de años anteriores y la verdad es que no, es a las 20 horas. Hemos adelantado la misa, ya el año pasado también se adelantó a las 20 horas en vez de a las 20:30, por la sencilla razón de que pensamos, hombre, se pasa un poquito más de calor, lo entendemos, lo comprendemos, pero aquí en el pueblo hay muchas personas mayores que no pueden subir a la ermita, no pueden acompañarla, que la están esperando en la iglesia para la misa de la iglesia. Las personas del Alzheimer que se ponen en la plaza del ayuntamiento, no lo puedes tener tanto rato allí sentado con estas calores. Entonces, adelantando a media horita la misa a las 8, se consigue bastante beneficio. Y lo llevamos a Cabildo, porque se llevó a Cabildo y se aprobó. Está consensuado con el párroco y será esa hora, será a las 20 horas en la explanada. Lo que tarde la misa, que viene hace unos 30-40 minutos, porque no hacemos una misa muy extensa, y empezamos la bajada seguidamente.
3: ¿Cómo va a ser esa bajada de 2026? Como dice nuestro compañero Paco Estrada, que estará, si Dios mediante, con nosotros un año más, tanto en la misa como en la baja de la Virgen. Es siempre igual, pero cada año es diferente. ¿Cómo va a ser este año 2026?
4: Pues mira, nos conformamos con que vaya como la del año pasado. Este año es verdad que tiene algunas novedades, ¿no? Porque tenemos, el trono va incorporado este año, lleva sus propias patas, que no llevaba antes patas, sencillamente porque es que es verdad que hay personas ya mayores que le cuesta trabajo montar los altares, las mesas. Entonces, pues facilitar también un poquito la labor de que aunque ellos pongan su altarcito con su maceta, su decoración, pero que sea más fácil y más práctico a la hora de parar la Virgen en el altar, pues ponerle sus patas. Confiamos y esperamos en que la medida pues surta efecto, el efecto que queremos. Respecto a la bajada, es verdad lo que dice Paco, son todas iguales, ninguna es igual, pero yo es que soy mucho de bajada porque se vive de otra manera, ¿no? Se vive muy tranquila, se disfruta mucho el entorno, la gente que se te va añadiendo. Es verdad que cuando ya llegamos al pueblo hay un sinfín de cosas que se añaden, que si verdiales, que si llevamos los caballos, que si el tamborilero, que si las luces, que... Pero yo creo que eso en el fondo es nuestra esencia, ¿no? Que todo lo que tenemos aquí en el pueblo, ya sean las personas que se dedican a los verdiales, lo que sea, quieren mostrar y ofrecer lo suyo, lo que tienen. Y entonces, desde la hermandad, nosotros eso lo vivimos como con un agradecimiento. Un agradecimiento.

0: Bueno, y que la Virgen lleve, como dice el hermano mayor, que aunque lleve las patas, la Virgen va a seguir parando en los mismos sitios. Sí. Lo único que no, que ha sido por facilitarle, sobre todo a la gente mayor, que no tenga que montar mesa, si no quieren sacar tantas macetas, porque al final eso es un esfuerzo, y con estas calores que está haciendo últimamente, pues la verdad que es titánico. Entonces, bueno, pero que estén tranquilos, sí, el pueblo, que la Virgen va a parar en los mismos sitios de donde, los dos altares que siempre ha tenido montados, incluso, vamos, y el del aceite también, pero que ha sido más por nuestra, vamos, por la comodidad y por la seguridad de la Virgen también, porque en el camino es verdad que las horquillas siempre estamos preocupados. Entonces, bueno, pueden estar tranquilos, que pueden seguir montando los altares.
1: ¿Qué acompañamiento musical vais a tener en la baja?
2: Pues mira, la agrupación musical de Marbella va a acompañar a la Virgen desde la ermita hasta el pueblo, ¿vale? Y después la lira de aquí de Pizarra la esperará en el Piojo y ya acompañarán las dos bandas a la Virgen. Y cuando llega el monumento a la entrada de donde está el arco de la feria, te puedo decir que hay una pequeña sorpresa, pero no puedo desvelar lo que es. y la banda, pues a la agrupación está implicada en esa sorpresa. Entonces, no puedo desvelarlo. Sí recomiendo que el que pueda se coja un buen sitio para verlo, porque va a estar bonito.
1: Uh-huh. Tenemos también este año, dentro de novedades, una marcha en honor a la Virgen. ¿Qué nos podéis contar de esa marcha?
0: Bueno, pues la cuaresma de este año. Llevamos 3 años con la banda de con este tambor de la Encarnación del Burgo, y este año pues bueno, le hicieron el compromiso a María Vázquez, la hermana mayor, de que presentase como un pequeño concierto que ellos hacían en cuaresma, algo así más o menos. Total, que bueno, así que con esa
2: excusa
0: de que la hermana mayor presentase ese concierto, pues nos hicieron la encerrona de regalarnos una marcha en ese momento. Es verdad que en ese concierto no se tocó, porque todavía estaban ensayándola y montándola, y al final pues bueno, se ha cuadrado para que este año, el 15 de agosto, la iglesia se va a abrir a las 9:30, la banda de corneta y tambores va a entrar dentro de la iglesia, se van a colocar, le van a tocar la marcha a la Virgen, que se llama
2: Fuente de Nuestra Fe,
0: y van a hacer la entrega de las partituras.
1: Uh-huh. Podemos escuchar la marcha el 15 a las 9:30, ¿y cuándo más?
2: A las 9:30 de la noche, antes de salir, la escuchamos. Uh-huh. Es cuando se hace la entrega oficial, digamos. Y luego, en la cruceta, está previsto tocarla en la calle Málaga, durante la rifa en la calle Málaga. Uh-huh.
1: Volviendo ya para terminar con la baja, ¿a qué hora tenéis prevista con estos cambios que la Virgen llegue al pueblo y más tarde a la iglesia, aproximadamente?
2: Esta pregunta es muy difícil, Fran. Bueno, la idea es que lleguemos un poquito antes. Entonces, lo ideal sería que se fuese entre las 10:30 y las 11 de la noche. Y vamos a intentar cumplirlo. Vamos a intentar cumplirlo porque, ya te digo, el principal motivo es pensar las personas que están aquí abajo esperándolo. Y luego después, a nivel de hermandad, también nos viene muy bien, porque una vez que acaba la misa de aquí del pueblo, nosotros empezamos toda la noche de preparativos, de cambiarla de atavío a la Virgen, de preparar el altar para el día 15 por la mañana. Entonces, casi nunca nos da tiempo de dormir más de 2 horas. Si este año conseguimos dormir 3, pues bienvenida son.
1: Luego el día grande tiene... La corporación tiene mala cara. Bueno, si este año se llega a la hora que habéis previsto, el año que viene, además de patas, se le incluyen ruedas.
0: No, que entonces nos echan.
1: Bueno, llega el gran día, día 15. La misa, imaginamos, como todos los años, a las 11 de la mañana. ¿Qué nos podéis contar de esa misa?
2: Bueno, pues esa misa, pues esperemos que sea como siempre, con muchísima afluencia de público. Para nosotros es que nuestra función solemne es todo, es como un año esperando ese momento. Entonces, aunque estemos agotados, porque realmente lo estamos, ese día no se siente nada. Ese día vas como en una nube. Y esperemos, bueno, hay muchas personas invitadas, esperemos que todo fluya bien. Tenemos este año la novedad de que va a ser retransmitida en directo por el canal 101 de televisión. Esto también es como un una cosita añadida, ¿no? De que tienes que estar pendiente, de que las cámaras, de que todo fluya bien para no molestarles a ellos. Y confiamos en que el pueblo pues responda con eso. Prácticamente no hay que decirlo porque eso es un acierto seguro. Ellos van a estar ahí, el pueblo va a estar ahí como siempre está. Y bueno, pues ya está, eso.
1: La misa, que como para la gente que no sea de pizarra o no esté muy en el tema, termina como siempre con la ofrenda de nardos para la Virgen.
2: Termina con la ofrenda de nardos para la Virgen, cantará el coro de la Fuensanta durante la misa. Y una vez acabada, se hace la imposición de medallas también a los nuevos hermanos, que así lo han solicitado. Y después pues empieza la ofrenda de nardos, que eso puede ser una hora y media o dos horas pasando nardos delante de la Virgen.
1: Termina la misa, la función principal, con los nardos, y llega ya, bueno, es otro momento álgido de la fiesta en torno a Fuensanta, como es la procesión con la tradicional rifa. Ya sabemos que empezarán los actos a las 9:30 con el toque de la marcha Fuente de Nuestra Fe, a cargo de la banda de con el tambor de la Encarnación del Burgo. ¿Cómo esperáis que sea esta procesión del día 15?
2: Hombre, te diría que este año es muy esperado, porque este año el recorrido es por el Barrio Alto. Entonces, la verdad es que por el entorno en sí es como muy peculiar. A nosotros nos gusta mucho, no es que desmerezcamos para nada la zona baja del pueblo, la parte de calle Coronado y eso, porque igualmente todo el mundo se vuelca con la Virgen y estamos súper agradecidos. Pero es que ese entorno, al ser casas más antiguas, calles más estrechitas, pues estéticamente la procesión queda muy bonita por esa zona. Entonces nosotros lo esperamos siempre con mucha alegría esa zona. Hoy este año le toca al Barrio Alto. Fluirá pues como siempre, saldremos a las 10 de la noche, cogeremos calle San Pedro arriba, cruzaremos la plaza del antiguo ayuntamiento, calle Alta, Barrio Alto, calle Puertecillo, ya luego calle Málaga, calle Real y hasta la iglesia. Esperamos que haya muchísima gente, esperamos que a la hora de la rifa haya mucho respeto, tener en cuenta siempre que llevar la Virgen en cada alto que se dé, cada hombro que se meta, tiene que ser desde la devoción y desde el respeto, siempre sin hacer movimientos bruscos contra el trono, porque todo eso lo achaca la imagen, lo achaca, aunque va bien asegurada y llevamos hombres de la hermandad rodeando todo el trono para que evitar accidentes, pero se puede dar un alto y meter tu hombro tranquilamente sin tener que por eso empujar a la Virgen hasta el cielo, porque no tiene sentido. Yo aquí hago un llamamiento a las personas que suelen rifarla, que la rifen, que la disfruten, que esto es, que es normal que haya piques, que haya alegría, porque esto es eso, es alegría, pero siempre desde el respeto y desde el cuidado de lo que tenemos en los hombros. Eso sí lo rogaría, por favor. Y por supuesto, es que eso no te va a quitar ni alegría ni te va a quitar el orgullo de poder llevar a la patrona sobre tus hombros.
1: Los pizarreños y las pizarreñas hablamos de la rifa de la Virgen como algo muy habitual, muy nuestro, seguramente la tradición más antigua que existe del pueblo de Pizarra. Pero ¿cómo le explicamos a alguien de fuera qué es la rifa de la Virgen? Porque claro, a grandes rasgos dicen, en Pizarra rifan la Virgen el día 15 de agosto. Parece que vas a comprar una papeleta, te la vas a llevar a tu casa, si te toca. ¿Qué es la rifa, Joaquín?
0: Bueno, la rifa es, como tú dices, una forma peculiar de llevar a la Virgen. Se trata de una tradición muy pizarreña, en la que una serie de personas de la Junta de Gobierno van vendiendo tickets por valor de 50 céntimos. Y eso te da el permiso como para tú meter el hombro con el ticket, sobrepasando ya el varal, y decir el alto y entregarle el varal, el ticket al mayordomo que va o bien en medio del trono o delante. Eso te va a durar segundos, porque justamente detrás vendrá alguien que hará lo mismo y tú te tendrás que salir. Y así pues sucesivamente, y así es la rifa de la Fuensanta.
2: Importante que cuando te den el alto te salga, Ese es muy importante. ¿Quiere llevarla otra vez? Pues tiene que comprar otro ticket.
1: Claro.
2: Es verdad que aquí la gente en Pizarra no compra ni un ticket ni dos. Suelen comprar bastantes tickets, con lo cual eso pues te da la oportunidad de llevarla un ratito.
0: Además, ¿vale? Es un pueblo muy hospitalario, que si ven, porque se sabe más o menos la gente que es de aquí y la que no, si alguien pizarreño que le gusta rifar a la Virgen ve que alguien está tentado a rifarla, son capaces de dar sus propios tickets y enseñarle cómo se rifa la Fuensanta.
2: Sí, eso es verdad. Eso en los últimos años lo hemos observado muchísimo, que gente de aquí de toda la vida dice, toma, un par de tickets para que tú lo lleves. Y le enseñan y le dicen cómo lo tienen que hacer.
1: Importante también meter el hombro antes de decir el alto.
2: Importantísimo. Importante. El hombro tiene que estar metido antes de dar el alto.
1: Que haya ahí, bueno, que no haya esos tirones que hacía referencia ante la hermana mayor y que se tenga mucho cuidado con la imagen, pues bueno, aunque está súper asegurada, asegurada decimos de fijación al trono, no
2: fijación
1: tema de,
2: al trono.
1: De seguro.
2: Fijación al trono,
1: hay que tener cuidado que es una pieza ya de un valor incalculable para los pizarreños y las pizarreñas y también de mucha antigüedad. Una cosa que me he preguntado, ¿hay fuegos artificiales que marquen en la baja por donde va la Virgen? Lo decimos por el tema de los incendios, las alertas que ha habido.
2: Pues la noticia que nosotros tenemos por parte del Ayuntamiento son los fuegos artificiales del Piojo, que siempre se hacen, y luego los que a la llegada al pueblo. Uh-huh. Eso es la baja. Después no creo, porque no creo que ningún particular se anime a poner fuego, y menos en esa zona donde podría estar... un buen disgusto. Los que tenemos por parte del Ayuntamiento son en el Piojo, que son controlados, están allí en un solar controlado, y en la llegada al pueblo en el
1: Pero
2: arco.
1: ¿Quiere decir en la Era?
2: En la Era.
1: En la Era, digo, en el Piojo.
2: Sí, en el Piojo no, en la Era, es un poquito más para abajo del Piojo. Es un poquito más para abajo.
1: Es una zona hormigonada que no hay peligro
2: que
1: de.
2: Está controlado, vaya.
1: Claro.
2: Y luego el día 15, que nosotros sepamos por el Ayuntamiento, los de la puerta de la iglesia. Que nosotros sepamos por la puerta de la iglesia.
0: Además, bueno, se ha preguntado al ayuntamiento porque de la banda de la Encarnación del Burgo viene un muchacho que le dan susto los fuegos artificiales y nosotros deberíamos de saberlo porque si no hay que quitar a ese muchacho en esos puntos para alejarlo un poco, que el muchacho no lo pase mal, que al final se trata de disfrutar de la fiesta de la Fuensanta.
2: Sí, sí, nosotros hace dos años, o el año pasado creo que fue, hace dos años, hubo particulares que tiraron fuego y nosotros lo agradecemos porque queda muy bonito. Pero sí rogaríamos que eso, que lo notificasen a la hermandad si tienen pensamiento de tirarlo desde sus casas por el tema de avisar a la banda para que puedan quitar en esa parte del recorrido puedan quitar a este muchacho, que no lo pase mal.
1: ¿Qué esperáis de esta fiesta de 2026 que están ya a puntito de empezar?
2: Pues mira, esperamos lo que esperan todos los pizarreños. Esperamos que fluya bien, esperamos asistencia, esperamos que quede patente lo que siempre queda, que es que un pueblo que quiera a su patrona, pero no un pueblo solo, sino muchísima gente que viene de fuera, gente que son pizarreños y viven fuera, pero gente que viene de otros pueblos, que han conocido la imagen y se han quedado prendados de ella. Entonces, dentro de que la feria es una cosa que llama muchísimas personas, que nunca olvidemos que esta feria se hace del 14 al 18 en honor a la patrona y que el principal motivo es ella. Entonces, honrarla como se merece, disfrutarla y tenerla siempre muy presente en nuestros corazones. La Virgen de la Fuensanta no baja a la iglesia de Pizarra. La Virgen de la Fuensanta baja a su pueblo y a los corazones de cada uno de los que la quieren.
1: ¿Qué le decimos a los que nos están escuchando para invitarlos e invitarlas a que participen y vivan con plena fe estas fiestas en torno a la Virgen de la Fuensanta?
0: Bueno, yo como pizarreño de adopción ya, que yo no soy de aquí, yo creo que es bueno que la gente se acerque y lo conozca porque además de las tradiciones que marca el pueblo y demás, yo para mí mi momento es la bajada. Porque queda patente el amor que Pizarra le tiene a Fuensanta. Y Fuensanta es Pizarra y Pizarra es Fuensanta. Y no se pueden separar. Esos dos términos no se pueden separar nunca. Así que yo creo que es muy emocionante ver cómo su pueblo se huerca con su patrona.
1: Uh-huh. Pues recuerden, estamos ya inmersos los días previos de la fiesta de la Real Feria de Pizarra en honor a la Virgen de la Fuensanta. Estamos inmersos estos días en el Triduo. La misa de la bajada será a las 8 de la tarde, recuerden, 8 de la tarde si quieren disfrutarla al completo. Y bueno, destacamos también el terno de la Virgen que está lucido en este Triduo, y destacamos también esa fuente de nuestra fe, que sin duda nos va a encantar escucharla, el día 15 a las 9 y media de la noche, tarde-noche, en la iglesia de San Pedro Apóstol. Y también has dicho en otro momento de la procesión.
2: En la calle Málaga.
1: En la calle Málaga. Mm. Será muy emocionante escuchar esa nueva banda, para esa nueva marcha para la Virgen de la Fuensanta. Pues María Vázquez, hermana mayor, y Joaquín Jiménez, teniente hermana mayor de Nuestra Señora de la Fuensanta. Mucha fuerza para estos días, mucha energía que va a hacer falta, ánimo y que todo salga a pedir de boca en estas fiestas patronales.
2: Muchas gracias.
0: Muchas gracias.
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1: Y en los próximos minutos en Radio Pizarra le queremos hablar de la que sin duda es la fiesta más importante en nuestra localidad, como es la Real Feria de Pizarra en honor a Nuestra Señora de la Fuensanta. Para darnos toda la información y todos los detalles, contamos con nosotros en el estudio con Joaquín Martín Guzmán, que es concejal de Fiestas y Tradiciones del Ayuntamiento de Pizarra. Joaquín, ¿qué tal? Buenas tardes.
4: Hola, ¿qué tal? Muy buenas tardes.
1: Estamos ya inmersos en esta Real Feria de Pizarra 2026. Cuéntanos, ¿cómo se presenta esta feria?
4: Pues sí, prácticamente a un día, ¿no?, de comenzar nuestras fiestas patronales y aún por acabar algunos detalles, pero prácticamente pues tenemos ya nuestra feria todo listo, deseando que llegue el 14 de agosto, ¿no?, y de las 12 de la mañana y comience ese repique de campana, ¿no?, y disparo de cohete. Que, como bien digo, pues así comienza nuestra feria, así la marca nuestra tradición. A las 12 de la mañana, el viernes 14 de agosto, pues comenzamos con el tradicional repique de campana y disparo de cohete, y comienza la fiesta en la plaza del Ayuntamiento. Con la degustación de embutido, un año más, cortesía de la tienda del pueblo, más conocido como Pedro de Incarce. Este primer día contamos con La Corredera, un concierto flamenco a partir de las 3 del mediodía, como digo, en la plaza del Ayuntamiento. Después nos acompañará nuestro DJ hasta las 6 de la tarde y luego pues continúa la música en la zona de Los Paz, en la avenida de la Constitución. A las 7 y media de la tarde pasa calle a cargo de la Asociación Musical La Lira y damos comienzo pues a la programación de la tarde-noche con la misa a las 8 de la tarde en la explanada de la ermita, acompañada del coro de Zalea, que con ello pues dará comienzo la tradicional bajada de la Virgen de la Fuensanta hasta nuestro pueblo. En este caso irá acompañado de la agrupación musical Marbella y la Asociación Musical La Lira, que la esperará, como es tradición, en el Piojo, una vez que la Virgen realiza la entrada al pueblo. La procesión también irá acompañada de los sones del tamboril de Emilio Ortigosa y tras ella pues irá una representación de la Asociación Amigos del Caballo El Tole. Como digo, una vez que llegue la Virgen al pueblo, concretamente a calle Ermita, pues tendrá lugar el encendido del Real de la Feria, más o menos sobre las 10 de la noche. Una vez que la Virgen entre al pueblo, pasará por la plaza del Ayuntamiento, ahí estará la Asociación de AEFA, Asociación de Alzheime, también para recibir a nuestra patrona con los mayores de la asociación. Y una vez que llegue la Virgen a la iglesia, pues tendrá lugar la misa a las 10 y media de la noche, más o menos. Y con ello pues se concluye, ¿no?, la primera parte de los actos patronales en torno a la patrona. Una vez la Virgen en la iglesia, pues nos vamos al pórtico de entrada del Real y ahí pues tendremos un brindis inaugural acompañado de la panda de Verdiales, el capitán. Y comenzamos pues la programación de plena ya de la noche. Concretamente en la plaza del Ayuntamiento tendremos los grupos de baile de Vito Morales y Alonso Navarro. A partir de las 12 de la noche comenzamos con la programación itinerante. Concretamente en el Tinao tenemos la actuación de Paula Blanco. Y sobre las 12 y media de la noche en la piscina municipal, en la caseta, pues tendremos la elección de la reina de las fiestas y sus damas de honor y el mister de las fiestas y sus caballeros de honor. Y a la 1 de la madrugada pues nos acompaña Miguel Campello, que es el concierto estelar que tenemos este 14 de agosto. Como todas las noches, contaremos con servicio de ludoteca en el Colegio Guadalhorce. El día 14, concretamente, desde las 12 y media de la noche hasta las 6 y cuarto. Y la noche pues continúa, una vez que finalice este concierto del que estamos hablando, pues con Jesús Florido y José Fría, que son los DJs que nos acompañan en esta noche del 14 de agosto. Nos vamos al sábado 15 de agosto, a las 9 de la mañana, comienza la festividad de Nuestra Señora de la Fuensanta con tiradas de cohetes y pasacalle. A las 11 de la mañana, solemne función religiosa en la iglesia parroquial, acompañado del coro Nuestra Señora de la Fuensanta, y al finalizar pues tendrá lugar la tradicional ofrenda de nardo a nuestra patrona. A partir de las 12 de la mañana comenzaremos la feria de día en la plaza del ayuntamiento. A las 3 tendrá lugar la elección de la reina infantil y sus damas, el mixto infantil y sus caballeros. Y sobre las 4 de la tarde pues tendremos el concierto flamenco a cargo de Ana de Caro. Nos acompañará nuestro DJ en la feria de día y a partir de las 6 de la tarde pues continúa la música en la Avenida de la Constitución. A las 10 de la noche tendrá lugar la procesión de Nuestra Señora de la Fuensanta por las calles de Pizarra, este año concretamente por la zona alta, calle Alta, barrio Alto, Puertecillo. Como es costumbre, es tradición, como sabéis, nuestra procesión pues se va realizando con la RIFA, que es fiesta de interés turístico andaluz y singularidad provincial. Y la procesión pues irá acompañada por la Asociación Musical La Lira de Pizarra y la banda de corneta y tambor de Nuestra Señora de la Encarnación del Burgo. Una vez que termine la procesión en la puerta de la iglesia, como es tradición también, pues habrá traca y fuegos artificiales para culminar la festividad de Nuestra Señora de la Fuensanta. Una vez que la Virgen pues se recoja, comenzamos con la programación de la feria de los escenarios itinerantes. En concreto, contamos a partir de la 1 de la madrugada en el escenario del Corralón con Escandinavia. Y en la caseta municipal, a partir de las 2 de la madrugada, contamos con el concierto de Lagore. Como he dicho antes, servicio de ludoteca todas las noches, en concreto el día 15, de 1:30 de la madrugada a 6:15. Y la noche en la caseta pues estará acompañada también con los DJs, DJ Yama y DJ Aleanea. Domingo 16 de agosto, Día de la Infancia, precios populares durante toda la noche y de 8 a 10 de la noche pues permanecerá la zona de las atracciones sin ruido para la integración de personas con autismo o enfermedades similares. A las 12 de la mañana comienza el tercer y último día de feria de día en la plaza del ayuntamiento con nuestros DJs, con nuestras fiestas acuáticas a partir de las 3 del mediodía, degustación de helado para los más pequeños y pequeñas, y a partir de las 4 y media pues comenzamos fiesta bacana, una fiesta que irá acompañada de los mejores DJs del momento de la zona y la actuación de Al Filo del Alambre, como digo, en la plaza del ayuntamiento durante toda la tarde. Y una vez que finalice, pues comenzará también la música en la Avenida de la Constitución, en la zona de los Paz, como los demás días de feria de día. A las 10 de la noche, en el mismo lugar, plaza del ayuntamiento, comenzamos la programación de la noche, en concreto con el baile municipal de Pizarra Lento. Continuamos con el desfile de moda flamenca, acompañado del coro de la alegría de Coín, donde tendrá lugar la elección de Miss Flamenca, Mister y Miss Infantil Flamenco 2026. A partir de las 12 de la noche, en el Tinao, tendremos la actuación de Luis Molero. Y en el Cascarero, de 1 a 2, continuamos con la actuación de 90 Roll. A las 2 de la madrugada, en la caseta municipal, contaremos con el concierto de Álvaro García. Y continúa la noche con la música de DJ Rueda y DJ Melende. Y servicio de ludoteca de 1:30 a 6:15. Seguimos con nuestra programación, nos vamos al lunes 17 de agosto. Este día ya no tenemos feria de día, ya la programación solamente es por la tarde-noche. A partir de las 9 de la noche, cena para las personas mayores en la plaza del ayuntamiento, que estará amenizada con el concierto de Álvaro Díaz. Las personas que son de Zalea y Cerrarba, personas mayores que vienen a esta cena, pues tienen servicio de autobús disponible para todas las personas que así lo soliciten. A las 12 de la noche empieza la programación de los escenarios itinerantes, en concreto en el Cascarero contaremos con la actuación de Idaira Siles. Y a la 1 de la madrugada en la caseta municipal, gran concierto a cargo de Medina Zahara. Y continúa la noche pues con DJ Juan Moreno y DJ Michel Steven. Y una noche más, servicio de ludoteca de 12:30 a 6:15 de la madrugada. Y nos vamos al martes 18 de agosto, última noche de nuestra Real Feria de agosto. Noche que se recomienda llevar alguna prenda de color blanco, la noche en blanco, ¿no?, como la tenemos tematizada. A partir de las 10 de la noche, en la plaza del ayuntamiento, contaremos con el cuadro flamenco El Son de un Compás, la actuación flamenca de baile de Carmen Moya, actuación del grupo de baile Fiflam, y a partir de las 12, pues comenzamos con la programación de los escenarios itinerantes, en concreto en el Tinao contaremos con Fernández. y de 1 a 2 de la madrugada en el Corralón contaremos con el grupo malagueño Tabletón. A las 2 de la madrugada, el concierto estelar de este último día de feria. A las 2 de la madrugada, como digo, en la caseta municipal, gran concierto a cargo de Pepe y Vicio. Y sobre las 4 de la madrugada, pues contaremos con los fuegos artificiales. Y estaremos acompañados en la caseta con los DJs, DJ Río y DJ Gámez. Y una noche más, pues contamos con la ludoteca de 1 y media de la madrugada a 6 y cuarto.
1: Concejal, lo queremos poner en un aprieto en esta feria tan amplia, con una programación tan extensa. Recomiéndenos un momento destacado, ya aunque sea a modo personal, de esta feria.
4: Bueno, pues es verdad que nuestra feria tiene momentos muy especiales todos los días, ¿no? Cada uno ya también según su gusto y demás musical, pero si me tengo que quedar con alguna parte, como buen pizarreño, como buen amante de mis tradiciones, pues 14 y 15 para mí es algo, pues, no sé, es indescriptible, ¿no? No sería una feria, ¿no? No veo una feria sino un 14 y un 15, ¿no? Con esos momentos tan especiales como es la bajada de nuestra patrona, la entrada al pueblo, ¿no? Cuando se enciende el alumbrado y es recibido por el pueblo entero, ¿no? En la avenida de la Fuensanta, uno de los momentos más especiales. Y otro, como no, es la rifa, ¿no? Cuando está sintiendo a la Virgen, ¿no? El varal en tu hombro, ¿no? Me parece un momento bastante emotivo.
1: Y ya para terminar, Joaquín, ¿qué le decimos? La feria es un momento para disfrutar pizarreños y pizarreñas, pero también un momento para invitar a amigos, familiares, mucha gente que viene desde otros puntos que no es pizarra. ¿Qué le decimos a todas esas personas para invitarlos e invitarlas a que disfruten de esta Feria de Pizarra, Real Feria de Pizarra 2026?
4: Pues bien, sí, desde el Ayuntamiento, pues cómo no invitar no solamente a nuestros vecinos y vecinas, ¿no?, a que salgan y disfruten de esta feria, sino a todas las personas que nos estáis escuchando, de pueblos vecinos, de la capital, pues que vengan a nuestra Real Feria, que Pizarra pues se viste de gala en estos 5 días, se convierte, y la verdad es que tenemos una programación bastante amplia para todas las edades, para todos los gustos, que seguro que encuentran, ¿no?, alguna actuación, algún momento, donde seguro que con amigos, familiares, pues lo van a pasar genial. Como digo, desde el área de fiesta y tradiciones hemos intentado trabajar en una programación para todos los gustos, para todas las edades, y confiando y esperando que sea del agrado de todo el pueblo, pues solo desearos que tengáis una buena feria, que reine, ¿no?, que premie el civismo, ¿no?, que vaya todo bien y que disfrutemos mucho de esta Real Feria de agosto 2026.
1: Pues con ese mensaje y con esa invitación a la Feria de Pizarra 2026, nosotros nos despedimos. Gracias, Joaquín, enhorabuena por esta feria, que sin duda va a ser una gran feria más en Pizarra. Y nos despedimos con música que va a sonar en directo en la Feria de Pizarra 2026.
4: Muchas gracias a ustedes.

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0: 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Alegría.
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0: Saludos, bienvenidas y bienvenidos a la Onda Local de Andalucía. Esta es la tercera edición de Este a Oeste y hoy es viernes 14 de agosto. Juan Manuel Moreno ha llegado hace unos minutos al puesto de mando del incendio de Niebla, donde está conociendo de primera mano la evolución del fuego. Una visita no exenta de críticas. En este caso han llegado desde el PSOE. Los socialistas andaluces han reprochado al presidente de la Junta que haya tardado 8 días en visitar la zona. De hecho, es su primer acto institucional desde el Consejo de Gobierno del pasado 30 de julio. El secretario de Desarrollo Estatutario del PSOE Andaluz y parlamentario autonómico por Huelva, Mario Jiménez, ha tildado de indolente e irresponsable la postura del jefe del Ejecutivo Autonómico.
1: No dudamos que si la emergencia que se está produciendo fuera de competencia del Estado llevaría días allí, con una cámara de la televisión de todos los andaluces que solo trabaja para hacerle propaganda y planteando elementos de confrontación institucional. Como es su responsabilidad y su competencia, simple y llanamente, no aparece porque es un presidente indolente e incompetente.
0: El incendio ha recorrido hasta ahora unas 38.000 hectáreas. No obstante, la superficie calcinada apunta a ser bastante inferior, según el vicepresidente primero de la Junta y consejero de Presidencia, Sanidad y Emergencias, Antonio Sanz.
2: Si lo evaluamos en la superficie recorrida, es muy distinto a lo que vaya a ser la superficie quemada. En si diferenciamos entre zona recorrida y zona quemada, se puede hablar evidentemente de que el crecimiento recorrido, porque nos hemos ido a otros términos municipales, pues puede alcanzar y superar las 38.000 hectáreas. Si nos vamos a lo que se haya quemado, desde luego le garantizo que es bastante inferior a esa cifra.
0: De cualquier forma, estos datos convierten a este incendio forestal como el más grave de la historia de Andalucía en el número de hectáreas afectadas, junto al que tuvo lugar en Río Tinto en el año 2004. En aquella ocasión la superficie alcanzó las 34.000 hectáreas y en el caso de este año ya se habla de esas más de 38.000 recorridas. Esto se suma al de los Gallardos en Almería, que se declaraba el pasado 9 de julio y que dejó 14 personas muertas. Ese es el incendio que más fallecidos ha dejado en lo que llevamos de siglo en toda España. El dispositivo de emergencia en Niebla se mantiene en situación operativa 2, con 658 personas en situación de alejamiento preventivo, y Juan Manuel Moreno tiene previsto llegar, como decíamos antes, al puesto de mando sobre las 6:30 de la tarde, por eso decimos que ya se encuentra en la zona. Durante la jornada del jueves, los efectivos desplegados lograron consolidar la zona norte-noroeste del perímetro. No obstante, el sector sur permanece activo y el avance de las llamas ha obligado a extremar la vigilancia ante su proximidad a algunas viviendas. Ampliaremos posteriormente esta información. El dispositivo actualmente cuenta con 875 efectivos entre personal en acción y retenes de refresco, 33 medios aéreos y 352 medios mecánicos. El operativo integra a bomberos especialistas del Plan Infoca, la Unidad Militar de Emergencias, el Instituto de Emergencias y Seguridad Pública y consorcios de bomberos de Huelva, Sevilla y el Ayuntamiento de Huelva. A ello se suma el despliegue de seguridad que lo integran la Policía Adscrita, la Guardia Civil, policías locales y Protección Civil, junto a la Cruz Roja y el 061 en la parte sanitaria. En las últimas horas se han incorporado 2 pelotones o módulos de intervención rápida, MIR, del Grupo de Reserva y Seguridad de la Guardia Civil, que forman parte de la unidad especializada del Instituto Armado que actúa en situaciones de catástrofes o graves riesgos. Francisco Toscano es el delegado del Gobierno de España en Andalucía en funciones.
3: Se han incorporado en las últimas horas 2 pelotones del GRS, del Grupo de Reserva y Seguridad. Son 2 pelotones que permiten las 24 horas tener esos 2 pelotones sobre el terreno. Son un grupo especializado que llegan aproximadamente a los 100 componentes y que en esas tareas anteriores que ya se venían realizando y algunas de esas nuevas que se tienen que desarrollar por la propia evolución y por las propias necesidades de la población, pues van a ejercer también una función fundamental.
0: Este es el apunte que traemos a nuestra portada. Enseguida, como le decíamos, ampliaremos la información de lo que ocurre en Huelva. Vamos ahora con más asuntos de actualidad del día en titulares.

0: El incendio en niebla evoluciona de manera favorable, salvo en el flanco este, en dirección a Sevilla, lo que ha provocado una reunión con los alcaldes de los municipios hispalenses afectados. También sobre este asunto, Antonio Maillo propone un plan de empleo para los afectados por el fuego. La asociación ATA Silvia Rivera reclama que el asesinato de la mujer trans de San Pedro de Alcántara sea reconocido como violencia machista. La Cueva del Yeso de Baena se prepara para volver a abrir al público tras más de 6 años cerrada. Y ahora nos vamos a la Dirección General de Tráfico para saber cuál es el estado actual de nuestras carreteras. Daniel González, buenas tardes.
1: Muy buenas tardes. A esta hora seguimos muy pendientes de esos incendios forestales que provocan el corte de hasta 13 carreteras en Andalucía, 9 en Huelva, en los entornos de La Palma del Condado, Niebla, El Pozuelo, Zalamea, La Real, Mina de Río Tinto, Nerva, Berrocal y también Paterna del Campo, 4 en Sevilla, en Aznalcóllar, El Álamo y El Madroño. Les insistimos, eviten circular en estas zonas afectadas. Al margen de ello, solo van a encontrar tráfico lento en la provincia de Málaga, ya en la Asitensa, pero alcanzan en ambos sentidos, fue en Girola hacia Málaga capital y en la MA20 a su paso por Cruz de Humilladero dirección Torremolinos.
0: Muchas gracias, Daniel, y ahora nos vamos a la Agencia Estatal de Meteorología para saber cómo vienen las previsiones meteorológicas. Noelia García, buenas tardes.
2: Buenas tardes. Mañana sábado en Andalucía bajan las temperaturas de forma generalizada. Se mantienen, eso sí, todavía cálidas en el interior. Máximas de 38 grados en Córdoba, 36 en Jaén y en Granada, 35 grados en Almería y en Sevilla, 32 en Huelva y en Málaga y 28 grados en Cádiz. Será un día soleado con cielo poco nuboso, aunque mucha atención por la tarde en las sierras. Allí se formarán nubes de evolución con chubascos y tormentas. Podrán ser localmente muy fuertes con granizo y ventisca en zonas montañosas de Jaén, Granada y Almería. Aquí se podrán acumular hasta 20 litros por metro cuadrado en una hora. Por la mañana tendremos también nubes bajas con brumas o incluso nieblas en el estrecho y en costas del Mediterráneo. Temperaturas mínimas de 26 grados en Almería, 23 en Cádiz, 22 en Sevilla o 20 grados en Huelva. Es una información de AEMET.
0: Muchas gracias, Noelia. Hacemos ahora una breve pausa, 7 y 8 minutos de la tarde, y enseguida continuamos con la actualidad del día.
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0: Vamos con la actualidad sobre el incendio en Niebla. El fuego evoluciona favorablemente en buena parte del perímetro. Es una información que nos amplía nuestra compañera Leire Moraza.
6: El vicepresidente primero y consejero de Presidencia, Sanidad y Emergencias, Antonio Sanz, desde el puesto de mando avanzado del incendio, ha anunciado esta mañana que el incendio registra una evolución positiva tras lograr el objetivo de estrangular el avance de las llamas, lo que ha permitido dejar sin frente activo una gran parte de sus flancos. Los trabajos realizados durante las últimas horas han permitido cerrar los frentes del sur, el noroeste y el norte, aunque se mantiene una vigilancia constante ante posibles reactivaciones.
7: En algunos momentos lo que hemos hablado de un incendio fuera de capacidad de extinción. Quiero aclarar que esa situación evidentemente ya ha cambiado. Digo para que no se mantengan los mismos mensajes. Esa situación ya no es la que estamos afrontando. ¿Por qué? Porque el gran trabajo de los operativos ha provocado que sí hayamos conseguido estrangular el perímetro del incendio, hayamos cerrado puertas y el incendio ya se dirija como frente activo ya solo a una zona, no al conjunto del incendio.
6: No obstante, el vicepresidente y consejero ha informado de que el sector esté en la zona más activa y donde se concentran ahora los mayores esfuerzos, una tarea especialmente difícil por las condiciones meteorológicas previstas, con temperaturas superiores a los 40 grados, baja humedad y rachas de viento que podrían alcanzar los 50 kilómetros por hora. San ha destacado además la excepcional complejidad del incendio, que acumula 7 días consecutivos de condiciones extremas y continuos cambios en la dirección del viento.
7: De lo que no es flanco este, está actualmente contenido, sin frente activo, aunque con puntos que siempre, hasta que no se dé por controlado y extinguido el incendio, pues son puntos calientes. Eso nos permite hablar de una evolución distinta del incendio. Es decir, que ya hay flanco muy importante y una gran mayoría de flancos que no tienen frente activo y sí mantenerlo en el flanco este. Se prevé, por tanto, durante el día será el flanco este donde haya el mayor nivel de actuación.
6: Para hacer frente al fuego, el dispositivo cuenta actualmente con 875 efectivos, 33 medios aéreos y 352 medios mecánicos. En cuanto a la población, unas 660 personas continúan evacuadas y 53 permanecen en alojamientos habilitados.
0: Gracias, compañera. Además, el propio Antonio Sanz, el delegado del Gobierno de España en Andalucía en funciones, Francisco Toscano, ha mantenido este viernes una reunión con los alcaldes de los municipios sevillanos afectados por el incendio. En ella han analizado la evolución del mismo por el flanco este, que ha asegurado el vicepresidente primero de la Junta que no afectará a núcleos urbanos. Se trata de los primeros ediles de Aznalcóllar, el más grande de los municipios afectados, el Madroño y el Castillo de las Guardas. Una jornada en la que el presidente de la Diputación Provincial de Sevilla, Javier Fernández, ha participado en la reunión de coordinación en la localidad de Niebla y ha trasladado el apoyo y la colaboración de la institución provincial a los equipos que están trabajando en esa emergencia. Fernández, allí de manera presencial se encontraba, ha resaltado la gran preocupación con la que está siguiendo la evolución de la misma, de esta emergencia, y que desde la entidad están poniendo a disposición todos los recursos de los que disponen para proteger a las personas y los bienes. Un encuentro en el que también ha estado, como en jornadas anteriores, la consejera de Servicios Sociales, Familias e Igualdad de la Junta, Loles López. En cuanto a las comunicaciones, 11 carreteras se mantienen cortadas, 6 en Huelva y las otras 5 en Sevilla. No obstante, la mejora de las condiciones ha permitido ampliar a toda la ciudadanía la apertura del tráfico en 2 tramos que hasta ahora estaban habilitados únicamente para residentes. El Ayuntamiento de Valverde del Camino ha informado a la población de que se puede circular con normalidad entre Valverde del Camino y Niebla, pero no es posible continuar hacia La Palma desde el cruce de Niebla, dado que desde el cruce de la Florida en dirección a La Palma del Condado, la carretera continúa cerrada al tráfico. Y otra derivada del incendio, Antonio Maillo propone un plan de empleo para los municipios afectados por el incendio Niebla. Tiene los datos de nuevo Leire Moraza.
6: El coordinador federal de Izquierda Unida y portavoz de Por Andalucía, Antonio Maillo, ha visitado el Teatro Municipal de Zalamea la Real, donde continúan algunos desalojados. En este escenario, Maillo ha propuesto un plan de empleo para los municipios afectados por el incendio forestal en el municipio onubense de Huelva, con el objetivo de garantizar la vida de los pueblos sin que sus vecinos tengan que abandonarlo, lo que sugiere sería la gran tragedia subsiguiente del incendio. En paralelo, el portavoz ha pedido la creación de un grupo de trabajo en el Parlamento andaluz para crear y aprobar medidas concretas que lleven a una nueva actuación de prevención y extinción de incendios. Maillo ha asegurado que es fundamental apagar los incendios y eliminar la precariedad laboral de los trabajadores del Infoca y los bomberos forestales.
8: Y tenemos que adecuar a estos incendios de nuevo tipo por la crisis climática, políticas de prevención y de extinción de los incendios. Y digo esto por lo siguiente, porque está muy bien lanzar una caracterización del momento que vivimos, pero es insuficiente si no se adoptan las medidas con carácter urgente. Estamos hablando de incendios de nuevo tipo. Por tanto, estamos hablando de un incendio que en este caso, este incendio de Niebla, que empezó hace un año, que es cuando no se han producido las labores para evitar y para prevenir incendios.
0: Muchas gracias, compañera. Llegamos a las 7:14, casi 15 minutos de la tarde, momento en el que hacemos un alto y a la vuelta seguimos contándoles algunas de las noticias que nos deja la actualidad de este viernes.
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1: Siete y dieciséis minutos de la tarde. La asociación ATA Silvia Rivera reclama que el asesinato de la mujer trans que tuvo lugar en San Pedro de Alcántara, en Marbella, sea reconocido como violencia machista. Andalucía suma ya 7 mujeres asesinadas por violencia machista en lo que va de año, más de una cuarta parte del total de víctimas mortales registradas en toda España. El último caso se produjo en San Pedro de Alcántara y ha abierto además el debate sobre la protección de las mujeres trans víctimas de violencia de género. La presidenta de ATA, Silvia Rivera, Marc Ambroye, considera que Frangel, la última víctima, ha sufrido una situación de interseccionalidad porque era mujer, trans, inmigrante. Cambroyé señala y reclama que estas circunstancias sean tenidas en cuenta a la hora de determinar la protección que corresponde a la víctima. Además, considera que el caso combina una cuestión coyuntural y otra estructural. A su juicio, también pone de manifiesto una posible transfobia institucional.
2: Porque también tiene que ver un poco con la transfobia institucional, ¿no? Existe un precepto legal, pero yo también te recuerdo que la ley trans de Andalucía, aprobada en 2014, en su artículo 23 dice que todas las personas que viven con una identidad de mujer, son beneficiarias de la violencia de género. Está claro que la violencia de género la regula una ley estatal, pero tenemos esta circunstancia porque ella también ha sido asesinada en Andalucía.
1: ATA Silvia Rivera ya ha trasladado sus reclamaciones a diferentes organismos. De hecho, lo explicaba aquí en la onda local de Andalucía la propia Marc Ambroye. Han enviado escritos a la Fiscalía de Violencia de Género de Málaga, al juzgado que investiga este caso, y a la Delegación del Gobierno contra la Violencia de Género. Ambroye insiste en que no se trata de cuestionar las decisiones judiciales. El objetivo, dice, es que exista un protocolo claro para futuras situaciones.
2: Nosotros lo que queremos es que reflexione sobre el contexto en que ha ocurrido esto y que un trámite burocrático no sea la excusa para que esta mujer, incluso después de asesinada, siga perpetuándose su discriminación. Y sobre todo hay algo muy importante, dejar claro para otras situaciones a posteriori que puedan ocurrir, pues que haya ya un protocolo y haya ya un criterio, que es que una mujer trans que no haya podido cambiarse el nombre por X motivo, pues no, eso no sea una circunstancia para excluir.
1: Marc Ambroye confía además en que el próximo comité de crisis sobre la violencia machista, que tiene previsto celebrarse en Andalucía, pueda abordar este caso. Y más asuntos, porque Comisiones Obreras denuncia, y además lo hace aquí en la onda local de Andalucía, que la temporalidad y los bajos salarios frenan la emancipación juvenil en nuestra comunidad. De nuevo nos lo cuenta nuestra compañera Leire Moraza.
3: El sindicato ha alertado sobre la precariedad laboral y la dificultad de emancipación que sufre la juventud de nuestra comunidad en su informe anual de Juventud 2026. Este informe muestra cómo los jóvenes y las jóvenes andaluzas están atrapados en la temporalidad, los bajos salarios y las dificultades de acceso a la vivienda. La secretaria de Juventud de Comisiones Obreras, María Núñez, ha explicado en la onda local de Andalucía que a pesar de que el desempleo juvenil se ha reducido un 20% y los salarios han crecido un 5%, la inestabilidad laboral y el coste de vida hacen que la juventud tenga muy difícil el acceso a la vivienda, teniendo que destinar a esta un 152% de su salario, los jóvenes de entre 18 y 25 años y un 60% los del tramo de edad de entre 26 y 35 años.
4: Es verdad que se ha descendido el desempleo en un 20%, pero por desgracia la juventud sigue marcada por una precariedad constante, marcada también por la temporalidad y la parcialidad que sufren muchos de ellos y de ellas, sobre todo las mujeres, en el caso de las mujeres. ¿Qué ocurre? Que el tipo de contrato que tienen, que es temporal o parcial, el bajo salario que presentan y además los precios abusivos de la vivienda, que en muchos casos tienen que destinar hasta más del 100% de su salario en una vivienda, es totalmente imposible que la gente joven pueda emanciparse.
3: Ante este contexto, la secretaria de Juventud ha denunciado la excesiva dependencia del turismo y de la hostelería, lo que prioriza contratos más temporales y menos cualificados. Núñez ha explicado que desde Comisiones Obreras plantean que se ponga en marcha el Estatuto del Becario, que mejoraría de manera sustancial la situación de los becarios y que se prioricen contratos más cualificados para revertir esta precariedad. Además, en materia de vivienda, proponen bajar el precio de los alquileres, mantener un parque de vivienda público permanente y disponer de medidas concretas para los jóvenes.
4: En el caso de vivienda, nosotros planteamos que es fundamental, para empezar, topar los precios de los alquileres, mantener un parque público de vivienda permanente que permita a la gente joven acceder y que no pierdan y que no se pierda esa vivienda, y además medidas concretas para la gente joven. Entonces pedimos al gobierno andaluz que verdaderamente se preocupe por la vivienda y no únicamente destine el suelo público a construir sin garantizar que esa vivienda sea pública ni que sea unos precios adecuados para la población.
1: Muchas gracias, compañera. Además, este viernes la Dirección General de Tráfico ha activado la operación 15 de agosto ante la previsión de más de 1 millón de desplazamientos en Andalucía. A las 3 de la tarde ha arrancado esta operación especial de tráfico que se va a prolongar hasta la medianoche del próximo domingo 16 de agosto. Se estiman 1.178.000 desplazamientos durante el fin de semana en nuestra comunidad. Los destinos, segundas residencias, zonas de montaña y turística de la costa y espacios de acampada. Además, las carreteras españolas, especialmente las andaluzas, se va a registrar un considerable incremento del tráfico de vehículos con matrícula extranjera. Una parte importante de ello corresponde a la operación Paso del Estrecho, con una previsión de 3,5 millones de personas y 800.000 vehículos que atravesarán España para embarcar con destino al norte de África. Y en este contexto, el litro de gasóleo es 42 céntimos más caro que hace un año en las gasolineras de la península. Nos lo cuenta de nuevo nuestra compañera Leire Moraza.
3: En plena operación salida de la segunda quincena de agosto, el litro de gasóleo se encuentra 42 céntimos más caro que hace un año en la gasolinera de la península. Con un precio medio de 1,83 euros y picos de 2,13, Facua ha considerado ineficaces las medidas adoptadas por el gobierno e insiste en reclamar la fijación de precios máximos. Aunque el Ejecutivo aumentará la rebaja a 20 céntimos por litro en septiembre frente a los 5 previstos inicialmente, su secretario general y portavoz Rubén Sánchez considera que esto no garantiza que las estaciones de servicio apliquen la rebaja directamente a los precios que cobran a los consumidores.
5: Hoy pagamos el gasóleo 42 céntimos más caro que hace justo un año. Ha habido una subida media en la península de casi el 30%, y ante esto tenemos que trasladar dos mensajes. Uno al gobierno: las medidas que está llevando a cabo son maquillaje fiscal, reducir el impuesto sobre hidrocarburos beneficia a las gasolineras, pero no las obliga a repercutir esa rebaja directamente a los consumidores. Se pueden quedar con parte de ella y aumentar aún más los márgenes. La medida realmente efectiva es imponer topes a los precios que pagamos en los surtidores.
3: Facua también ha advertido a los consumidores que pueden encontrar diferencias de precio de hasta 70 céntimos por litro en una misma provincia.
1: 7:23 de la tarde, gracias Leire. Repasamos enseguida la información más cercana, la información local y provincial.
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1: La crónica local que abrimos en Cádiz. Horeca avisa de reservas bloqueadas temporalmente en algunos hoteles de la provincia de cara al eclipse total del año 2027. Nos lo cuenta nuestro compañero Fulgencio Arias desde Onda Jerez.
2: Muy buenas, tenemos que volver a hablar del eclipse, pero no del pasado, sino del futuro, porque la costa de Cádiz será el 2 de agosto de 2027 uno de los puntos donde se podrá contemplar el eclipse solar total, un hecho que ha provocado que las reservas en hoteles y alojamientos turísticos se dispare ya desde hace 3 meses. Esto ha obligado a algunos establecimientos a bloquear las reservas para así poder tener disponibilidad para esos clientes que acuden cada verano a la provincia gaditana. Y hablamos de clausuras, porque con el cartel de no hay entradas, al igual que las anteriores citas, llega hoy a su conclusión los Viernes Flamencos de Jerez, organizado por la Federación Local de Peñas Flamencas. El público podrá disfrutar en los claustros de Santo Domingo de actuaciones como las de Tomás Rubichi con Manuel y Bernardo Rubichi. Y otro que se clausura, el Festival Tío Pepe, que va a contar con la última actuación, la de Antoñito Molina, con más de 1 millón de oyentes mensuales en Spotify.
1: Y en Córdoba, la Cueva del Yeso de Baena encara su regreso a las visitas después de más de 6 años cerrada. Nos lo cuenta nuestra compañera Bea Sangar desde Radio Castro FM.
3: Buenas tardes, Andalucía. Hoy vengo a hablaros de la espectacular Cueva del Yeso de Baena, que prepara su reapertura al público como uno de los tesoros subterráneos más singulares de toda España. Se trata de la cuarta cavidad en yeso más grande del país y la única adaptada para el turismo. Su gran atractivo radica en su microclima interior, manteniendo unos 21 grados de temperatura constante y más del 90% de humedad durante todo el año, lo que regala un ambiente tropical bajo tierra en plena provincia de Córdoba. Pero su verdadero tesoro es el ecosistema que alberga. La cueva no solo sirve de refugio a una colonia protegida con 7 especies de murciélagos, sino que acoge a una veintena de invertebrados adaptados a la penumbra. Entre ellos sobresale la famosa gamba de la cueva, un pequeño crustáceo ciego y traslúcido que es único en el mundo y representa un valor científico incalculable. Tras los trabajos de adecuación e iluminación sostenible para proteger la fauna, el Ayuntamiento de Baena volverá a ofrecer recorridos guiados en grupos reducidos de unos 50 minutos de duración, permitiendo a los visitantes descubrir lagos subterráneos, espectaculares formaciones de yeso y una biodiversidad insólita. Esto es todo desde la provincia de Córdoba.

0: Este domingo se cumplen 50 años de la publicación de esta canción que escuchan, de esas que da cierto reparo hasta presentarlas, porque saben de sobra cuál es, pero si no lo hiciéramos no tendría sentido que estuviéramos a este lado del micrófono. Dancing Queen le reportó el número uno en las listas de éxitos ABBA en Reino Unido y en otros 13 países más: Suecia, Noruega, Alemania, Austria, Bélgica, Suiza, Irlanda, Países Bajos, Zimbabue, Sudáfrica, México, Australia y Nueva Zelanda. Y al otro lado del micrófono se sienta nuestra técnico Nuria González, quien comienza ahora sus más que merecidas vacaciones. Nuria, disfrútalas tú que puedes. Y con ella, no sabemos si bailando, seguramente sí, y porque también es un poco la reina de las teclas en esta casa, nos vamos hasta el lunes, cuando volveremos a las 8:30 de la mañana, en la primera edición de Este a Oeste. Mientras tanto, sigan informadas e informados en su emisora municipal o comunitaria, en nuestra página web y en nuestros perfiles en redes sociales.
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0: Y con esta sintonía que, como saben, es histórica en estos días de fiestas de Pizarra, nosotros les saludamos en directo cuando son las 8:47, 14 de agosto, día importantísimo en Pizarra porque la Virgen, la patrona, la Virgen de la Fuensanta, acaba de iniciar su baja para inaugurar con ella la Feria 2026. Tenemos a nuestro compañero Francisco Trada y también a Domingo Sánchez ya en el camino de la ermita. Compañeros, adelante, ¿qué podéis contarnos a esta hora? Adelante.
1: Creo que es buena la señal desde este punto, según nos indica pues nuestro conductor y logista hoy, Manuel Rubio, que hace las funciones, como decíamos, de logista, de conductor y la asistencia para que llegue hasta todos ustedes esta transmisión, que junto a Domingo Sánchez y en el control central a Fran Vargas vamos a intentar llevarles hasta todos ustedes desde la voz del Guadalhorce, desde Radio Pizarra, cuando hace pues escasos momentos se acaba de iniciar la baja 2026 de la Virgen de la Fuensanta desde su ermita, desde la ermita que lleva su nombre, lógicamente, de Nuestra Señora de la Fuensanta, hasta la iglesia parroquial de San Pedro. Y nosotros se lo iremos contando paso a paso hasta que lleguemos al Real de la Feria, hasta que lleguemos a la iluminación del Real de la Feria, como cada año Radio Pizarra en directo, domingo, contemplando... Eso hay que decirlo siempre, cada año. Es tradición también que en Radio Pizarra hagamos una mención especial al atardecer, al precioso atardecer, justo en el momento casi del ocaso, que es cuando empezamos la transmisión. Estamos viendo cómo por detrás de la Sierra de las Nieves pues se pone ese sol que ilumina los últimos minutos de este día 14 de agosto, día grande en Pizarra, porque la Virgen baja y acaba de empezar a hacerlo, Domingo.
2: Buenas tardes a todos los radioyentes. Pues sí, esto es algo que ya tenemos tradición de comentarlo. El astro Rey Sol ya se está ocultando detrás de la montaña y está haciendo una imagen.
1: Es que si no hacemos una mención del ocaso, es como no, si no hiciésemos transmisión.
2: Es como si esto no existiera. Aquí, desde nuestro punto, ya podemos contemplar la banda de la agrupación musical de Marbella, que da inicio a la comitiva, procesional.
1: Pues sí, empezamos, bueno, en realidad hay que decir que poco a poco esa comitiva procesional, que como siempre cada bajada de la Virgen de la Fuensanta, pues es no tiene un orden tan específico como una procesión normal, pero bueno, más o menos se lleva un orden. En principio va el estandarte de la Virgen, que lo llevan a la agrupación de Amigos del Caballo, del Tole, de Pizarra, que están... pues para dejar el camino más expedito en estas estrecheces primeras, están esperándolo pues a la altura del aljibe, a la altura del mirador. Y después viene la banda. En medio creo que van a ir mujeres sí, vestidas con traje regional, ¿no?
2: Mujeres o niñas vestidas, nos han comentado, van ataviadas con trajes típicos de esta fecha. Y posteriormente ya nos encontraremos las andas de la Virgen, que por lo visto que este año estrena vestuario nuevo, ¿no, Paco?
1: Efectivamente, algo que, bueno, nosotros, una terna que nosotros no estamos acostumbrados a ver, pues esta terna se estrena este año y no son los colores habituales de la Virgen, es el rojo, el que lo vamos a ver mañana, eso sí, el día 15 siempre vemos a la Virgen de rojo y oro, pero normalmente en la bajada pues estamos acostumbrados a verlo, a verla con la saya blanca, a verla con la saya celeste también, color cielo. Pero este año pues estrena saya, estrena también el manto y pues es de un color blanco, marfileño.
2: Con motivos florales.
1: Efectivamente. Y que, bueno, pues los pizarreños juzgarán cómo les parece la Virgen ataviada de esa manera. Ahora mismo pues estamos justamente oyendo los sones de la banda de música, que está pasando justo a nuestro lado, la agrupación musical de Marbella, que es la encargada de acompañar y de poner capilla musical a esta bajada 2026.
2: Continuamos en nuestra posición aquí con la bajada. En estos momentos pasa la como ha dicho nuestro compañero Paco, la banda Agrupación Musical de Marbella, y tiene un nombre específico, se llama Nuestro Sentir, lo podemos ver en uno de los tambores de uno de los músicos, y detrás vemos a las personas que han subido a ver la Virgen, como todos los años, a pedirle, a rogarle sus plegarias, a que le conceda esos deseos de, como siempre, pedimos salud, que creo que es lo más importante, ¿no, Paco?
1: Evidentemente, la salud, que no nos falte, porque sin ello pues poco podemos hacer, ¿no? Así que ese es el deseo seguramente más rogado hoy de todos los pizarreños a la Virgen de la Fuensanta. Y Manuel Rubio, que en otras ocasiones también nos ha acompañado al micro, pues saluda a la audiencia y qué tal te está pareciendo el inicio de esta bajada 2026.
3: Bueno, buenas tardes, buenas noches a todos los oyentes de La Voz del Guadalhorce. Pues nada, emocionado como buen pizarreño de que esto de comienzo a la fiesta y a la feria de Pizarra, una feria que al final une a toda la gente de Pizarra, de fuera, y que al final hace que, bueno, pues que nos unamos todos aquí, tanto amigos, familiares, y muy emocionado de ver a la patrona, de arrancar y deseando que llegue al pueblo, que se enciendan las luces y que todos empecemos a disfrutar de esta maravillosa feria de Pizarra, que seguro que es una de las mejores del Guadalhorce y probablemente de toda Málaga.
2: Bueno, pues tenemos aquí con nosotros a Joaquín Martín, si no me equivoco, concejal, entre otros muchos cargos de fiestas y tradiciones, y vamos a preguntarle aquí, bueno, Joaquín, tenemos otro año más la bajada de la Virgen, ¿cómo se presenta este año?
4: Hola, ¿qué tal? Muy buenas tardes. Pues sí, 14 de agosto, ya hemos vivido la primera parte de este día y, cómo no, pues ahora nos encontramos en la bajada de nuestra patrona, algo grande en la feria, algo grande hoy día 14. Con ella inauguramos oficialmente nuestra feria, nuestro alumbrado, y la verdad que muy emocionado, un año más poderla acompañar no como un pizarreño más, sino también como concejal de fiestas, que es un honor pues poder organizar, ¿no?, la feria en honor a nuestra patrona. Y como digo, pues emocionado, ¿no?, un año más acompañando a nuestra patrona, como podéis ver, pues el camino repleto de pizarreños y gente de fuera, pues que un año más pues viene a pasearnos con nuestra patrona, acompañar a nuestra patrona.
2: Y en el día de mañana tenemos la procesión, otro elemento importante de nuestra feria.
4: Sí, cómo no, el día 15, el día grande de nuestra feria, el día de nuestra patrona. Por la mañana, esta misa no tan esperada por todo el pueblo, para esa ofrenda de nardo, y cómo no, pues por la noche la procesión con la rifa, que es una tradición tan arraigada, ¿no?, en Pizarra, y que con tantas ganas y con tanta fe pues vivimos los pizarreños y pizarreñas.
2: Y ya por último, para despedirte, ¿qué deseo le podemos pedir a la Virgen para este año?
4: Bueno, sobre todo salud, ¿no?, que creo que es lo más importante para todos, ¿no?, que habiendo salud pues seguro que estaremos muchos años aquí disfrutando de nuestras fiestas y acompañados de nuestra patrona.
2: Pues muchas gracias, Joaquín, concejal de fiestas y tradiciones del Ayuntamiento de Pizarra.
4: Gracias a ustedes.
1: Pues vamos recorriendo poquito a poco detrás de las andas de la Virgen el camino de la ermita, y de momento pues vamos a devolver la conexión a los estudios centrales mientras ponemos en marcha la unidad móvil para poder ir siguiendo a la Virgen, que como sabemos también que son muchos los pizarreños y pizarreñas que nos van oyendo para saber por qué punto viene la Virgen, porque hay costumbre en algunos de subir hasta la misma ermita, en otros de esperarla pues en el Piojo, en la Era, en diferentes puntos que marcan hitos en el camino, pues para que todos lo sepan, pues acaba prácticamente de hacer su primera parada después de subir el primer repecho que lleva desde la ermita hasta la entrada de la finca La Ermita, el chalet que hay justo enfrente de la ermita, que tiene donde, en cuyo camino pues estamos justamente nosotros situados. Ahí mismo acaba de hacer la primera parada la Virgen, comienza esta bajada 2026, que es en la cuenta Radio Pizarra, La Voz del Guadalhorce, y que continuamos en directo dentro de unos minutos. De momento, adelante, estudios.
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0: Dos minutos sobrepasan las 9:00 de la noche. Devolvemos la conexión hasta el Camino de la Ermita para contarles en directo la bajada de la Virgen de la Fuensanta en este inicio de la Feria 2026. Adelante, compañeros, os escuchamos.
1: Bajada 2026, que como siempre Radio Pizarra, la voz del Guadalhorce, les está llevando en directo, cuando, como decíamos, los últimos rayos de luz pues están iluminando a esa imagen de la Virgen de la Fuensanta, que estrena pues esa vestimenta especial, saya, manto, que bueno, es este año la primera vez que la vemos con ese color marfileño, blanco, con motivos florales, como decíamos antes, y que está emprendiendo pues la última parte, digamos, que es cuesta arriba, para los que conozcan el Camino de la Ermita, lógicamente, que son todos los pizarreños, no me cabe duda. La última parte de repecho que lleva hasta el aljibe, que lleva hasta el mirador, es la parte que está emprendiendo la Virgen, mientras nosotros con Domingo tenemos más invitados especiales para comentarnos esta bajada 2026.
2: Pues bueno, tenemos otro invitado, tenemos aquí el hermano mayor de la cofradía de la Virgen de los Dolores de Pizarra, Juan Antonio Sánchez. Que, Juan Antonio, un hombre cofrade como tú, ¿qué te inspira la bajada de la Virgen todos los años?
3: Bueno, pues la bajada de la Virgen es cada año completamente diferente. El día 14 yo creo que para todos los pizarreños es un día emblemático, desde que las campanas suenan a las 12 hasta que la Virgen empieza a transitar por este camino hasta el pueblo. Todos hemos vivido desde pequeño esta estampa, todos hemos vivido las ferias desde pequeño, y el arraigo y la gran tradición que cada pizarreño tiene en estos días tan señalados en nuestros calendarios, pues hace que vivamos desde esta mañana pues este día con muchísima intensidad, con muchísima emoción, y bueno, al ver otro año más, rememorar pues todo el camino, te vas acordando pues del que falta, bueno, del que te gustaría que estuviera y este año pues no ha podido venir, o te reencuentras simplemente también con mucha gente que hacía tiempo y que hoy quizás pues también el día 14 es un día de reencuentro. Entonces esto solamente lo consigue la Virgen de la Fuensanta, nuestra patrona.
2: ¿Y de quién se acuerda Juan Antonio en estos momentos?
3: Pues me acuerdo de mi abuelo principalmente, que era un gran devoto de la Virgen de la Fuensanta, y también mis abuelos paternos, y bueno, pues principalmente de todos aquellos que faltan y que nos han inculcado pues que hoy estemos aquí, y que tanto el día 14 como el 15 pues sean días señalados en nuestro calendario y al que ni siquiera nos planteamos no venir. O sea, es que eso está algo dado por hecho.
2: ¿Y qué deseo le podemos pedir a la Virgen que pueda decirse?
3: Bueno, pues principalmente yo creo que lo mejor que se le puede pedir a la Virgen es salud, y que nos dé fuerza siempre para que lo que nos mande pues podamos sacarlo adelante. Yo creo que es algo importante.
2: Pues muchas gracias, Juan Antonio Sánchez, hermano mayor de la Hermandad de la Virgen de los Dolores, por su aportación en estos momentos. Muchas gracias.
3: A vosotros.
2: Devolvemos la conexión, Fran. Pasamos a
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0: Y con la música de Álvaro García vamos de nuevo hasta el camino de la ermita. Álvaro García, por cierto, estará actuando en la Feria de Pizarra en estos días del 14 al 18. Adelante, compañeros, ¿qué podéis contarnos?
1: Pues continuamos aquí en el camino de la ermita, aquí detrás justamente de las andas de la Virgen, que están en estos momentos los ojos de la imagen de la Virgen de la Fuensanta divisando por primera vez el pueblo de Pizarra, que en fiestas va a estar dentro de un momentito, de manera, no vamos a decir completa, porque esta mañana ya a las 12 de la mañana ha empezado oficialmente la feria, pero la Feria de Pizarra parece que todavía se oficializa más y parece que todavía se celebra más cuando se ilumina el alumbrado del Real de la Feria, cuando la Virgen pisa la avenida que lleva su nombre, la avenida de la Fuensanta, y en estos momentos la Virgen de la Fuensanta está viendo al pueblo que se engalana en fiestas, porque está justamente pasando por el aljibe, por la zona del aljibe, donde la Virgen de la Fuensanta seguramente, pues de momento no se detiene, pero normalmente hace alguna nueva parada después de que los portadores hayan tenido que, bueno, pues afrontar el último repecho de la parte, digamos, cuesta arriba del camino de la ermita, antes de empezar pues el camino hacia abajo, el camino que le lleva hasta la iglesia parroquial de San Pedro.
2: Pues sí, aquí tenemos a nuestra derecha el mirador, de aquí a la izquierda el aljibe, a la derecha el mirador, donde se ve una vista panorámica muy bonita de la zona del Valle del Guadalhorce, y justo detrás estamos nosotros de la Virgen de la Fuensanta, que tenemos que decir que, y pedir disculpas, porque no estrena... traje este año, entonces, de bien nacido, pues pedimos disculpas y no estrena. Es una, digamos, saya y manto más antiguo.
1: Efectivamente, no son los colores habituales. Acabo de oír el sonido de algo que echaba en falta, desde justamente donde nosotros estábamos parados. Normalmente oíamos los cohetes que últimamente, en los últimos años, era Pepe Montero el encargado de tirar los cohetes, que van anunciando también el camino de la Virgen de forma sonora. Y acabo de oír el sonido por primera vez de un cohete, justo cuando la imagen de la Virgen, como decíamos, empieza la parte ya en bajada desde la aljibe. Y nos vamos a hacer sabios en un momento sin serlo, pero como dicen que rectificar es de sabio, pues vamos a rectificar, como decíamos antes, y es una imagen que no es habitual en la Virgen de la Fuensanta. Como decíamos también al principio, cuando hacíamos alusión a que creíamos que era manto y saya de estreno, pues no lo son. Lo que pasa es que sí que son bastante antiguos, que ha lucido en pocas ocasiones la imagen de la Virgen de la Fuensanta, y que se recupera este año, lo cual nos ha inducido al error por el cual les pedimos disculpas. Pero lo que sí vamos a intentar es de narrarles paso a paso, como siempre, llevarles todo el fervor popular del pueblo de Pizarra hacia la Virgen de la Fuensanta en su particular camino desde la ermita hasta la iglesia parroquial de San Pedro, donde mañana también, Dios mediante, estaremos presentes desde la sintonía de Radio Pizarra, llevándoles lo que es la misa, esa misa especial, esa Eucaristía especial del 15 de agosto, que se celebra en honor de nuestra patrona, en el día grande de la patrona, en el día en que la Virgen ya estará en la iglesia parroquial de San Pedro, y en el que recibirá un agasajo, como decíamos, a partir de las 11 de la mañana, pues muy especial, en forma de una Eucaristía que cada año muestra el fervor popular, también al final con la entrega de esos nardos, la ofrenda de nardos, que normalmente ocupa largas colas de fieles pizarreños que, ataviados con los trajes típicos en unas ocasiones, muy pequeñitos en otras ocasiones, muy mayores también, de avanzada edad, a quien Dios guarde por muchos años también, pues de todas las edades, como decíamos, se acercan a esa ofrenda floral. De momento vivimos en la bajada, porque para que la Virgen esté mañana presente en la iglesia parroquial de San Pedro, pues se tiene que culminar una tradición que cada 14 de agosto nosotros también le llevamos en directo. Esa tradición que hace que la Virgen a hombros de 8 pizarreños que tardan pues décadas incluso en tener que estar esperando turno, tienen el honor de portar sobre las andas a la Virgen de la Fuensanta, la imagen de la Reina de los Cielos, bajo la advocación de la Fuente Santa, que se dirige ya hacia su pueblo, que la espera para inaugurar esa feria de noche, feria de día que se inauguró, como decíamos, esta mañana, pero que parece que se oficializa todavía más en ese mismo momento del alumbrado, que esperamos también nosotros contarles desde aquí, desde Radio Pizarra, Domingo.
2: Pues sí, el momento, digamos, culmen de la procesión, de la bajada de la Virgen de la Fuensanta, en la entrada al pueblo, un arco que este año desconozco cómo está decorado. No sé si lleva sillas o tiene o algún otro motivo, porque el año pasado tenía sillas antiguas, sillas de Anea, y este año, pues, a ver qué sorpresa nos encontramos. Le vamos a preguntar a nuestro compañero Manuel Rubio, nuestro chico para todo el día de hoy. Manuel, ¿cómo estás viendo hoy la bajada de la Virgen?
3: Bueno, yo la vivo normalmente, buenas tardes de nuevo, con mucha emoción, porque al final es el momento, ¿no?, en el que, como decía Paco, comienzan extraoficialmente los festejos de la Feria de Pizarra. Y para mí la Feria de Pizarra, pues, es el momento grande del año. Verdaderamente pasan muchas fiestas, pero para mí cuando llega la feria es el momento en el que me voy a encontrar con amigos que vienen de fuera, me voy a juntar con parte de la familia que a lo mejor no ves durante todo el año. Es el momento en el que todo el mundo está con una sonrisa, el momento en el que la gente deja los problemas atrás por disfrutar un poco, ¿no?, de esas fiestas, de esa Feria de Pizarra. Y para mí, desde luego, es un momento, es el momento grande del año, donde, bueno, la vivo desde el primer momento hasta el último. Me quedo en mi feria, por supuesto, me encanta la Feria de Pizarra y la disfruto, pues, como el que más.
2: Manuel, una cuestión, ¿crees que este año vamos más rápido que otros años? Que siempre surge la polémica de que se va muy lento y se llega muy tarde, ya prácticamente hacia el pueblo.
3: Bueno, de hecho yo la he vivido, Domingo, prácticamente casi quitando los años que he estado ayudando en logística desde abajo, y es verdad que la espera se hace eterna, ¿no? Al final estás esperando ahí y dices tú, madre mía, nunca llega. Y sí que comentaba con Fran antes de subir hacia arriba que, aunque en los libros y en la programación oficial de la feria la salida, o sea, la misa estaba prevista para las 8:30, se ha adelantado media hora para intentar, pues, cumplir un poco con los horarios, ¿no?, y que la llegada sea entre sobre las 10:30, y que sea un poco, que todo se adelante un poquito y que no se retrase tanto como normalmente se retrasa.
2: Sí, efectivamente, la hermandad de la Virgen de la Virgen de la Fuensanta envió un comunicado por redes sociales que era un error lo de la hora, cambiando la hora a las 8 de la tarde.
3: Pues nada, yo creo que desde aquí devolvemos la conexión a los estudios de La Voz de Guadalhorce y volveremos ahora con más protagonistas y con Paco explicándonos, pues, cómo va esa bajada, que ya prácticamente casi se la sabe de memoria.
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0: 21 minutos sobre las 9 en punto de la noche. Volvemos de nuevo hasta el camino de la ermita para ver cómo va la baja de 2026. Adelante, compañeros.
1: Bueno, pues estamos pasando ahora mismo por la finca que tenemos aquí. Y tenemos aquí un nuevo protagonista. Nombre, por favor.
2: Antonio Ruiz Camacho.
1: Para el que no lo conozca, su apelativo es el Perote. ¿Qué sentimiento te viene a ti cuando vienes aquí a ver la Virgen de la Fuensanta, la bajada de la Virgen de la Fuensanta?
2: Ah, yo recuerdo mucho a mi abuelo. Mi abuelo que hacía el ermitaño, ha cuidado la Virgen todos los años, mi abuelo y mi abuela. Y me llena esto. Desde que falleció mi madre, sin venir a verla. Y hoy he venido porque he coincidido, he podido venir. Y me acuerdo de mi abuelo, de cuidar a la Virgen, de el sentimiento lo llevo yo dentro. Yo llevo 2 años sin verla. La he visto ahora mismo al salir y me ha saltado las lágrimas. Me ha acordado de mi abuelo, me ha acordado de mi abuela. De todo lo siempre que venía. Y me iba allí a la fuentecita que tenía allí, y con mi abuelo iba en el parque, en el llanito que tiene allí viendo, jugando allí con mi abuelo. Y a mí la Virgen me llena muchísimo.
1: ¿Y qué deseo le puedes pedir tú a la Virgen después de tanto tiempo, de 8 años, y poder venir hoy?
2: Cuidar a la familia, eso lo tengo muy claro. Desde entonces tengo muy claro que la familia es lo primero. Ya ni el dinero, ni la amistad, la familia. Que cuide a la familia. Que es lo principal.
3: Pues es curioso que con la pila de gente que tenemos aquí ha terminado cogiendo a un Perote, ¿eh? Ojo que...
4: Es mi padre.
3: Bueno, el Perote es su padre, pero de origen Perote, y que tú lo veas que le estás preguntando sobre la Virgen, cómo se le llenan los ojos de lágrimas, ¿no? Y cómo esa emoción, ¿no?, de tener a la Virgen también se refleja en el pueblo vecino.
1: Es muy importante, ya que su abuelo fue ermitaño. ¿Durante cuánto tiempo fue ermitaño tu abuelo?
2: Muchos años. Yo era chiquito y estaba ya ahí. Se fue a la caza y volvió otra vez a ser ermitaño, porque él y mi abuela siempre han estado los dos cuidando de la Virgen. Y yo ahora veo, sin criticar a nadie, muchas veces había un momento que eso estaba abandonado, pero ahora está cuidado, está el pueblo, está por él, por la Virgen, y eso se nota, se ve. Desde que falleció mi madre, vuelvo a repetir, falleció mi madre, no la he vuelto a venir a ver por rencor, por mil cosas. Y estoy hoy aquí, y lo que estaba diciendo antes, te saltan las lágrimas, los recuerdos te vienen a la cabeza y se siente.
1: Pues muchas gracias y que disfrute de la bajada.
2: Gracias a ustedes.
1: Pues estas palabras tan emotivas aquí de nuestro entrevistado. Continuamos con la bajada de la Virgen. Ahora mismo nos encontramos por la finca Puerto de la Ermita. Ya hemos abandonado la tierra, el camino, y ahora estamos por el camino de cemento, Manuel. Bueno, ¿qué nos puedes decir, Manuel? ¿Cómo vamos por ahora?
3: Pues muy bien, la verdad que, bueno, se siente un poco, pues lo que el sentir personal mío es el que se ve en los ojos de la gente, ¿no? Esa emoción, esas ganas de que la Virgen llegue al pueblo, ese sentimiento de arraigo, de pizarreño, ¿no? De este momento grande de la feria de Pizarra. Y pues nada, la verdad que muy emocionante, mucha emoción, muchas ganas. Ya se va notando el calorcito de llegar al pueblo y ese momento culmen, ¿no?, que será la entrada de la Virgen por calle de la Ermita, la bajada de la Virgen por calle de la Ermita y la llegada al cruce de la avenida de la Fuensanta, que lleva su nombre, donde se encenderán las luces y donde oficialmente, bueno, extraoficialmente se inaugura la feria, se encienden las luces y el momento pues más bonito de la feria de Pizarra.
1: Bueno, pues cuando la Virgen se encuentra ya...
5: ¿Me vais a perdonar? Se acopla un poquito, tendremos que bajar un poquito el sonido de la radio que utilizamos como retorno para que no haya... Creo que había ligeros acoples de fondo.
1: Pues hemos tenido una entrevista muy, muy emotiva, Paco.
5: Sí, en ese momento no lo he oído porque estaba yo justamente adelantándome al coche, pero por lo que hacíamos en la previa, pues una entrevista especial e inesperada.
1: Inesperada totalmente, ha sido al azar y ha sido bastante emotiva. Pues cuando se encuentra la Virgen ahora mismo parada en un momento de descanso de los hombres, ¿cuántos hombres llevan el trono? Bueno, la santa, Paco.
5: Ocho personas, ocho mujeres y hombres que normalmente, como decíamos, pues están repartidos, dos en la parte de adelante, dos en la parte de atrás, se llaman andas, creo que todo el mundo más o menos sabe esa distinción, pero quizás quien no, lo vamos a decir porque muchas personas dicen el trono. Bueno, pues no pasa nada, pues el trono también, en Málaga estamos acostumbrados, pero no es un trono en realidad, porque el trono, digamos, pues aparte de ser más grande, la distinción con las andas es que lleva patas. Lleva unas patas, digamos, fijas, en las que se apoya pues cuando descansa. Y las andas se le llaman a un trono más pequeñito y sin patas, lleva unas horquillas en las cuales, pues ahora mismo, está descansando la Virgen de la Fuensanta. No descansan unas patas, el trono no tiene patas en sí, sino que hay unas horquillas que se llevan en la mano de los que van caminando, de los que la van portando, y después pues se colocan a forma de patas esas horquillas, como con un bastón por debajo, que queda pues a la altura un poquito más abajo del hombro, para después poder meter el hombro y poder llevarla. Mañana será un día de meter el hombro, pero diciendo harto.
1: Efectivamente, diciendo harto, es una tradición ya centenaria del pueblo de Pizarra, una de las singularidades de la procesión, donde una persona, hombre, mujer, niño, compra un boleto y se puede meter el hombro varios segundos, no creo que le dé tiempo más.
5: No mucho más. Además, con estos rigores que tenemos normalmente, recuerdo hace dos o tres años que tuvimos un fresquito increíble en la baja, pero de nuevo pues volvemos a estar en Pizarra, 33 grados centígrados aproximadamente a las 9 y media de la noche, o sea que con estos rigores pues también viene mal, por una parte, saborear tan poquito a la Virgen, pero viene bien porque bueno, se va repartiendo entre muchos pizarreños y además pues se pasa muy bien. Este año me comenta nuestro compañero Fran Vargas que se le han instalado patas para mayor seguridad. Bueno, pues ahora nos acercaremos a verlo. Quizás, como estamos acostumbrados siempre a lo de la horquilla, de las andas de la Virgen, pues no sabíamos que tenía instalada patas. Y desde el punto en el que retransmitimos este año, que es un poquitín por detrás, unos metros por detrás justo de la Virgen, no habíamos apreciado ese detalle. De todas maneras, pues ahora lo veremos cuando nos acerquemos un poquito más a la imagen de la Virgen, que será cuando la Virgen de la Fuensanta pues llegue al callejón de la ermita, ese callejón estrecho particular donde la unidad móvil en la que este año pues vamos inaugurando también del coche de los servicios operativos del Ayuntamiento de Pizarra, que en esta ocasión está sirviendo de unidad móvil a la retransmisión de Radio Pizarra, mientras que la imagen de la Virgen de la Fuensanta poquito a poco pues está apenas a un par de curvas de llegar al primero de los bueno, digamos al segundo si consideramos el primero el mirador, si consideramos primero el aljibe, que es la llegada justo al Piojo, donde ahora ya es parte asfaltada del camino, pero antes era parte todavía de tierra y donde prácticamente se puede decir que comienzan las calles de Pizarra, y donde habitualmente la banda pues hace sonar la marcha real, los sones del himno de España, para acompañar esa entrada de la Virgen de la Fuensanta a las primeras calles del pueblo, cuando abandona, digamos, lo que es propiamente el camino de la ermita, el camino de la que discurre entre la sierra, y llegamos a las primeras casas de la localidad de Pizarra. Vamos a continuar con entrevistas, vamos a continuar con invitados que llegan en esta ocasión al micrófono también de Domingo. Adelante.
1: Pues buenas, tenemos aquí al ermitaño de esta, de la Virgen, de la ermita de la Virgen de la Fuensanta. ¿Cómo te tu nombre, por favor, para que todo el mundo te conozca?
6: Mi nombre es José Antonio García Ruiz. Muy buenas noches y aquí estoy lleno de una emoción inexplicable.
1: ¿Qué nos puedes contar ver la Virgen y tener la Virgen de como ermitaño?
6: Pues ha sido un periodo de 9 meses donde día tras día abrí sus puertas para recibir a los devotos y no devotos, porque la Virgen de la Fuensanta y su ermita es muy visitada, tanto por senderistas, viajeros, y para mí ha sido el primer año que firmé el acuerdo el año pasado con la hermandad de la Virgen de la Fuensanta, y personalmente ha sido una labor tan altruista y con la voluntad de Dios y bastante gozosa.
1: ¿Qué dentro de que se pueda, qué deseo le puedes pedir a la Virgen que se pueda comentar?
6: Pues que siga dando luz al pueblo de Pizarra, que siga esa fe todos los pizarreños por ella, porque ella hace milagros y hoy que está bajando al pueblo, tantas personas la están esperando, porque no es hoy, sino mucha historia, muchos años ya atrás, que nuestra Virgen de la Fuensanta, yo simplemente le voy a pedir que siga bendeciendo y dando salud al pueblo de Pizarra, y que también los vaya llenando de amor para que sigamos como pizarreños amándonos aún unos más a los otros, y podamos seguir creando aún más hermandad.
3: Buenas tardes, José, amigo. yo quería hacerte una pregunta que creo que puede ser interesante. ¿Qué diferencia hay entre vivir la bajada de la Virgen como pizarreño, digamos, de

0: Madre de Pizarra, es la madre de todos los pizarreños y yo así la he sentido con mi corazón. Entonces, desde dentro, como bien sabes, es una experiencia más intrínseca, ¿no? Que te llena de muchas más emociones y sí, ya no solo de la Virgen, sino las personas que llegan ahí, algunas comparto conversaciones con ellas y es bonito lo que nuestra Virgen está haciendo siempre por nosotros.
1: ¿Y qué anécdota se te ha quedado, de las que se puedan contar, por supuesto, se te ha quedado grabada en este tiempo de ermitaño, de esas personas, como bien dices, que llegas? ¿Alguna pequeña anécdota que se te haya quedado especialmente grabada y que se pueda contar? Claro, porque hay cosas que pertenecen al terreno particular o de la fe.
0: No es que esté pensando, sino han sido tantas.
1: Escogiendo una.
0: Mira, una mujer que la sacaron de la residencia de aquí, de ancianos, del Alzheimer de aquí de Pizarra, y familiares la trajeron a ver la Virgen, y la mujer, nada más entrar por la puerta, dice: yo tengo muchas flores y quiero donar flores aquí a la ermita, ¿no? Y la mujer se le saltó las lágrimas, a mí se me saltó también, porque precisamente yo solicitaba a Dios dos palmeras para la puerta de la ermita. Y la mujer me dice: tengo dos palmeras que son las que te voy a traer para la puerta de la ermita. Y digo: aleluya.
1: Pues un aleluya en el momento propio, evidentemente. Una curiosa anécdota que la verdad conservarás muchas más, pero que nos ha gustado llevarla y compartirla aquí con todos los pizarreños, porque debe ser muy bonita esa experiencia íntima también, ¿no? Estar cada día compartiendo la imagen de la Virgen, por supuesto, la devoción de la Virgen, que esa se lleva en el corazón, no solamente por la cercanía física, pero de estar compartiendo también esa devoción y esa fe con todo el que llega.
0: Como pizarreño y como todos nos conocemos, tanto los presentes que estamos aquí juntos y muchos en el pueblo, mi vida ha ido transformándose mucho, ha habido muchos cambios, hasta que llegó un día y también empecé a ser creyente, ¿no? Creer en Dios. Y en mí se ha integrado tanta fe y tanta apertura que es inexplicable, ¿no? Vivir el regalo que la vida me ha puesto, poder estar entregado y confiar a la voluntad de Dios, a donativo, ¿no? Y cuidar de la patrona. Y es que ya me metería en algo más íntimo, ¿no? Porque también hay un propósito por el cual yo estoy ahí, ¿no? Pero sí, para estar en la ermita y cuidar de la patrona, con la humildad, lo nombro, hay que sentirlo. Y en las entrañas, sinceramente.
2: Y por último, José, una pregunta que yo creo que viene al pelo. Obviamente, hoy es la bajada de la Virgen. ¿Cómo te la vas a apañar así la Virgen allí? ¿La vas a echar en falta? ¿Cómo vas a vivir ese momento hasta la subida?
0: Pues sí, para ir finalizando también y ser escueto. Estuvo el equipo de gobierno hace dos días a visitarla y con el excelentísimo alcalde le dije: Feli, la feria no empieza el día 14, empieza el día 1 de agosto, porque han pasado muchísimos habitantes del pueblo con la tradición tan grande que tenemos y me voy a quedar, la verdad, que descansando, porque ha sido también unos últimos días de bastante esfuerzo. No me daba tiempo ni mirar ya incluso para los lados, pero a su misma vez, cuando tú estás entregado, no te pesa, te entrega y lo desarrolla, ¿no? Y quiero añadir que claro, que ahora como tengo dos meses hasta que sube la Virgen el 12 de octubre y unas vacaciones bien merecidas, hablando con naturalidad. Y sí, voy a nombrar que la Virgen de la Fuensanta tiene una hermandad de ole. Tiene un equipo ahí de humanos que están trabajando a diario también desinteresadamente y yo desde ermitaño también os

0: observándolo y cooperando con ellos, me quito el sombrero, porque todos, muchas noches trabajando ahí, que no se ve, porque las cosas, digamos, lo que no se ve es donde está el gran esfuerzo, ¿no? Para que hoy pueda suceder lo que está sucediendo, esta bajada tan hermosa. Y para cerrar, he llorado, se me ha saltado las lágrimas porque no sé mañana qué voy a hacer.
1: Muchas gracias, José, por tus palabras. No sé si mi compañero quiere.
2: Muchísimas gracias, ¿no? Ya cerrábamos con esto y decíamos que emotiva, evidentemente, la entrevista. Muchísimas gracias por tu labor y que el día 12 de octubre lo retomes con las mismas ganas y que sigas teniendo pues tan grato recuerdo de ese paso por la ermita como ermitaño que nos estás contando y que nos estás haciendo vivir en los micrófonos de Radio Pizarra. Muchísimas gracias.
0: Pues un gran placer compartir con Radio Pizarra y con vosotros personalmente, y que haya sido tan espontáneo, y que viva la Virgen de la Fuensanta y que disfrutemos todos los pizarreños de esta gran feria de 2026.
1: Muchas gracias.
2: Pues con ese deseo vamos a devolver la conexión a los estudios, Fran, a nuestro compañero Fran Vargas, y volvemos dentro de unos instantes, porque la Virgen, después de un pequeño descanso que ha hecho prácticamente en la última curva del camino, pues se dirige ya a la entrada del pueblo, a la zona conocida como El Piojo, y dentro de muy poquito estará en las calles de su localidad, en las calles de Pizarra. Se lo estamos contando en directo desde Radio Pizarra, la voz del Guadalhorce. De momento, adelante, estudios.
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0: en ese día tan especial, 14 de agosto, bajada la Virgen de la Fuensanta de Pizarra, volvemos hasta el camino de la ermita porque nuestros compañeros van a hablar con la hermana mayor de esta hermandad. Adelante, compañeros.
1: Pues sí, efectivamente, tenemos aquí con nosotros a María Vázquez, hermana mayor de la hermandad de la Virgen de la Fuensanta, y es de recibo preguntar, María, ¿cómo llevamos el día?
2: El día lo llevamos muy ajetreado, mira cómo tengo la voz. No ha sido solamente el día, ha sido las últimas semanas a tope, muchos preparativos, muchas ganas de ver ya lo que estamos viendo esta noche, pero todo eso conlleva detrás mucho trabajo, mucho esfuerzo, y la verdad es que hoy estamos como en una nube, ¿no? Disfrutando de ese, de esa recompensa de tanto trabajo y de tanto esfuerzo.
1: Hemos tenido antes, hemos entrevistado al ermitaño y ha resaltado el trabajo que hacéis desinteresado en preparar todo para que este día salga lo mejor posible.
2: Sí, la verdad es que en ese sentido yo estoy muy orgullosa del grupo que tengo, porque esto es un trabajo ni de días ni de semana, es un trabajo de año, el año completo preparando, ideando qué traje le vamos a preparar, cómo vamos a hacer esto, cómo vamos a hacer lo otro, cómo podemos conseguir dinero para esto, cómo vamos a pagar una banda, cómo vamos a... Esto es un trabajo de un año entero que finaliza ahora cuando la Virgen mañana se encierra en la iglesia, pero que a primeros de septiembre estamos otra vez pues ya ideando la novena, ideando todos los cultos a Fuensanta. Son familias que tienen sus problemas familiares, sus trabajos, sus hijos, sus padres enfermos, y sin embargo pues sacan un ratito de su tiempo, que suele ser bastante, para esto.
3: Una dedicación don voluntaria y altruista, María, el tiempo que le dedicáis a la Virgen, que normalmente está más pagado con críticas que con halagos, ¿no?
2: Bueno, mira, hay de todo, la verdad es que hay de todo. Es verdad que se reciben muchas críticas porque es muy difícil agradar al gusto, claro, de todo el mundo, y con eso contamos, ¿no? Pero también se recibe mucho agradecimiento, gente que te dice gracias por cuidarla, gracias por estar todo el año pendiente de ella. Hay muchas cosas que la gente no ve, pero que sabe que está ahí detrás y que hay alguien que lo está haciendo. Entonces, para nosotros, aunque hay veces que nos venimos abajo con algún comentario despectivo, suelen ser los menos, pero cuando vemos esta noche esto, cuando vemos la entrada al pueblo, cuando vemos el que te coge una mano y te dice gracias porque la tengo aquí, gracias a vuestro trabajo, o le damos una estampita y simplemente la besa y con las lágrimas en la cara te dice gracias, eso ya compensa todo, no eso, con eso con lo que nos quedamos.
3: En tus ojos se nota que te compensa, que esta noche es muy especial y que el trabajo de dejarte incluso la garganta por el camino, pues está, bueno, sí, está mereciendo la pena con esta vivencia, que no solamente es hoy, digamos, como día especial de la bajada, sino que nos veremos mañana en esa Eucaristía tan especial de las 11 de la mañana y en la rifa.
2: Así es. A nosotros ahora cuando lleguemos al pueblo y se celebre la misa que hay ahora en la parroquia, empieza nuestro gran trabajo, toda la noche trabajando para cambiarla de atuendo, para montar el altar del día 15, para que mañana a las 11 esté todo listo. Es prácticamente toda la noche trabajando. Solemos dormir una hora o dos horas, pero no nos importa, porque en estos dos días ni te estorba la calor, ni te estorba los resfriados, ni te estorba nada. Lo hacemos por ella, para ella y por el pueblo.
1: Pues muchas gracias, María, no te quitamos más tiempo y gracias por atender los micrófonos de Radio Pizarra.
2: Gracias a vosotros, porque si no fuera por vosotros, muchas personas que están en sus casas que no lo pueden ver ni no podrían ser testigos de este momento tan especial. Gracias.
1: Muchas gracias.
3: Pues gracias a María, hermana mayor de esta hermandad de la Virgen de la Fuensanta, que como ella bien nos ha contado, pues se vela todo el año para que lleguemos a momentos como este que estamos a punto de vivir. La Virgen hace su última parada, pues a escasos, 20, 30 metros, no soy muy bueno con eso de las medidas, pero bueno, está a un ratito, a escasos minutos, minutos de llegar. Ya de hecho la banda se ha formado en un lateral del camino, está a punto de pisar las primeras calles del pueblo, en el lugar conocido, como decíamos, como El Piojo. La Virgen continúa ahora su marcha y dentro de pues escasos minutos, yo creo que casi segundos, va a sonar el himno nacional, la marcha real, que será la que dé la bienvenida a la Virgen de la Fuensanta a las calles de Pizarra. Ahí está la banda, yo creo que ya está preparándose, porque acaba de interrumpir una de las piezas que estaban interpretando. Ha quedado simplemente el son de los bombos y tambores, porque la Virgen, como decíamos, está a puntito de entrar por El Piojo a las calles de Pizarra.
1: Como un apunte anecdótico, podemos decir que la Virgen, las andas, la han virado hacia una casa donde podemos ver gente mayor, gente que está en silla de ruedas, para ser un modo de pedirle salud, pedirle esperanza a la Virgen. Ha sido un momento que han virado las andas hacia esta casa, y ahora ya está la Virgen parada, haciendo un descanso, como había dicho nuestro compañero Paco. Mientras que está, podemos hablar otro tema, que son las luminarias, que tienen sus distintos nombres, ¿no, Paco?
3: Efectivamente, pues sí, en estos momentos, además en un día como hoy, en el que no hace prácticamente ni no corre ni una ligera brisa, pues muy bonito ver la iluminación de los arbotantes de la Virgen, que las andas pues luce dos en la parte delantera, como siempre es habitual en la bajada de la Virgen aquí en Pizarra, y en esta 2026 no iba a ser menos, incluso pues como decíamos, cuando no corre el viento, cuando los abanicos son la única brisa que vemos entre los fieles, pues es bellísima la estampa con esos arbotantes iluminados, iluminando el rostro de la Virgen de la Fuensanta, al cual se ha querido sumar por unos instantes. Ya no la vemos porque se ha perdido ya por el oeste, se ha puesto la luna también, justamente, por donde se pone el sol. Bueno, justamente no, 5 grados de diferencia hay entre las dos órbitas, pero bueno, no estamos hablando ahora de astronomía. Casi justamente por donde se había puesto el sol, pues se ha puesto la luna en cuarto creciente y ha dejado una imagen preciosa. Ya que hablábamos del astro rey, pues vamos a hablar de la hermana luna también aquí en la bajada 2026 de la Virgen de la Fuensanta, que como les contamos a todos desde Radio Pizarra, desde la voz del Guadalhorce, pues la Virgen está a punto de llegar ya al Piojo y de que suenen los sones del himno nacional, de la marcha real, momento que estamos esperando para contárselo a todos ustedes antes de volver por otros instantes en la conexión a los estudios centrales. Estamos esperando porque ya, a no tardar mucho, puede ser unos segundos más los que tarde la Virgen en ser subida de nuevo a hombros de los portadores y portadoras de las andas en esta bajada 2026, a que suene la marcha real, a que suene el himno nacional, de la bienvenida a las calles de Pizarra, la imagen de la Virgen de la Fuensanta, y estemos en otro de los hitos que puntualmente cada año, pues ahora se eleva la Virgen, así que está a punto ya de continúa andando hacia la zona del Piojo, y como decíamos, está a punto de sonar esa marcha real, que creo que en estos momentos suena, ¿no, Domingo?
1: Está dando la caja de la banda, el golpe de aro, para introducir la marcha que viene a continuación.
3: Pues justamente en estos momentos Radio Pizarra se lo está contando en directo, la voz del Guadalhorce, la imagen de la Virgen cruza por el Piojo y los sones de la marcha real la acompañarán en esta entrada al pueblo. Nosotros continuamos en este camino de la ermita, estando ya pues prácticamente en el ecuador de esta bajada, cuando son las 10 menos menos las 21:53, efectivamente, 54 ya de la noche. Seguimos en directo y dentro de un ratito les seguimos contando. Ahora, de momento, devolvemos la conexión a los estudios, la bajada 2026 de la Virgen de la Fuensanta.
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Y cuando acabamos de pasar las 10 en punto de la noche, son ya las 10 y 3 minutos, devolvemos de nuevo la conexión hasta la baja de la Virgen de la Fuensanta 2026. Adelante, compañeros, ¿qué podéis contarnos? ¿Por dónde va la Virgen ya? Adelante, compañeros, ¿nos escucháis?

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0: Vamos a intentar conectar de nuevo con nuestros compañeros en esta bajada de la Virgen. Adelante, compañeros, ¿nos escucháis? Compañeros, ¿nos escucháis?
1: Pues continuamos en directo desde la calle de la Ermita, en el primero de los altares, donde la Virgen de la Fuensanta normalmente es dejada por los portadores, y este año no iba a ser menos. Está siendo agasajada por la voz de la saetera de Pizarra, la conocida como saetera de Pizarra, Antonia Aguilar Botello, que está dedicando uno de sus cantos, como es habitual, antes de que suene la traca instalada en la era y antes de que la Virgen...
0: Compañeros, no recibimos la señal correctamente, vamos a volver de nuevo a publicidad y ahora seguimos.

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0: Y con la música de Vanessa Martín seguimos ofreciéndote la baja de la Virgen de la Fuensanta de Pizarra cuando son las 10 y 13 minutos. Conectamos de nuevo con el Camino de la Ermita. Adelante, compañeros. ¿Qué nos podéis contar?
1: Pues, buenas noches ya, radio oyentes. Después de hemos tenido unos pequeños problemas técnicos, parece que ya se han resuelto. Pues acaba de interpretarse una saeta por la saetera de aquí, de la localidad. Se ha realizado la traca, como tradicionalmente se realiza aquí en esta zona, en una zona habilitada, en un solar que tiene el ayuntamiento preparado para que la traca pueda realizarse sin ningún tipo de peligro. Y ya nos adentramos en lo que es propiamente dicho la calle de la Ermita, entrando hacia la zona de la antigua fábrica, ¿no, Paco?
2: Efectivamente, la zona de la antigua cooperativa, donde está ahora mismo la Virgen dando la vuelta entre el olor a pólvora de la reciente traca que acabamos de oír, que como es tradicional aquí en la era, en la zona de la era, pues recibe a la Virgen de la Fuensanta. Suponemos que estarán oyendo también los sones de la agrupación musical de Marbella, que es la que pone capilla musical a esta bajada 2026 de la Virgen de la Fuensanta, mientras nosotros pues seguimos dividiendo nuestra atención entre el suelo y el cielo, porque vemos desde el suelo al fervor de la Villa de Pizarra que acoge a la Virgen de la Fuensanta, y en el cielo pues cómo van cambiando pues los astros. El sol daba la bienvenida a la bajada ocultándose, después la luna en cuarto creciente preciosa por encima de la Sierra de las Nieves, y justamente pues casi ocupando su mismo lugar está ahora el que llaman el lucero vespertino o el lucero del alba, el planeta Venus, que está también iluminando de manera preciosa ahora mismo pues desde ese punto situado en el cenit prácticamente de la Sierra de las Nieves, dando punto de color también al cielo en esta bajada 2026 que Radio Pizarra les está contando en directo. Nosotros vamos a intentar avanzar porque pequeños problemas técnicos nos están impidiendo llegar con la calidad que quisiésemos. Vamos a intentar avanzar a otra zona donde podamos llegar con mejor cobertura cuando la imagen de la Virgen empieza ya a pasar por la antigua cooperativa, como decíamos, camino del callejón de la Ermita. Lo contamos en Radio Pizarra, volvemos dentro de unos instantes.

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0: 24 minutos nos separan de las 10 en punto de la noche, noche importante para pizar los pizarreños. La Virgen de la Fuensanta está bajando hasta el Real de la Feria. Francisco Estrada y Domingo Sánchez se encuentran justo en ese momento. Domingo, compañero, adelante. ¿Por dónde se encuentra la Virgen en este instante?
1: Buenas noches, oyentes. Pues ahora mismo la Virgen se encuentra en un punto justo casi a la entrada del camino de la ermita. A la izquierda tenemos ya donde se pueden encontrar los cacharritos, están todavía con las luces apagadas, esperando la entrada de la Virgen al pueblo, a la rotonda que lleva su nombre, con su hito escultórico triunfal, la columna triunfal, que es una nueva... Se ha inaugurado.
2: El primer año, va a pasar.
1: El primer año, efectivamente. Es el primer año.
2: Digamos que es el primer año que va a pasar la Virgen por esa columna que triunfal, que encima lleva justamente pues la imagen de la Virgen de la Fuensanta. Imagen de la Virgen de la Fuensanta que en este momento pues, está parada, está detenida pues a la altura prácticamente del centro de salud. Ahora empieza de nuevo a andar a la marcha y tenemos que hacer una rectificación. Es que la banda de Marbella está ahora mismo por delante de la imagen de la Virgen. Nosotros, como estamos situados con la unidad móvil detrás, no lo veíamos y la agrupación musical, la Lira, es la que se ha encargado de hacer sonar la marcha real y de esperarla como era tradicional antiguamente cuando había... dos bandas, o incluso cuando venía la Virgen, en muchos momentos sin bandas, sin acompañamiento musical, hasta el mismo momento del Piojo, pues ahí le han vuelto a esperar la agrupación musical La Lira y ahora se ha puesto pues detrás de la Virgen.
1: Pues continúa la marcha de la Virgen con las bandas, la llevan las mismas personas que salen desde la
3: Efectivamente, todos los títulos que podemos destacar ahora se detendrá en la sala y en parte se cantará la bendición de la Virgen de la Fuensanta. Estamos ya a escaso metro de la llegada a la sala del pueblo, cuando es el momento por la de la noche, creemos que vamos en tiempo, Paco.
2: Sí, aproximadamente pues vamos a llegar a la misma zona de siempre, aunque se ha intentado adelantar, bueno, algunos minutos probablemente, pero tenemos la imagen de que está a punto de pararse en el amparo y donde va a ser con la salve y el signo de la
4: no va a ser que tenga ningún dificultante porque no estoy imaginando el altar que es último del recorrido, es el último, porque también se para nada en la plaza sobre la de los enfermos que allá ocupa
0: Compañeros, recibimos con muy, muy mala calidad esa señal. No sabemos si es por tanta gente, por el sonido de la banda. Lo recibimos con bastante mala calidad. Haría falta que, bueno, que buscaseis un hueco, que sabemos que es difícil encontrar un hueco con espacio en ese punto tan álgido de la bajada. A ver cómo os escuchamos, a ver si podemos recibir esa señal un poquito con más nitidez.
1: Estamos ahora se ha producido un descanso de la banda, se está volviendo a iluminar los arbotantes, ¿se recibe mejor la señal en estos momentos?
0: Ahora un poquito mejor, ahora un poquito mejor.
1: Estamos en mitad de una banda y prácticamente de la otra. Vamos a intentar adelantarnos ahora que se está produciendo un descanso de la Virgen y nos vamos a adentrar un poco más adelante. Si es posible.
0: Uh-huh. ¿En qué punto está la Virgen ahora mismo, compañeros, que no le hemos llegado a entender?
1: La Virgen está ahora mismo parada en el altar que se realiza aquí en la plaza, en la calle de la Ermita, esperando para realizar el cántico, que es el himno de la Virgen, que se le realiza todos los años.
0: Uh-huh. Es decir, que está ya a pocos metros de inaugurar el alumbrado oficial, ¿no es así?
1: Muy pocos metros de inaugurar. Se está procediendo a restablecer, a realumbrar las velas que iluminan los arbotantes porque se han apagado a la entrada del pueblo. Está ya depositada la Virgen en ese altar y están todos los preparativos ya listos para que comience a cantar en un momento a otro.
2: Pues sí, en todos los momentos vamos a ver primero la interpretación de la salve, que es típica en ese altar del callejón de Ermita. Este año, pues, abarrotado de gente, yo diría que incluso, en comparación con el año anterior, desde luego más, uno de los años en los que vemos más expectación en este callejón de la Ermita, también ayuda mucho, por supuesto, que sea viernes, aunque normalmente mañana es festivo, pero bueno, ya se une con el fin de semana. Y la afluencia es masiva. Los vivas a la Virgen y empiezan y la interpretación de la salve. Después oiremos el himno de día y mientras continúan los vivas a la Virgen de la Fontanta. Esperemos que podamos llevarle bien el sonido de la salve en este momento que el público corrompe en aplausos a la Virgen de la Fontanta. Y ahora se va a cantar el himno, además interpretado por la agrupación musical La Ley.

0: la Virgen de la Constanza. Vamos a ver, ahora se para de nuevo, le están depositando un ramo de flores en la parte delantera del trono, perdón, de la sanda, que si no mi compañero me llama la atención. Le están depositando un ramo de flores en la sanda, van colocando para que con el vaivén de los hombres y mujeres de todos los que caigan. Y comenzamos y volvemos a caminar a la banda de música, comienza de nuevo a interpretar una marcha y estamos prácticamente a casi un metro de la entrada a la rotonda, de la entrada ya al núcleo principal de la localidad, en el balcón que tenemos a nuestra derecha, mirando hacia la calle, hacia abajo, otra petalada. Bueno, en este caso son dos balcones que están ahí, izquierda y derecha, otra petalada de las que ya se han subido a la tierra. Como hemos comentado anteriormente, todos los balcones están engalanados con las pantones con la A y la S relajada de la misma. Seguimos hacia abajo, donde Paco deja una gran multitud de personas.
1: Pues efectivamente, va a ocurrir una continuación que representa los que cubren la imagen de verá que se ilumina la iluminación, valga la distancia, de la reinada de la feria, que bueno, pues tiene cierto aire a ermita, como decimos, le da un tiempo parecido a campanario de la ermita Carrera, la espadaña junto a una encima, una piedra de la Biblia que está a punto de llegar a donde empieza la avenida que lleva su nombre, que se llama de la Constanza, la etapa de la Virgen que va a inaugurar cuando el debajo fue registrado especial de la fecha 2023, registrado el Real de la Fecha de la Feria. Habrá, como siempre, una
2: cuando se ilumine el Real de la Feria Pizarreña, entre aplausos, entre vítores, por un año más de vivir este hito tan pizarreño de la Baja.
0: Pues en estos momentos está la Virgen, está el trono parado debajo del nuevo arco que bien ha citado nuestro compañero Paco. Está esperando, la gente espera con devoción, la iluminación se llena el sentido de cámaras y fotográficas y móviles para inmortalizar este momento. Está interpretando en estos momentos la banda que tenemos delante, si no me equivoco, es la banda de la agrupación de Marbella. Está interpretando una marcha donde ahora mismo hay un silencio total de la gente y no podemos llevarle a los oídos nuestros oyentes la que se sientan un poquito lejos, pero ahora mismo se está realizando una marcha en honor a la Virgen y la muchedumbre se encuentra en total silencio.
2: efectivamente, este es un silencio ahora que predomina, oyendo sones de la banda, antes de que empiece a tocar la banda de Berriales, que también está preparada ya, y antes de que se ilumine el final de la feria, pues siempre va a suceder, pues en apenas algunos instantes. Nosotros solo estamos contando en directo, y parece que ahora, ahora,

0: Efectivamente, en estos momentos una gran petalada sale del balcón que tenemos a nuestra izquierda. Se ilumina la entrada como y empiezan los fuegos artificiales que dan la bienvenida y entre aplausos, pícores a la patrona de la localidad, de la patrona de Pizarra, en la bajada 2026 y que comienza en estos momentos a que se inaugura el Real de la Feria de Pizarra 2026.
1: Pues sí, momentos como siempre emotivos, momentos como siempre preciosos, cuando la imagen de la Virgen llega a la avenida de la Santa, a su avenida homónima, y los fuegos artificiales que están también para dar la bienvenida entre el peso y entre estos momentos que cuentan por la comunicación, de nuevo, el inicio de cómo se ve y termino con las reproducciones de los fondos especiales, ya que el público, muchas veces, nos está invitando, basta que no alcanzamos a reconocer desde aquí, porque estamos un poquito lejos, de tanto la imagen, el mismo que está interpretando esta fiesta, la audición musical de Marta, puesto que la agrupación musical, la vida de Pizarra, está detrás de la que ha interpretado el himno nacional a la entrada del Fota Era, también la que ha interpretado el himno pizarreño de la Virgen de la Fuensalta cuando estaba en este altar callejón de la República. Y la imagen de la Virgen que dentro de un poquito, en cuanto termine esta que está interpretando la fiscal de Marbella, está también en forma, ya lo están leyendo, y también en forma de perdiar la banda de cerrada para continuar al político está bajado 26 después que se haya iluminado el Real de la Feria.
0: Una vez que termine la banda de festivales, la va a continuar la calle Real, donde se encuentra el Palacio del Conde de Puerto Hermosa. En estos momentos finaliza la marcha y los pueblos artificiales, el público rompe a aplaudir a la patrona que ahora sigue a en estos momentos la marcha. La bici continúa estática debajo de la recreación de la recreación que se ha hecho de una ermita. En estos momentos se escuchan vítores a la Virgen desde los balcones, el fervor de la multitud y acaba de posarse la Virgen en el suelo. Volvemos a escuchar vítores y aplausos y ahora produce un descanso de los hombres que llevan las andas de la Virgen y la banda comienza a dirigirse hacia abajo. En estos momentos no podemos utilizar desde aquí qué banda de verdiales es, pero la banda se está desplazando hacia adelante para hacer hueco a la banda de
1: Verbiales. Sí, están sonando los últimos acordes han sonado ya los últimos acordes de esa marcha de bienvenida que lamentablemente no he podido entender desde aquí, pero como decíamos ahora pues es el turno de la banda de Verbiales que dará de nuevo la bienvenida a la imagen de la Virgen.
0: La banda de Verbiales que aún no se ha dispuesto y posteriormente de la banda de Verbiales que dirigirá hacia donde se encuentran las personas mayores a la izquierda de la entrada a la calle Real, bajará por la calle Real donde se encuentra el Palacio del Conde de Puerto Hermoso para embocar a mano izquierda hacia la Plaza de la Iglesia y realizar su entrada a la iglesia San Pedro Apóstol de Pizarra, donde se realizará una misa posterior en conmemoración de la bajada de la Virgen de la Buena Santa en estos momentos, se produce de nuevo el actado del trono y continúa hacia adelante. Pues, Paco, parece ser que dentro del capítulo 1 no se ve la pasta de prioridad.
1: Estamos viendo hace unos momentos, pero hace poco ahora mismo, que nos están apuntando directamente y donde sacamos a la misión y efectivamente están apuntados aquí en la parte derecha.
0: Correcto, correcto. Es que desde esta posición no se veía correctamente. Pues sigue el a paso lento las bandas de la Virgen con la iluminaria, los sacerdotes completamente iluminados con sus flores, con toda la lluvia de pétalos que le han caído en las andas y también incluso en las cabezas de los portadores. Y, compañeros, ahora en estos momentos comienzan los sones de la banda de Verbiales. Desde nuestra posición podemos ver el baile de la bandera, de los colores de la bandera de Andalucía, y imaginamos, pero no podemos verlo, la bandera de España que estará a su izquierda. El alcalde, como se le nombra al director de la banda de Verbiales, está dirigiendo quien canta con las guitarras y cómo se denominan los platillos.
1: Los prótalos.
0: Efectivamente, los prótalos. Nosotros seguimos hacia adelante para ver si podemos escucharla.
1: Sí, prácticamente ya debido pues a la multitud estamos haciendo ahora el paso de la imagen de la Virgen de la Fuensanta tras esa columna de cinco que lleva su imagen también en bronce en todo lo alto. En el extremo prácticamente coincide también con los farolillos que iluminan este real de Feria 2020 que acaba de tener lugar y que ya estamos contando. Y prácticamente ya lo mismo, nosotros vamos a poner punto y final porque por la condición técnica a partir de aquí quizás va a ser más difícil llegar a todos ustedes. Vamos a poner punto y final a esta bajada cuando la imagen de la Virgen pues le queda que correr la curva de la Plaza del Ayuntamiento, la calle San Pedro y llegar ya hasta la iglesia parroquial donde mañana a las 11, luego tenemos su cita en la compañía de Radio Pizarra. Gracias por la atención y domingo. Te dejo en esta ocasión la despedida.
0: Muchas gracias, Paco. Muchas gracias a todos los radiovidentes, a Paco, a nuestro compañero Manolo de la unidad móvil. Y dejamos allá una conexión, pasemos una conexión a nuestros estudios centrales, finalizando la bajada de la Constanza en este año 2026.
2: Pues muchas gracias, compañero. Hemos tenido esas dificultades técnicas por la multitud, por el sonido, pero bueno, con mucha fe, con mucha devoción, un año más Radio Pizarra ha narrado la bajada de la Virgen de la Fuensanta, que se encuentra ahora ya pues junto al lado de su monumento triunfal, y en torno a media horita aproximadamente llegará hasta la iglesia de San Pedro Apóstol. Recuerden, ahí se celebra una Eucaristía a la llegada de la Virgen. Nosotros, ha sido todo un placer acompañarles. Reciban los saludos del equipo técnico y humano que estuvo contándoles esta bajada de la Virgen de la Fuensanta 2026, el inicio de la feria. Y recuerden también que mañana a partir de las 11 en punto de la mañana vamos a contarles en directo todo lo que ocurre en la solemne Eucaristía, la función principal de la Fuensanta en este 15 de agosto, Día de la Virgen y Día Grande en la Feria de Pizarra. Recuerden, a las 11 de la mañana la Eucaristía en la Iglesia de San Pedro Apóstol y a partir de las 10 de la noche será la procesión y la tradicional rifa. Pasen una feliz Feria de Pizarra. Hasta mañana.

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1: Y en los próximos minutos en Radio Pizarra le queremos hablar de la que sin duda es la fiesta más importante en nuestra localidad, como es la Real Feria de Pizarra en honor a Nuestra Señora de la Fuensanta. Para darnos toda la información y todos los detalles, contamos con nosotros en el estudio con Joaquín Martín Guzmán, que es concejal de Fiestas y Tradiciones del Ayuntamiento de Pizarra. Joaquín, ¿qué tal? Buenas tardes.
2: Hola, ¿qué tal? Muy buenas tardes.
1: Estamos ya inmersos en esta Real Feria de Pizarra 2026. Cuéntanos, ¿cómo se presenta esta feria?
2: Pues sí, prácticamente a un día, ¿no?, de comenzar nuestras fiestas patronales y aún por acabar algunos detalles, pero prácticamente pues tenemos ya nuestra feria todo listo, deseando que llegue el 14 de agosto, ¿no?, y de las 12 de la mañana y comience ese repique de campana, ¿no?, y disparo de cohete. Que, como bien digo, pues así comienza nuestra feria, así la marca nuestra tradición. A las 12 de la mañana, el viernes 14 de agosto, pues comenzamos con el tradicional repique de campana y disparo de cohete, y comienza la fiesta en la plaza del Ayuntamiento. Con la degustación de embutido, un año más, cortesía de la tienda del pueblo, más conocido como Pedro de Incarce. Este primer día contamos con La Corredera, un concierto flamenco a partir de las 3 del mediodía, como digo, en la plaza del Ayuntamiento. Después nos acompañará nuestro DJ hasta las 6 de la tarde y luego pues continúa la música en la zona de Los Paz, en la avenida de la Constitución. A las 7 y media de la tarde pasa calle a cargo de la Asociación Musical La Lira y damos comienzo pues a la programación de la tarde-noche con la misa a las 8 de la tarde en la explanada de la ermita, acompañada del coro de Zalea, que con ello pues dará comienzo la tradicional bajada de la Virgen de la Fuensanta hasta nuestro pueblo. En este caso irá acompañado de la agrupación musical Marbella y la Asociación Musical La Lira, que la esperará, como es tradición, en el Piojo, una vez que la Virgen realiza la entrada al pueblo. La procesión también irá acompañada de los sones del tamboril de Emilio Ortigosa y tras ella pues irá una representación de la Asociación Amigos del Caballo El Tole. Como digo, una vez que llegue la Virgen al pueblo, concretamente a calle Ermita, pues tendrá lugar el encendido del Real de la Feria, más o menos sobre las 10 de la noche. Una vez que la Virgen entre al pueblo, pasará por la plaza del Ayuntamiento, ahí estará la Asociación de AEFA, Asociación de Alzheimer, también para recibir a nuestra patrona con los mayores de la asociación. Y una vez que llegue la Virgen a la iglesia, pues tendrá lugar la misa a las 10 y media de la noche, más o menos. Y con ello pues se concluye, ¿no?, la primera parte de los actos patronales en torno a la patrona. Una vez la Virgen en la iglesia, pues nos vamos al pórtico de entrada del Real y ahí pues tendremos un brindis inaugural acompañado de la panda de Verdiales, el capitán. Y comenzamos pues la programación de plena ya de la noche. Concretamente en la plaza del Ayuntamiento tendremos los grupos de baile de Vito Morales y Alonso Navarro. A partir de las 12 de la noche comenzamos con la programación itinerante. Concretamente en el Tinao tenemos la actuación de Paula Blanco. Y sobre las 12 y media de la noche en la piscina municipal, en la caseta, pues tendremos la elección de la reina de las fiestas y sus damas de honor y el mister de las fiestas y sus caballeros de honor. Y a la 1 de la madrugada pues nos acompaña Miguel Campello, que es el concierto estelar que tenemos este 14 de agosto. Como todas las noches, contaremos con servicio de ludoteca en el Colegio Guadalhorce. El día 14, concretamente, desde las 12 y media de la noche hasta las 6 y cuarto. Y la noche pues continúa, una vez que finalice este concierto del que estamos hablando, pues con Jesús Florido y José Frías, que son los DJs que nos acompañan en esta noche del 14 de agosto. Nos vamos al sábado 15 de agosto, a las 9 de la mañana, comienza la festividad de Nuestra Señora de la Fuensanta con tiradas de cohetes y pasacalle. A las 11 de la mañana, solemne función religiosa en la iglesia parroquial, acompañado del coro Nuestra Señora de la Fuensanta, y al finalizar pues tendrá lugar la tradicional ofrenda de nardo a nuestra patrona. A partir de las 12 de la mañana comenzaremos la feria de día en la plaza del Ayuntamiento. A las 3 tendrá lugar la elección de la reina infantil y sus damas, el mister infantil y sus caballeros, y sobre las 4 de la tarde pues tendremos el concierto flamenco a cargo de Ana de Caro. Nos acompañará nuestro DJ en la feria de día y a partir de las 6 de la tarde pues continúa la música en la avenida de la Constitución. A las 10 de la noche tendrá lugar la procesión de Nuestra Señora de la Fuensanta por las calles de Pizarra, este año concretamente por la zona alta, calle Alta, Barrio Alto, Puertecillo. Como es costumbre, es tradición, como sabéis, nuestra procesión pues se va realizando con la Rifa, que es fiesta de interés turístico andaluz y singularidad provincial. Y la procesión pues irá acompañada por la Asociación Musical La Lira de Pizarra y la banda de corneta y tambores de Nuestra Señora de la Encarnación del Burgo. Una vez que termine la procesión en la puerta de la iglesia, como es tradición también, pues habrá tracas y fuegos artificiales para culminar la festividad de Nuestra Señora de la Fuensanta. Una vez que la Virgen pues se recoja, comenzamos con la programación de la feria de los escenarios itinerantes. En concreto, contamos a partir de la 1 de la madrugada en el escenario del Corralón con Escandinavia. Y en la caseta municipal, a partir de las 2 de la madrugada, contamos con el concierto de Lagore. Como he dicho antes, servicio de ludoteca todas las noches, en concreto el día 15, de 1:30 de la madrugada a 6:15. Y la noche en la caseta pues estará acompañada también con los DJs, DJ Yama y DJ Ale Anea. Domingo 16 de agosto, Día de la Infancia, precios populares durante toda la noche, y de 8 a 10 de la noche pues permanecerá la zona de las atracciones sin ruido para la integración de personas con autismo o enfermedades similares. A las 12 de la mañana comienza el tercer y último día de feria de día en la Plaza del Ayuntamiento, con nuestros DJs, con nuestra fiesta acuática a partir de las 3 del mediodía, degustación de helado para los más pequeños y pequeñas, y a partir de las 4 y media pues comenzamos Fiesta Bacana, una fiesta que irá acompañado de los mejores DJs del momento de la zona y la actuación de Al Filo del Alambre, como digo, en la Plaza del Ayuntamiento, durante toda la tarde. Y una vez que finalice, pues comenzará también la música en la Avenida de la Constitución, en la zona de los PAC, como los demás días de feria de día. A las 10 de la noche, en el mismo lugar, Plaza del Ayuntamiento, comenzamos la programación de la noche, en concreto con el baile municipal de Pizarra Lento. Continuamos con el desfile de moda flamenca, acompañado del Coro de la Alegría de Coín, donde tendrá lugar la elección de Miss Flamenca, Mister y Miss Infantil Flamenco 2026. A partir de las 12 de la noche, en el Tinao, tendremos la actuación de Luis Molero. Y en el Cascarero, de 1 a 2, continuamos con la actuación de 90 Roll. A las 2 de la madrugada, en la caseta municipal, contaremos con el concierto de Álvaro García. Y continúa la noche con la música de DJ Rueda y DJ Meléndez. Y servicio de ludoteca de 1:30 a 6:15. Seguimos con nuestra programación, nos vamos al lunes 17 de agosto. Este día ya no tenemos feria de día, ya la programación solamente es por la tarde-noche. A partir de las 9 de la noche, cena para las personas mayores en la Plaza del Ayuntamiento, que estará amenizada con el concierto de Álvaro Díaz. Las personas que son de Zalea y Cerrarba, personas mayores que vienen a esta cena, pues tienen servicio de autobús disponible para todas las personas que así lo soliciten. A las 12 de la noche empieza la programación de los escenarios itinerantes, en concreto en el Cascarero contaremos con la actuación de Hidaira Siles. Y a la 1 de la madrugada en la caseta municipal, gran concierto a cargo de Medina Zahara. Y continúa la noche pues con DJ Juan Moreno y DJ Michel Steven. Y una noche más, servicio de ludoteca de 12:30 a 6:15 de la madrugada. Y nos vamos al martes 18 de agosto, última noche de nuestra Real Feria de agosto. Noche que se recomienda llevar alguna prenda de color blanco, la noche en blanco, ¿no?, como la tenemos tematizada. A partir de las 10 de la noche, en la Plaza del Ayuntamiento, contaremos con el cuadro flamenco El Son de un Compás, la actuación flamenca de baile de Carmen Moya, actuación del grupo de baile Fiflam, y a partir de las 12, pues comenzamos con la programación de los escenarios itinerantes, en concreto en el Tinao, contaremos con Fernández. Y de 1 a 2 de la madrugada en el Corralón contaremos con el grupo malagueño Tabletón. A las 2 de la madrugada, el concierto estelar de este último día de feria. A las 2 de la madrugada, como digo, en la caseta municipal, gran concierto a cargo de Pepe y Vicio. Y sobre las 4 de la madrugada, pues contaremos con los fuegos artificiales. Y estaremos acompañados en la caseta con los DJs, DJ Río y DJ Gámez. Y una noche más, pues contamos con la ludoteca de 1:30 de la madrugada a 6:15.
1: Concejal, lo queremos poner en un aprieto en esta feria tan amplia, con una programación tan tan extensa. Recomiéndenos un momento destacado, ya aunque sea a modo personal, de esta feria.
2: Bueno, pues es verdad que nuestra feria tiene momentos muy especiales todos los días, ¿no? Cada uno ya también según su gusto y demás musical, pero si me tengo que quedar con alguna parte, como buen pizarreño, como buen amante de mis tradiciones, pues 14 y 15 para mí es algo, pues, no sé, es indescriptible, ¿no? No sería una feria, ¿no? No veo una feria sino un 14 y un 15, ¿no? Con esos momentos tan especiales como es la bajada de nuestra patrona, la entrada al pueblo, ¿no? Cuando se enciende el alumbrado y es recibido por el pueblo entero, ¿no? En la avenida de la Fuensanta, uno de los momentos más especiales. Y otro, como no, es la rifa, ¿no? Cuando está sintiendo a la Virgen, ¿no? El varal en tu hombro, ¿no? Me parece un momento bastante emotivo.
1: Y ya para terminar, Joaquín, ¿qué le decimos? La feria es un momento para disfrutar pizarreños y pizarreñas, pero también un momento para invitar a amigos, familiares, mucha gente que viene desde otros puntos que no es pizarra. ¿Qué le decimos a todas esas personas para invitarlas a que disfruten de esta Feria de Pizarra, Real Feria de Pizarra 2026?
2: Pues bien, sí, desde el Ayuntamiento, pues cómo no invitar no solamente a nuestros vecinos y vecinas, ¿no?, a que salgan y disfruten de esta feria, sino a todas las personas que nos estáis escuchando, de pueblos vecinos, de la capital, pues que vengan a nuestra Real Feria, que Pizarra pues se viste de gala en estos 5 días, se convierte, y la verdad es que tenemos una programación bastante amplia para todas las edades, para todos los gustos, que seguro que encuentran, ¿no?, alguna actuación, algún momento, donde seguro que con amigos, familiares, pues lo van a pasar genial. Como digo, desde el área de fiestas y tradiciones hemos intentado trabajar en una programación para todos los gustos, para todas las edades, y confiando y esperando que sea del agrado de todo el pueblo, pues solo desearos que tengáis una buena feria, que reine, ¿no?, que premie el civismo, ¿no?, que vaya todo bien y que disfrutemos mucho de esta Real Feria de agosto 2026.
1: Pues con ese mensaje y con esa invitación a la Feria de Pizarra 2026, nosotros nos despedimos. Gracias, Joaquín, enhorabuena por esta feria, que sin duda va a ser una gran feria más en Pizarra. Y nos despedimos con música que va a sonar en directo en la Feria de Pizarra 2026.
2: Muchas gracias a usted.

0: Y en estos días, ya lo saben, estamos inmersos en la Real Feria de Pizarra 2026. Y en esta feria, como le estamos contando, hay muchas actividades y muchos conciertos, muchas cosas. Y también destaca el número de chiringuitos que aparecen en la feria. Hay uno muy especial. Nos referimos al de Izquierda Unida, que cumple en esta edición de 2026 50 años de historia. Para hablarnos de todo esto, tenemos con nosotros aquí en el estudio a Juan G. Vargas, que es el portavoz de Izquierda Unida en el Ayuntamiento de Pizarra, y nos acompaña también Salvador Luise, que es miembro de la Asamblea Local de Izquierda Unida de Pizarra. ¿Qué tal? Buenas tardes a los dos.
1: Buenas tardes.
0: Juan G., 50 años cumple el chiringuito de Izquierda Unida. Uh-huh. ¿Cómo vais a celebrarlo?
1: Pues para celebrarlo tenemos un montón de juegos, un montón de actos, de reconocimiento para gente que ha sido importante a lo largo de estos 50 años, porque tened en cuenta que es el chiringuito más longevo ahora mismo de la historia de nuestra feria. Por lo tanto, a lo largo de estos 50 años han pasado muchísimas cosas, incluyendo una pandemia que no estuvo sin salir. Lo único que ha quitado al chiringuito de Izquierda Unida de Pizarra de la feria fue la pandemia del COVID-19. Fuera de alertas de nivel mundial, todos los años se ha cumplido con la Feria de Pizarra. Y bueno, para celebrarlo vamos a tener una serie de juegos, una serie de concursos para intentar que cuando tanto los pizarreños como los visitantes pasen por el Real de la Feria, por la parte en la que estamos nosotros, se note que haya que es un chiringuito un poquito especial este año, que hay fiesta. Vamos a tener, por ejemplo, un concurso de selfie, que es tan sencillo como que todos los que quieran participar se hagan un selfie en el chiringuito de Izquierda Unida de Pizarra, que lo suban a Instagram o a Facebook con un hashtag, que será hashtag selfiechiringuitoiu, y que nos etiqueten con @iupizarra. Y que le pidan a sus amigos pues que les dé, compartan su fotografía, les dé a me gusta para que tenga un poquito de repercusión en redes sociales. Vamos a tener también concursos que se han hecho populares por los típicos challenge que se dan en las distintas redes sociales, como pueden ser Instagram o TikTok, que es el del pulsador de los 10 segundos. Vamos a tener un pulsador y aquel que consiga pararlos en 10 segundos exactos va a tener premios directos en el chiringuito. También hemos creado un concurso que es muy importante y que hace referencia a nuestros años de historia en la feria, que es la imagen del recuerdo, que es para que compartan con todos nosotros, bueno, a través de las redes sociales, claro, fotos en el chiringuito de Izquierda Unida, que las envíen por nuestras redes sociales o a un número de teléfono que aparece también anunciado en nuestras redes sociales, y las pueden enviar hasta el 16 de agosto. Nosotros vamos a ir mostrándolas todas en el chiringuito para rememorar toda la gente que ha pasado a lo largo de estos 50 años por el chiringuito de Izquierda Unida. Y, por supuesto, lo importante de esta conmemoración no es tanto el chiringuito en sí como toda la gente que ha hecho posible todos estos años de chiringuito. Así que también habrá momentos en los que haremos reconocimientos y bueno, a distintos miembros de la Asamblea que siguen en activo o a miembros de la Asamblea que estuvieron en activo durante un tiempo pero que actualmente ya no están en la Asamblea de Izquierda Unida de Pizarra.
0: ¿Cómo fueron esos inicios del chiringuito de Izquierda Unida, Salvador? ¿Cómo lo recuerda?
2: Bueno, pues esto se formaron unos pocos, entre ellos Arturo, Juani, mi hermano, Navarro, los primeros años, y se hizo enfrente del cuartel. El clásico chiringuito que se hacía antes, con dos bidones llenos de tierra, y las palmeras, y las cañas, y una pequeña barra que no había de propaganda, se ponía cualquier cosa. Que ya había algo de mostradores, pero bueno, y ahí se empezó. Ese fue el primer año. Después se pasó a la caja Diego el Perito, que llamaba La Pecera, porque estaba en el sótano, y allí se hizo el segundo año, creo yo, es lo que yo recuerdo. Y después ya de ahí, pues pasemos a donde estamos ahora mismo, que fue también un poco casi difícil de ponerse allí, porque teníamos el cuartel por detrás. Y en que hoy somos casi de la misma familia, antes costaba pasar por allí y estar en la puerta del cuartel. Pero bueno, son cosas de la vida que ha pasado. Y ahí estamos, ya 50 años, que ya la mayoría de los compañeros han fallecido y otros estamos casi con las patas una en el pajo en el medio del cementerio. Pero ahí estamos. Hay alguna gente nueva ya que están colaborando y ayudando y estamos aguantando hasta que se pueda. Yo principalmente seré uno de los más viejos que hay ahora en el Chiringuito trabajando, porque hay otros mayores que yo, pero ya se dieron de baja. Que yo voy a pensar en jubilarme ya también, si me deja.
0: ¿Cómo recuerdas, Salvador, esos primeros años de Chiringuito?
2: Bueno, no, es verdad que nada más lo que es la bebida y eso, pues era con nieve, era cerveza también en botella, la Fanta o la Coca-Cola que había también era, y era distinto. Vasos eran de cristal, que los teníamos nosotros, vamos. Prácticamente se vendía lo que era el pinchito nada más, que antes no, hoy es un restaurante de 5 estrellas, pero antes era pinchito nada más, y se vendía 90 kilos en cualquier día de feria, ¿eh? Que la he pinchado yo. A mí otros se hacía 70, pero los días fuertes se pinchaba 90 kilos de pincho allí, y se vendían todo, estaban riquísimos, porque hoy hay mucha variedad y de muchas clases, muchas marcas, muchas casas que vende y cada una tiene su sabor. Pero antes los de aquí eran reconocidos por la gente del pueblo porque eran de carniceros del pueblo.
0: Juan, ¿qué algo más que quiere añadir?
1: Sí, bueno, esto que acaba de comentar Salvador de que actualmente es un restaurante de 5 estrellas, hombre, somos un chiringuito de feria, esto no es una exageración, pero sí que hay que destacar que en los últimos años sí que hemos tenido muy buenas críticas con respecto a la comida que se sirve en el Chiringuito de Izquierda Unida. Es decir, gente que... Porque esto, a mí me gustaría dejar claro que esto trasciende a la ideología. En los días de feria, el Chiringuito de Izquierda Unida de Pizarra acoge tanto a acólitos como a gente que quizá no nos va a votar nunca en la vida, pero que se le gusta pasarse por el Chiringuito y echar con sus amistades allí un rato. Pero que es verdad que en los últimos años sí que hemos recibido críticas de que la calidad, bueno, críticas, hemos recibido elogios de que la calidad de la comida del Chiringuito de Izquierda Unida ha aumentado enormemente. Nos hablan muy bien de los pinchitos que nosotros servimos en las ferias ahora. Y con respecto a Salvador, a mí me gustaría destacar una cosita. Aparte de que Salvador es historia viva de nuestro pueblo, no solamente de nuestra asamblea, sino de nuestro pueblo, porque en conversaciones con Salvador él te puede decir... te puedo hablar de partes del pueblo de... Bueno, pues estas pistas polideportivas las pusimos nosotros. Esto, ¿no? Salvador es parte de una generación que prácticamente y literalmente ha construido nuestro pueblo. Y a mí me gustaría reconocer aquí públicamente, darle un reconocimiento público, porque Salvador el año pasado tuvo unas complicaciones de salud que lo mantuvieron en el hospital los primeros días de feria. Y hay que decir que casi que se pelea con los médicos el día 14 para venirse al Chiringuito. Es decir, para una generación como la de Salvador, la Feria de Pizarra es el Chiringuito de Izquierda Unida. Entonces sí que me gustaría darle un reconocimiento público porque Salvador es una de las personas que vive los días de feria intensamente y lo vive en el Chiringuito de Izquierda Unida.
0: Uh-huh. Salvador, no sé si quiere añadir algo más antes de invitar a la gente a que pasen por ese Chiringuito de 50 años esta feria.
2: Bueno, pues yo por mi parte agradecerle los que han pasado y los que no han pasado que pasen, porque nosotros no es que vivimos de eso, tenemos una ilusión de mucho tiempo y la llevamos adelante. Ganemos o no ganemos, eso no se da algunas aportaciones a asociaciones que las necesitan, que también es importante, como propinas y cosas esas, de mucho tiempo, y eso. Esperar que este año pues la cosa vaya bien y que no haga follones de pelea ni nada, que hasta ahora hemos escapado muy bien, porque nunca ha habido una gresca grande en que en el pueblo alguna vez, por la abundancia de gente de afuera, pues siempre hay algún roce. Pero esperemos, como dice el otro, que tengamos la fiesta en paz.
1: Pues nada, simplemente animar a los vecinos de Pizarra y a los visitantes que nos visiten en estos días de feria a que se pasen por el Chiringuito de Izquierda Unida de Pizarra, porque, insistimos, es mucho más que el chiringuito de una asamblea política de nuestro municipio, es historia viva del pueblo de Pizarra.
0: Pues con esa invitación nos quedamos, Juan G. Vargas, portavoz de Izquierda Unida en Pizarra, y también Salvador Luises, miembro de la asamblea. Enhorabuena por esos 50 años de Chiringuito, que vengan otros 50 más, y gracias por contar a la radio.
1: Gracias a vosotros.
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0: Más asuntos le contamos en torno a la Real Feria de Pizarra 2016, y es que el área de igualdad pone en marcha una acción para estar también muy presente en la feria. Por un lado, se va a instalar un punto violeta en la feria y además se va a repartir abanicos para paliar un poquito el calor que es habitual y también es tradicional, acompaña siempre en la Feria de Pizarra. Con los lemas "La igualdad está de feria, disfruta con respeto" y también "Por unas fiestas libres de violencia y comprometidas con la igualdad", podrán abanicarse y refrescarse en esta Feria de Pizarra 2026. Lo explica con detalle Mariola Vergara, que es concejala de Igualdad de nuestro ayuntamiento.
3: Bueno, pues un año más, el área de Igualdad del Ayuntamiento de Pizarra pues quiere estar presente en la feria, también se va de feria, y en esta ocasión lo hacemos a través de unos abanicos que lo vamos a repartir por toda la feria. Se lo vamos a dar una cantidad a cada chiringuito para que los pueda repartir entre su clientela, y también lo vamos a repartir el primer día de feria en la plaza del Ayuntamiento Antiguo y a la salida de la misa del día 15. Esos abanicos, bueno, pues hacen honor a ese mensaje que siempre queremos transmitir, ¿no? Para disfrutar de unas fiestas pues que sean libres de violencia, ¿no? Y que estén comprometidas con la igualdad, como siempre trabajamos a lo largo de todo el año. Y uno de los mensajes pues de ese abanico, ¿no?, es que la igualdad está de feria y que la disfrutemos con respeto. Y yo creo que además del diseño es muy bonito, pero como digo, el mensaje es primordial, y yo creo que bueno, cuando se tiene en la mano pues se lee. Y esperemos que eso cale. Además de otra feria más, contamos con la colaboración de la Diputación Provincial de Málaga, también con la Delegación de Igualdad, donde podemos tener ese punto violeta el día 18, el último día de nuestra feria, el día 18, y esos puntos violetas pues también hacen una gran labor. Tenemos a profesionales ahí con dando esa información sobre la violencia de género, ¿no?, y realizando esas labores preventivas a todas las personas que se acerquen, sean chicos o chicas, y también se reparte folletos divulgativos donde pues se explica sobre la sumisión química, y también se reparten pues materiales como tapavasos, ¿no?, para evitar que se arroje ese tipo de sustancia en la bebida. Así que yo creo que son temas que hay que destacar, y que bueno, y que no porque estemos de feria y de fiestas pues hay que dejar aparte esa concienciación, ¿no? Hay que hacerla visible siempre, tenerla presente, y siempre que tengamos una feliz feria con ese respeto que todo el mundo merece, ¿no? Así que esperemos que sea una buena feria y que todo el mundo la pueda disfrutar con ese mensaje.
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8: Comenzamos esta edición de Fórmula J presentándote a Paul Calvo y esto que se llama "Ya no sé volver".

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0: Ya sabes que aquí tienes todos tus números uno, además de muchas novedades musicales. En este caso ella es Mafalda Cardenal, con su Solo un nombre. Otro temazo que suena, por supuesto, aquí. Y atención a lo que viene a continuación. Ella es Ruslana. Esto se llama ¿Quién soy? Por cierto, si quieres nos puedes escribir a música@formulaj.es. Apunta música@formulaj.es.
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2: Que te quede claro que por la selección musical esto es Fórmula J. Y ahora nos vamos con Dani Fernández, Criminal.
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1: Y en Fórmula J te presentamos a este grupo, 21.
2: Estará.
1: Esto se llama Estarás. Me pregunto.

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1: Momento de recordar un tema que seguro que te encanta. Ellos son Maná, y esto, Clavado en un bar. Dale volumen a la radio porque esto se lo merece.

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2: Y seguimos, en este caso nos vamos con Farga. Y esto se llama Todo menos tú es.
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2: Es que la palabra es suena muy mal, ¿eh?
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2: Y ya que estamos en la pista de baile, nos vamos a ir con una versión bastante curiosa.
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2: ¿Te acuerdas de Pink Noise? Los de la banda sonora de la serie de Los Hombres de Paco. Por otro lado también José de Rico y Víctor Magán. Juntos hacen este remix. Te entiendo.

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2: Ya sabes que en Fórmula J tienes todos los números uno, además de muchas novedades musicales. Este de los temas que nos gusta. Ella es Annalisa y esto se llama Sinceramente.

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1: Vamos a recordar este tema del año 2017. Eso sí, con mucha energía positiva. Ella es Baby K, junto a Andrés del grupo de Vicio. Locos Valientes.

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2: Y este es de los números uno que te presentamos en Fórmula J. Ella es Lidia Martín y Salva Ortega. Ojalá.

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2: Y vamos a ponernos románticos con Ángel Lucas. Noche de velas.
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por si no la conoces, te presentamos en Fórmula J a Candela Gómez. Y un tema bonito, esto se llama Suéltame.

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2: Y hasta aquí esta edición de Fórmula J. Nos vamos con ellos, Aitana y Sebastián Yatra. Corazón sin vida. Lo dicho, saludos de Julián Santofimia. Nos encontramos, como siempre, mismo sitio, misma hora. Ahora sí, me callo y te digo hasta luego.

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